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7: Nos entra un llamado de un accidente, una persona que iba a bordo de una motocicleta.
8: Un motociclista resultó lesionado luego de sufrir un accidente sobre la carretera federal. Esto a la altura del entronque hacia la comunidad cercana al Hotel Cavia. De acuerdo con la versión del conductor, un vehículo lo habría impactado y posteriormente se dio a la fuga.
7: Afortunadamente, la persona contaba con su casco, llevaba su casco. Comentarle a los motociclistas, las personas que andan a bordo de sus motocicletas, por seguridad, pues contar con su equipo de protección, que es su...
8: Un aparatoso accidente movilizó a corporaciones de emergencia luego de que un automóvil cayera al interior de un canal de riego en la colonia Vicente Guerrero. El reporte fue recibido a través del sistema de emergencias, donde se informaba sobre un vehículo que había salido del camino sobre la calle Álvaro Obregón con dirección al fraccionamiento Monte Albán. Una familia está solicitando el apoyo de la ciudadanía para localizar una motocicleta que le fue robada durante la madrugada del 30 de julio en el sector de la 14 Oriente. De acuerdo con el propietario, la unidad presenta daños visibles en la parte frontal y un golpe en la zona de la tapa del tanque, características que podrían facilitar su identificación. Si usted tiene alguna información, puede proporcionarla al sistema de emergencias 911. Ya quedó lista la cancha con pasto sintético en Laderas del Norte.
9: Ya está listo, un sueño más cumplido acá para la raza de la era, su canchita de fútbol con pasto sintético, sus luminarias LED.
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3: Servidor amigo Iván Esparza Vázquez, listo para llevarle a cabo esta transmisión, esta narración, los comentarios, el análisis, no solamente a través de Tercera Zona TV, sino también a través de nuestra señal FM, a través de Flamingo 93.7, donde ya está mi compita Manuelito González, listo mi compita Manuelito González para pilotear la nave de Flamingo 93.7. Va a haber un homenaje y esto me emociona enormemente, porque ya sale el equipo de los Faraones de Nuevo Casas Grandes de home hacia tercera. Va a salir el equipo de los Algoreros de home hacia la inicial. Vamos a ver a cuáles personajes del béisbol de la quinta zona de los Faraones de Nuevo Casas Grandes van a homenajear. Seguramente a aquellos jugadores que obtuvieron y que formaron parte del éxito de los Faraones comenzando la década de los 90, en 1990 y en 1991. Déjeme saludar a todo nuestro equipo de transmisión. También, ahí va, Felipe Hernández, uno de los que van a homenajear al zurdo, Felipe Hernández, caray, cómo no. Continuó, llegó y aquí se quedó Felipe Hernández. Sus hijos aquí nacieron. Raúl, el Bucho Gutiérrez. El Bucho, Raúl Bucho Gutiérrez también. Lo van a homenajear a ellos dos, Felipe Hernández Muñoz y Raúl el Bucho Gutiérrez. Son estos dos jugadores. Bueno, yo pensé que iban a traer más, pero aún así está interesante, vaya. Le llaman aquí en Nuevo Casas Grandes el zurdo de oro a Felipe Hernández. Bueno, mientras tanto sigue soltando el brazo el Burris. San Burris Gutiérrez, señoras y señores. San Burris Gutiérrez sigue soltando el brazo. Padre nuestro que estás en el montículo, San Burris, santificado el brazo del Burris Gutiérrez. Danos hoy nuestros ponches de cada juego y líbranos de los batazos, sobre todo si traen fuego. Venga a nosotros tu recta venenosa, Burris Gutiérrez, tu slider endiablado y tu curva poderosa. Perdona nuestros errores, Burris, como también nosotros perdonamos a los umpires. Y no nos dejes caer nunca en una cuenta de tres bolas sin strike, caray. Bueno, ahí le dejamos porque no lo tome mal. Simple y sencillamente, pues es parte de lo que anda circulando en las redes sociales. El licenciado Dani Villarreal lo hizo circular por todos lados, nos pareció interesante ahora pues compartírselo también. Y es que no es cosa ajena, usted sabe que comúnmente, vaya, en el tema del béisbol, desde hace años, que allá viene San Luis Sánchez, allá viene San Burris Gutiérrez, etcétera, etcétera, usted lo recordará. Entonces, pues no nos lo vaya a tomar a mal, solamente un pequeño chascarrillo para, pues también tratar de aligerar el nerviosismo que seguramente impera en muchos de los seguidores del equipo de los algodoneros, incluyéndonos también a nosotros. Caray, caray amigos, caray amigos. Bueno, vamos a ver, señoras y señores, por lo pronto, saludando también a nuestros camarógrafos, al Rafa Barraza, a Luis Noriega, al Tadeo Ordaz. Muchachos, de una cosa estoy seguro, alístense, allá nos vemos el domingo, porque sí va a haber, sí va a haber, no, me equivoqué, tiene que haber, pues cómo, tiene que haber un quinto juego allá en Delicias, de lo contrario, estaríamos despidiéndonos de la temporada. Bueno, gracias, Chio Samarripa, aquí con nosotros también, nuestra diseñadora Chio Samarripa, y aparte, analista las estadísticas, llevando el score para nuestro productor, el licenciado Dani Villarreal, piloteando Tercera Zona TV. Y Arely Martínez, también licenciada Arely Martínez. Caray, ¿cuántos licenciados y licenciadas?
4: Bendecido eres.
3: Impresionante, ¿verdad que sí? Esto es impresionante. Lo bueno es que ninguno de nosotros, abogados, licenciados en administración, en gastronomía, en comunicación, en negocios, etcétera, etcétera. Bueno, ¿cómo estás, Arely? Bienvenida.
4: Ay, pues súper nerviosa, pero pues vamos por este juego. Yo sé perfectamente y confío en que los algodoneros no nos van a defraudar y va a haber un quinto juego. Allá nos veremos el domingo.
3: Excelente, excelente. Vamos a darle a conocer alineaciones de uno y de otro equipo. Primeramente, ¿cómo alinea el equipo visitante? ¿Cómo alinean los algodoneros de la Tercera Zona?
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3: Hay movimientos, hay algunos cambios en la alineación de los algodoneros. Por lo pronto, mandan por delante al Potrillo Omar Jaramillo, jardín central. Segundo, Eric Zagarnaga, segunda base. Tercero, en la alineación, Aarón Sillas en la primera. El cuarto, el oso Alexis Sáiz como catcher. El quinto, Alonso Mendoza como bateador designado. El sexto, Beto Rodríguez en el jardín izquierdo. El séptimo, Carlos Garibay en la tercera base. El octavo, parador en corto, Caballo Loco, Ulises Vaca. Noveno en la alineación, Luis Raúl Flores, el principito, aparece en el jardín derecho. Lanzador, ya se lo mencionábamos, el Burris, José Alberto Gutiérrez Gálvez. Esa es la alineación de la Tercera Zona.
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3: Ahora bien, alineación del equipo local. Los Faraones, de nuevo Casas Grandes, que quieren el día de hoy irse a semifinales para mandar por delante a los siguientes. Es Manuel Acuña, primero en el orden, parador en corto. Segundo, Oscar Aragonés, jardín central. Tercero, Fausto Osorio, jardín derecho. El cuarto, el Hulk, el del home run de ayer, Carlos Díaz como bateador designado. El quinto, Alejandro Jusaino, tercera base. El sexto, Gerardo Reyes en la primera, también conectó home run ayer, Gerardo Reyes. Séptimo, Leonel Corona, segunda base. Octavo, en la alineación, Reiner Aguilar como catcher. El noveno, jugador menor, jardín izquierdo, Jesús Méndez. Alineación ganadora del día de ayer, la que presenta para el día de hoy también nuevo Casas Grandes, con su lanzador, el pitcher zurdo local, Paul Rubio. Pitcher local, Paul Rubio. También jugador menor local, Jesús Méndez. Leonel Corona, segunda base, jugador local. Gerardo Reyes, jugador local en la primera. Y Oscar Aragonés de Ciudad Juárez, también del estado. Cinco jugadores que son representativos del estado de Chihuahua, alineando con el equipo de los Faraones de Nuevo Casas Grandes, y eso de cierta manera le da un ingrediente extra a este tema. Bueno, señoras y señores, el partido a punto de comenzar. Ahí están las alineaciones de uno y de otro equipo. No han salido los umpires. Una pausa y nosotros volvemos.
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3: Todo es diferente. Francisco Farías va a ser el umpire de home. Francisco Farías, umpire de home. Mientras que Rafa Lee lo van a mandar a Rafa Lee a segunda. Va a estar Manuel Ontiveros en tercera y va a estar Aaron Ibarra en la inicial. Así van a estar acomodados los umpires. Ya sale Armando Huereca, manager del equipo de los Algodoneros, a entregarle la papeleta al principal Francisco Farías. También sale, vaya, el cuerpo técnico del equipo de los Faraones con su manager Francisco Gil a entregar la papeleta, la alineación y ver los pormenores en cuanto a el terreno de juego se refiere, las reglas de terreno de juego. Poco a poco ingresando más público aquí al Parque Luis Cobos Huerta, como le mencionábamos. Bueno, al parecer esto pudiera ser un entradón, todavía no lo es. Ya llena la área general del jardín izquierdo, sí vemos un poco más de gente, algunos 40, 50 más aficionados en aquella área, vaya. Y del lado derecho, pues todavía hay disponibilidad, mientras que el área de butaca, que son boletos que ya están vendidos, pues son la gente que está tratando de ingresar. Algunos aficionados allá en el jardín izquierdo, también ya colocados atrás de la barda. Ayer, pues pudiera haber sido poco más de 2,000 aficionados. Hoy seguramente, pues también por ahí andará arriba de los 2,000 aficionados. Ojalá y más, ¿no? A final de cuentas, pues también a nosotros nos gusta que venga el público a presenciar este juego de béisbol. El partido a punto de comenzar.
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3: Bueno, muchas gracias, Jorge Solila y Sola, ya reportándose. Dice, excelente la transmisión, ya dándole al taxi número 112, gracias, 112. Ya reportándose también desde la capital del estado, el profesor Víctor Jáuregui, listo, dice, para ver un drama puro para nuestros algodoneros de la tercera zona y con ellos hasta el último out. Gracias. Muy bien, gracias. Pues sí. Dice la oración para la alineación de los algodoneros del día de hoy. Que al potrillo le caigan los batazos de hit. Que a Eric Zagarnaga le encuentren hueco todas. Que el Cholo reparte imparables. Que el Oso despierte la madera. Que Alonso Mendoza haga sonar el bat. Que Beto Rodríguez produzca carreras. Que Carlos Garibay encuentre los espacios. Que Caballo Loco se robe el show. Y que el Principito cierre la fiesta con batazos. La oración de la alineación del gobierno. Bueno, dando ánimos también aquí. Nuestro equipo de trabajo, la alineación que nos presenta Chío Samarripa, y precisamente se reporta el papá de Chío, Toño Samarripa, dice, todo bien en la transmisión, saludos a la familia Samarripa Baeza, Dios los bendiga, gracias, tremendo. Bien, señoras y señores, ya está el lanzador, el local zurdo, Paul Rubio, en el montículo, ya está el catcher, listo, también Reiner Aguilar. Para comenzar el juego, esa es la batería, pitcher Paul Rubio, catcher Reiner Aguilar.
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3: Bueno, muy bien, gracias, mi tremendo tigre Toño Rodríguez, reportándose desde Meoqui, desde Terapia Deportiva. Esperando el juego, gracias, tremendo. Saludos para Valentín El Bombón, también reportándose. Para el gran Mateo, nieto de maestro amigo El Jarrito, conectó un home run. ¡Ah, carambolas! Eso es excelente, conectó home run. Dice, y van a la final representando a Delicias con el equipo de los Dorados de Chihuahua en la categoría U8. ¡Excelente! Muchas felicidades, mi tremendo Jarro. Se canta el play ball. Señoras y señores, comienza el partido. Omar Jaramillo en la caja de bateo, enfrentándose al zurdo, lanzador Paul Rubio. Lanzamiento muy abierta la pichada, la cuenta de una bola, no hay strike. Para Omar Jaramillo, que llega bateando para 364 milésimas. Lanzamiento alta, la pichada para Jaramillo, la cuenta de dos bolas, no hay strike. Luego la tanda mínima la completa Eric Zagarnaga. Segundo en la alineación, segunda base. Y el tercero en la alineación, bueno, con Aarón Sillas en la primera. Tanda mínima de bateo, nosotros estamos arrancando el partido. Parte alta de la primera entrada.
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3: Excelente, tremendo. La familia de Lucio Álvarez ya listos desde Denver para salir rumbo a Chihuahua con esta lluvia. Y escuchando el partido, dice, hoy tenemos que ganar. Arriba, algodoneros. Caray, qué bien. A lluvia, lluvia, lluvia. Pero qué clase de lluvia allá en Denver, Colorado. ¿Eh? Clase de lluvia nos hace favor de mandarnos, tremendo. Impresionante. Strike aquí. Le cantan. Vaya. La cuenta de tres bolas y un strike para Omar Jaramillo. Por lo pronto, Paul Rubio se pone de acuerdo, ya con el catcher, se concentra, se balancea, viene con el ofrecimiento, muy abierta la pichada bajita, lo perdió. Allá va pasaporteado Omar Jaramillo, muy pronto algodoneros, aquí comenzando el partido, intenta generar oportunidad, corredor, el aire inicial, no hay out. Primer bateador que viene a enfrentar Paul Rubio y le da base por bola.
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3: Gracias, tremendo Raúl. Flaco Ontiveros reportándose. Excelente. A ver si un día nos hace favor de enviarnos. A ver si tiene mi compadre Poncho Gutiérrez ese cassette. Todavía, esperemos que sí. Habría que preguntarle. De lado, lanzador. Viene con el ofrecimiento, intenta Zagarnaga, toque de pelota, sale un foul. La pelota hacia atrás, fuera del parque. Con toque de pelota, un foul. Fuerte hacia atrás. La intención de Guareca, mandar sacrificar a Zagarnaga. Por lo pronto, en su primer intento no pudo. Cero bolas y un strike. El día de ayer, Zagarnaga, de 5-2, conectó sus dos primeros inatrapables en lo que va de la serie. Nuevamente se cuadra para tocar la pelota, lo hace, sale un foul hacia atrás. Uy. Pronto ponen a Zagarnaga contra la pared. Cero bolas y dos strikes. Llega bateando apenas Eric Zagarnaga para 154 milésimas. Vamos a ver. Cero bolas con dos strikes. Lanzador poniéndose de acuerdo con el catcher. Se concentra. Listo. Paul Rubio. Vigilando corredor por la inicial. Viene con el ofrecimiento. Alto el envío. Con buena velocidad por parte de Paul Rubio. Pero un poco descontrolada entonces. También ese lanzamiento. La vio pasar Zagarnaga, la cuenta de una bola con dos strikes. Algodonero se presenta con el uniforme completamente color naranja, a rayas. Enfrente con letras negras dice Algodoneros. De costado, lanzador, ofrecimiento alto. Nuevamente le envió para Zagarnaga. Dos bolas y dos strikes. Mientras que el equipo de los faraones se presenta con la franela color blanca, completamente el uniforme blanco, elegante, pero se pierde las letras al frente y los números también, donde no existe el contraste con el uniforme completamente blanco. Nuevamente de lado Paul Rubio, vigilando a Jaramillo en la inicial, prefiere ir con la revirada primera, quieto.
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3: Gracias. Saludos, dice, para mi esposa Patty González y para mi hija Marianita. Dice que mañana cumple 18 años desde la cuenca del Papaloapan. Excelente, gracias. El Fibras reportándose. Desde la cuenca del Papaloapan, para su hija, que va a cumplir 18 años entonces. Muy bien, muchas gracias. Vamos a ver, continúa el partido, la cuenta de dos bolas con 12 strikes. Poniéndose de acuerdo. Lanzador Paul Rubio, con el catcher. Acepta, ya la seña, viene con el ofrecimiento, una recta alta, abierta, se fue Zagarnaga con ese lanzamiento, ponche, señoras y señores, lanzamiento malo, ponche, de la doña, Karaoke Bar, carretera Delicias Ortiz, instalaciones del Remar, hoy a cantar, bailar, gozar, a partir de las 8 de la noche, ahí va a haber música completamente en vivo, dúo, fusionados hoy en el Remar. Hay un out, viene a batear a Roncillas, primera base, bateador derecho, tercero en la alineación, llega bateando para 308 milésimas sillas. Ofrecimiento de Paul Rubio al centro, una buena recta, strike. Ya le cantaron aquí el primero, entonces al bateador. Gracias Armando Oropesa, reportándose, saludos, dice hoy se tiene que ganar. De lado, lanzador viene con el ofrecimiento, busca la esquina de afuera, strike, le cantaron el segundo. Parecía ligeramente alta, sobre todo se molesta Sillas enormemente con el cantar del umpire de Francisco Farías. 0 bolas con 2 strikes. Ya contra la pared, Sillas entonces, vamos a ver si puede regresar. Ofrecimiento alto. Por dentro, strike, señoras y señores. Poncharon entonces a Sillas, no, venía buena. Un poquito hacia la esquina de afuera, tampoco le gustó mucho a Sillas. Y con 3 lanzamientos lo poncharon sin tirarle. Otro ponche de la doña Karaoke Bar. Hay 2 outs. Y viene el oso. Alexis Sainz a la caja de bateo. Llega bateando para 231 milésimas. Encuentra igual a Jaramillo. Y la inicial se balancea pitcher. Viene con el ofrecimiento por fuera tirándole el oso. Abaricando para el primero.
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3: Allá una línea arriba del short, la pelota al jardín izquierdo, jardín central, van a mandar a Jaramillo para home, allá viene el tiro, quieto señoras y señores, doblete por parte del oso Alexis Sainz. Pensábamos que Huereca de forma natural iba Huereca a detener a Omar Jaramillo en tercera, no sucedió de esa manera. Cuando se da cuenta que el jardinero central, Óscar Aragonés, toma la pelota, vaya bueno, es el jardín izquierdo, Jesús Méndez, le da nuevamente cuerda para que siga Omar Jaramillo corriendo, llega deslizado con la mano izquierda por delante, anotando la primera carrera para el equipo de la tercera zona con el doblete del oso, pero espectacular el corrido de Omar Jaramillo desde primero hasta home. Esas son las ganas, tenía que arriesgar Huereca, no había más. En ese sentido, se queda el oso en segunda cuando viene la caja de bateo. Alonso Mendoza a batear como quinto en la alineación, el bateador designado. Lanzamiento, strike, el primero tirándole. Llega bateando para 333 milésimas. Corre en segunda, entonces, el oso Alexis Sainz, del lado lanzador Paul Rubio. Se pone de acuerdo con el catcher sin dejar de vigilar al corredor por segunda. Viene con el ofrecimiento, le tiró bateador. Allá va una línea de hitas, el jardín izquierdo. Van a mandar al oso también para home. Allá viene el tiro, muy abierto. Se va también corredor de primera rumbo a segunda. Y con sencillo el izquierdo. Produce también Alonso Mendoza la carrera número 2 del juego. Echó un pie. El oso Alexis Sáenz lo mandó Huereca dándole completamente el corrido libre. Le cazó la recta que venía por dentro, poquitín alta, se apalancó Mendoza, sacó esta buena línea de hit. Y es que quizá ha de haber visto en partidos anteriores, vaya, que el jugador menor Jesús Méndez batalla para tirar a home y ahí es donde se agarra Huereca. Pues bueno, con 2 outs ya está ganando el equipo de los algoreros. Por si fuera poco, en el tiro se fue Alonso Mendoza a segunda. Así que sigue corredor en posición de anotar por parte del equipo de los algodoneros. Viene a batear ahora el sexto de la alineación. Viene a batear Beto Rodríguez. Busca a Beto Rodríguez su primer hit en lo que va de esta serie de playoff. Una base por bola, 2 inatrapables. A pesar de los 2 ponches, el de Zagarnaga y el de Sillas, pues algodoneros, aún así, a pesar, logró hacer este par de carreras. Tomando la ventaja momentánea al comienzo del encuentro, de costado el lanzador Paul Rubio viene con el ofrecimiento, le tira Beto Rodríguez, sale un foul, la pelota hacia atrás.
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3: Saludos para Pablo Contreras reportándose, dice...

0: Para usted, el saludo también especial para mi bisnieta, Keisley. Gracias. Para Keisley, el saludo alto. El ofrecimiento para Beto Rodríguez. Gracias, mi tremendo Chili Quintana reportándose. Dice, esperemos que no vaya a haber sorpresas, caray. Pues se me hace que la sorpresa sería que Algodoneros ganara, ¿eh? Dejen batear a los Algodoneros de Delicias, hombre. Déjenlos batear. Saludos al tremendo mayor, seguramente ya listo, pendiente de la transmisión en compañía de toda su familia, de la tremenda mayor. Del lado lanzador, se pone de acuerdo con el catcher, se concentra, se balancea, viene con el ofrecimiento, muy alta, abierta, lo perdió. Allá va pasaporteado entonces Beto Rodríguez, intenta el equipo de los Algodoneros hacer más daño con dos outs. Vendría a batear el séptimo en la alineación, Carlos Garibay, tercera base, Carlos Garibay. El que viene a batear por parte del equipo de la tercera zona, Carlos Garibay.
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0: Vamos a ver, señoras y señores, dos hits por parte del equipo de los Algodoneros. Reunión monticular, van a platicar con el pitcher abridor, con Paul Rubio. Pronto va Rafa Lee a deshacer la reunión. Gracias, Manuel Correa, reportándose. Saludos para el profe Rigo Osaeta también. Cenando unas ricas hamburguesas, dice, para el profe Rigo Osaeta y para Lili. Disfrutando el juego, dejen batear los Algodoneros. Nos encomendamos a Zamburris para sacar este juego y que vuelva la serie a casa. Saludos a todo el plantel de Tercera Zona TV. Gracias, profesor. Rigo Saeta reportándose. Vamos a ver, Algodoneros intenta hacer más daño. Del lado lanzador, Paul Rubio poniéndose de acuerdo con el catcher. Viene con el ofrecimiento. Es alto el lanzamiento, la cuenta de una bola. No hay strike. Carlos Garibay busca también. Bueno, aquí su primer inatrapable en lo que va de la serie. Ha tenido poca actividad, entró en un turno y se ponchó la semana pasada ya. Allá en Delicia, del lado lanzador, Paul Rubio vigilando a corredor por segunda, a Alonso Mendoza. Se balancea pitcher, viene con el ofrecimiento hacia la esquina de afuera. Le tira, se despegaba el corredor de primera rumba a segunda. Intenta regresar Beto Rodríguez, el catcher. Tiró a la primera, pero tiró mal, la pelota se va a terrenos del derecho, va al segundo, Alonso Mendoza ya iba hasta tercera, también lo manda Huereca hasta home. Otra carrera en el error del catcher en el tiro a primera. Uy, uy, uy, uy, uy, uy, uy, uy, uy. Y es que el segunda base todavía no tenía la pelota en el guante, en la mano, cuando ya venía doblando Mendoza con todo. Muy agresivo jugando el equipo de los Algodoneros en esta entrada. Y ya le reditúa con 3 carreras. Ofrecimiento, la curva hacia afuera tirándole el bateador Garibay. Engañado con ese swing, la cuenta de una bola con 2 strikes.
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0: Saludos a mi buen amigo El Palomo, mirándonos en casita. Gracias, tremendo. El saludo con mucho gusto, Palomo, en casita, gracias. Vamos a ver, por lo pronto 2 bolas, 2 strikes con 2 outs. José Prieto, desde la capital del estado, también reportándose. Gracias para José Prieto. 2 bolas, 2 strikes y 2 outs para Garibay. Corriendo entonces en segunda, Beto Rodríguez, del lado lanzador, Paul Rubio, poniéndose de acuerdo con el catcher, ya lo hace. Ahí está, vigilando al corredor por segunda, acepta la seña, viene con el ofrecimiento, muy alta la pichada para Carlos Garibay, la ve pasar. Ya son 27 lanzamientos que hace hasta el momento. Paul Rubio está ganando al Algodoneros 3 carreras por 0. La pizarra marca 4, pero son 3 carreras. Son 3 carreras, 3 por 0. Están actualizando por ahí el sistema. Ahí está ya. Muchas gracias. 3 bolas, 2 strikes, 2 outs. De lado.

0: Lanzador, Paul Rubio, poniéndose de acuerdo con el catcher, aceptando la seña, se balancea, viene con el ofrecimiento, muy alta, la pichada lo perdió, iba pasaporteado, sin embargo se fue, Beto Rodríguez de segunda rumbo a tercera, out, marca el umpire de tercera, out, se queda reclamando por ahí Guareca, pero pues reten la jugada, o sea, el reclamo de nada sirve. Si no van a retar la jugada, pues entonces ¿de qué serviría? Porque está Guareca ahí, pues reclamándole al umpire de tercera, que ayer estaba en primera, pero no reta la jugada Guareca. Yo no sé por qué no la reta, ¿no? No es muy dado Guareca retar jugadas. Yo no sé si a veces, pues se le puede ir la idea de retar una jugada, y si no, pues que alguien le diga. Dile Guareca, para eso es la intención de los retos. ¿Por qué no la retas? Si está seguro de que es quieto ahí. Bueno, en este intento de robo sin necesidad de Beto Rodríguez, que salió a tercera, estaba en posición de anotar. Lo pone out con el tiro del catcher a tercera, intentando robarse la tercera. Señoras y señores, así se fue la parte alta de la primera entrada. La pizarra, así de plásticos desechables se trata, multiplásticos. El duende los abarata. El duende, el Mioqui Zaragoza 306, nos dice: bueno, anotó tres veces Algodoneros. Faraores viene a batear. Pausa y volvemos.
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0: Cuarto segundo, Oscar Jardín Central. El tercero, jardín derecho, Fausto Osorio. Ante los lanzamientos del Burris, José Alberto Gutiérrez. Lanzamiento por fuera. Strike, el primero se lo cantaron a Manuel Acuña. Algodoneros hizo tres carreras en la entrada anterior. Vamos a ver cómo responde el equipo de los Faraones. De lado, lanzador, se concentra el Burris. Se balancea, viene con el ofrecimiento hacia la esquina de afuera, tirándole, abanicando para el segundo. Lo ponen en cuenta de 0 bolas y 2 strikes el Burris Gutiérrez. La semana pasada impuso, bueno, pues un récord de 8 ponches seguidos para un pitcher de relevo en el campeonato estatal. Lanzamiento, strike, señoras y señores, le cantaron el tercero. Ponche para Manuel Acuña. 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Llega temprano. 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A partir de ya, déjese ir. Hay un out, viene el Pollis. Oscar Aragonés a la caja de bateo.
6: Segundo en la alineación, el de Ciudad Juárez, Chihuahua, el Pollis Oscar Aragonés. Jugó varios años con el equipo de los Indios de Ciudad Juárez, a veces como titular, a veces por ahí estaba, vaya, pues se la banca, como comúnmente se dice. Por lo pronto vamos a ver, ligeramente fuera de la zona de strike, el lanzamiento, una bola mala en la cuenta para Aragonés. El Burris batalla un poco para ponerse de acuerdo con el Oso, ya lo hace. Acepta la seña, viene con el ofrecimiento, ligeramente abierta, bajita la pelota, dos bolas, no hay strike. El Burris, José Alberto Gutiérrez, el abridor por parte del equipo de los algodoneros. Se veía venir la estrategia de Huereca. Si ganaba algodoneros ayer, entonces hoy iba el zurdo Nahum Márquez. No sucedió y cambiaron de abridor. Hoy por delante el Burris Gutiérrez y el resto de los lanzadores, todos hoy listos, todos. Ofrecimiento, buena recta, buena velocidad por fuera, strike el primero. No hay que pensar hasta ahorita en el juego del domingo. Todos tienen que estar disponibles, todos. Dos bolas y un strike. Estaba ganando el equipo de los Indios de Ciudad Juárez una carrera por cero a los Venados de Madera. Un partido que comenzó a las 6:00 p.m. precisamente allá en Madera. Era la información que nosotros logramos obtener. Ya va avanzando el partido, ya va en la alta de la quinta entrada. 2-1, ganando el equipo de los Indios de Ciudad Juárez a los Venados de Madera. Con Samuel Zazueta por delante, el alta de la quinta entrada. Si gana Juárez, también va a estar en semifinales. Y el partido allá en Parral, entre Dorados y Parral, 0-0. En la alta de la segunda entrada son los tres partidos que hay. Y a Cuauhtémoc en casa, descansando. Dio cuenta el día de ayer de los Rojos de Jiménez. En tres partidos, el equipo de Cuauhtémoc que está en semifinal. Allá por elevado, corto, lo sigue el izquierdo, va hacia atrás, Caballo Loco, cruzando la grama exterior, le mete el guante Caballo Loco, el parador en corto y logra quedarse con la pelota. Dominado Oscar Aragonés. Bueno, el fildeo cubriendo bastante terreno. Ulises Baca.
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6: Vamos a ver, señoras y señores. Sí. Ahí dos outs viene a batear entonces el tercero en la alineación. Fausto Osorio, jardinero derecho, lanzamiento, buena recta por dentro, tirándole con ganas, abanicando para el primero. Cero bolas con un strike precisamente. Saludos para el ingeniero Toño Samarripa de parte del ingeniero Víctor Delgado desde el Club Iberia, viendo el partido. Ánimo al cuadro, gracias, saludos hasta el Club Iberia, muchas gracias. Cero bolas y un strike. De lado lanzador se concentra, acepta la seña, viene con el ofrecimiento, lleva un rodado de un bote recoja, agazapado hacia su lado derecho, Caballo Loco apunta primera, suelta el tiro y consigue el out. En orden el Burris Gutiérrez, despacha la baja de la primera entrada a la pizarra. 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El Duende allá en Saucillo, Avenida Sexta número 77, nos dice: tres delicias, cero. Nuevo Casas Grandes, ya volvemos.
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6: Tira bateador, sale un rodado, bueno, de un bote, recoge segunda base, el tiro a primera, out. Dominando Caballo Loco, hay uno en la parte alta de la segunda entrada.
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6: Aparece Luis Raúl Flores, el día de ayer como jugador menor, noveno en la alineación. Ramón Dávalos, precisamente, es el que estuvo como menor. A la primera pichada le tira el principito. Ahí va un rodado entre el hueco de tercera y short, la pelota de hit hacia el jardín izquierdo. Responde el saucillense, ancla en la inicial, corredor veloz, vamos a ver, intenta fraguar jugada el Goreros con un out cuando viene en la caja de bateo Omar Jaramillo, el potrillo. Negoció pasaporte, anotó la primera carrera, una de las tres que tiene el equipo de los Algoreros. Esto sucedió en la entrada anterior. No tiene vez oficial a batear por segunda ocasión. Curva por dentro. Strike el primero, 0 bolas con un strike.
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6: Un buen saludo para el profesor César Estrada y toda su familia. Dice, tiene que regresar la serie. Nos están viendo en YouTube, en Infonavit Nuevo Delicias, invitando a la gente de la región de Rosales, de Mioqui, de Naica y de Saucillo a que visiten la nueva sucursal de Proled, sucursal Delicias. 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Lanzamiento, le tira el potrillo, allá va un batazo por el jardín derecho, la pelota. ¡Jobrón de foul! ¡Arrasa! No, hombre, y es que la gente obviamente sabe del foul allá. El delicia, y mira cómo se puso la gente, ¿eh? Es bueno, empiezan a gritar, qué barbaridad. Hasta yo me emocioné. Oye, qué clase de batazo. Sí, porque también se llevó la asta amarilla del jardín derecho. Pasó por encima, pero sí, visiblemente aquí donde estamos, sí. Pues era foul, ¿no? Pero qué clase de batazo andaba conectando Omar Jaramillo. Lanzamiento hacia la esquina de afuera. Bien dice el dicho, después de un gran batazo de foul, un gran ponche para Omar Jaramillo sin tirarle. Buena recta por parte de Paul Rubio hacia la esquina de afuera. Se le quedó viendo ahí Jaramillo. Sabía que era un buen lanzamiento. Por lo pronto, el ponche de la doña Karaoke Bar y de dúo fusionados en el remar. Música en vivo, déjese ir. Hay 2 outs, señoras y señores, cuando viene a la caja de bateo Eric Zagarnaga.
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6: El saludo para la maestra Carmen Casas, de parte de su esposo, el Chicles, viendo el juego de algodoneros. Gracias, Chicles. Saludos. Saludo también para mi primo Mariano Esparza. Gracias, primo. Estoy viendo el juego desde el principio. Dice, saludos, sí vamos a ganar. Muchas gracias. De lado el lanzador, se pone de acuerdo con el catcher. Se va el corredor de primera rumba a segunda. Ya va el tiro, es malo, abierto. Sin embargo, la asistencia del segunda base atrás del Chor es buena. Robo de base para el principito Luis Raúl Flores. El tío Félix Fernández reportándose. Dice, va a caer lluvia en Casas Grandes. Caray, pues sí hay medio pronóstico. Ah, dice, pero de batazos del Gorero. Hoy ganamos, mis tremendos saludos. Bueno, también. Hay ánimo. En la gente lo notamos, ¿eh? Hay ánimo. Ese es bueno. Una bola, no hay el strike. La cuenta entonces para Eric Zagarnaga. Se ponchó tirándole un lanzamiento alto abierto. En el turno anterior se balancea el pitcher ofrecimiento. Busca la esquina de afuera, la ve pasar Zagarnaga. Abierta la pichada, la cuenta. Dos y nada. Ray Saucedo reportándose. Ese, dice, ese es el color de nosotros. Y si lo usan en el quinto, todos nos vamos de naranja. De mañana en ocho. Vamos al Gorero desde el kilómetro 99. No, Ray. Si hay juego, el quinto sería este domingo, no el otro, ¿eh? O sea, pasado mañana. Lanzamientos en la esquina de afuera, ligeramente alta, pero strike lo marca el umpire. Se duele Zagarnaga del cantar de Francisco Farías. El umpire de home, precisamente. Vamos a ver. De costado, lanzador. Paul Rubio acepta, ya la seña, viene con el ofrecimiento, le tira a Zagarnaga, saca un foul, la pelota a las mallas, al círculo de espera del equipo de los algodoneros.
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6: Vamos a ver. Lanzador poniéndose de acuerdo con el catcher, concentrándose el zurdo. Paul Rubio aceptando. Ya la seña, vigilando al principito por segunda. Viene con el ofrecimiento, el rompiente por fuera de piconazo. La ve pasar Zagarnaga. Ahora la cuenta de tres bolas con dos strikes. Sacándole lanzamientos al zurdo, lanzador Paul Rubio. Que de momento ha recibido tres inatrapables en el juego. Ha concedido una base. Ha concedido, vaya, tres bases por bola. Saca el pie de la placa Paul Rubio intentando revirar a la intermedia, cerrando al principito. Entraba la asistencia, el segunda base. Por lo pronto igual, tres bolas con dos strikes y dos outs. De lado lanzador, Paul Rubio poniéndose de acuerdo con el catcher. Se concentra, lanzador acepta la seña, viene con el ofrecimiento. Por fuera le va a tirar, se arrepiente, consultan con el umpire de primera. Y uy, por fin dijo que no cruzó el bat. Todas las que parecían que cruzaban el bat habían estado cantando, salvo esta. Pero sí fue muy evidente que no alcanzó a cruzar el bat. Quizá como nunca en otras ocasiones. Pues negocia pasaporte. Y este es el cuarto pasaporte que ya receta en una entrada de dos tercios Paul Rubio. Y se queda el sentimiento de haberlo podido aprovechar un poco más en la entrada anterior, ¿no? Con las tres bases por bola que dio y los dos hits que recibió. Aún así, fueron tres carreras. Viene a batear Aaron Silla. Lo poncharon con tres lanzamientos. En el turno anterior, viene el desquite. Ofrecimiento, le tira foul. Y es que así es, el béisbol es el deporte que más rápido da remanchas. Mire, de una entrada a otra, Sillas ya viene a batear.
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6: Cero bolas con un strike. De lado, lanzador. Vigilando al corredor de segunda, Paul Rubio, se balancea, viene con el ofrecimiento, le tira sillas, allá va una línea en la pelota de foul por la raya de primera. ¡Ah, qué barbaridad, mi buen amigo Aldo Núñez! Saludos, gracias ahí por el mensajito. Para Pilar González, hasta Tijuana reportándose. Para mis papás, Chevo, Dominga, y mis hermanos Lorenzo, Juan y Jesús. Gracias, hasta Tijuana. Pues ya ponen a sillas contra la pared. Cero bolas con dos strikes. De costado, el lanzador se pone de acuerdo con el catcher, Paul Rubio. El abridor viene con el ofrecimiento, muy abierta, bajita, la pinchada. Una bola con dos strikes entonces para sillas.
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6: Vamos a ver. Tarda un poco en venir entre lanzamiento y lanzamiento. Paul Rubio vigila, corredor por segunda, viene con el ofrecimiento, le tira silla, sale otro batazo de foul, la pelota fuera del parque por el ala derecha. Qué buena foto me hace llegar. Vaya, Edgar Rodríguez, el zurdo Brian Rodríguez, Sergio Cárdenas, Martín Hernández y Raúl Orozco. Puro delicias, hoy ganamos, todos vestidos con el jersey de los algodoneros y con el letrero de los algodoneros también reportándose desde Taos, Nuevo México. Muy bien, muchas gracias, saludos. Ofrecimiento, le tira sillas, foul. Saludos para Isabel, la sobrina de Rafa Barraza. Saludos para Isabel, con mucho gusto. Claro que sí, allá nos vemos el domingo. Romina Carrillo, gracias desde YouTube. Hoy se gana, saludos, excelente, muy bien. Igual, una bola con dos, se suele la cuenta. Entra de costado, lanzador poniéndose de acuerdo con el catcher Paul Rubio, vigilando al corredor más adelantado, el que tiene por segunda. Se balancea, viene con el ofrecimiento, le tira sillas, sale otro elevado, foul la pelota, haciendo swings defensivos, sillas, vaya, con esos lanzamientos hacia afuera, aventándole el bat prácticamente a la pelota para evitar, pues, entregarse, y ha sacado uno, otro y otro foul de esa manera, sillas. Le siguen los algodoneros sacando lanzamientos al zurdo Paul Rubio, ya con 51 envíos a la registradora. Una bola y dos strikes. Del lado lanzador, Rubio concentrándose. Arriba del montículo, viene con el ofrecimiento, le tira bateador, sale un rodado por segunda, toma la pelota. Leonel Corona tira la inicial y consigue el out. Dominado silla, se va a la parte alta de la segunda entrada a la pizarra. 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El duende está en Lázaro Cárdenas, nos dice el duende, tiene tres carreras delicias, cero nuevo Casas Grandes, una pausa, ya volvemos.
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6: Para poder ganar el encuentro, y es que el partido terminó, pues 5-3, con 4. El home run del Hulk, pues hubiese sido suficiente, y otra vez desde la segunda entrada, ¿no? Lo mismo sucedió la semana pasada, en el segundo encuentro. En la segunda entrada hizo para unas 5 carreras, y ahí se definió el encuentro. Y ayer, pues también, prácticamente. Por lo pronto, el Burris Gutiérrez entra de costado, poniéndose de acuerdo con el catcher. Se balancea, ofrecimiento hacia la esquina de afuera. Strike, pronto le cantan el segundo a el Hulk Díaz. Bateador zurdo, la porra del equipo de los algodoneros, haciéndose presente en este juego de béisbol. Pocos seguidores del equipo de los algodoneros, pero pues al menos hubo representación. Lanzador de lado, el Burris Gutiérrez se pone de acuerdo con el catcher, reconcentrándose. El Burris ya se balancea, viene con el ofrecimiento, un poco alta, un poco hacia afuera, le tira, sale un elevado al terreno de foul, bota la careta al catcher. También va al tercera, pegándose al dugout del equipo de los faraones, totalmente fuera del alcance del equipo, bueno, del alcance de los fildeadores, fuera del parque, la pelota arriba del dugout del equipo de los faraones. Bueno, por lo pronto el Hulk sigue contra la pared, 0 bolas con 2 strikes. El Burry sacó en orden la entrada anterior, ponchando sin tirarle al primero que vino a enfrentar, luego elevado al short y después robado al short precisamente por parte del Burris, que intentará emular lo hecho la semana pasada como relevo, pero ahora como abridor. 0 bolas y 2 strikes. Batalla el Burris para ponerse de acuerdo con el catcher. Ya lo hace, entra de lado. Busca ya balancearse, ofrecimiento abierto para Carlos el Hulk Díaz, la cuenta de 1 bola con 2 strikes. Repórtese, mande su mensaje de texto al teléfono 639-119-6757. Lo repetimos con mucho gusto. 119-6757, nuestro mensaje, nuestro número para que mande usted los mensajes de texto. Vamos a ver. El Fibras desde Veracruz, coincido con el mensaje Fibras. Esparza desde La Quemada, apoyando al equipo de los algodoneros de Delicias. Se necesita que Huereca tenga calentando un derecho y un zurdo, por aquello de no ten tumas, más vale prevenir, ¿no crees? Richard, el CM, pues sí, porque a final de cuentas, algodoneros tiene que ganar, si no, pues acaba el corrido. No crea, a veces no lo hacen por no tener, pero a veces hay lanzadores que piden un poco más de confianza, decir, oye, pues ya es la primera entrada y ya estás con pitcher calentando. Pues sí, I'm sorry, ¿no? Quizá el tema de las tres carreras, pues sí le da respaldo en ese sentido, ¿no? Al Burris, la confianza y a Huareca. Pero sí, pues a las primeras de cambio debe de haber movimiento en ese sentido. No, no estorba, coincido. Excelente tradición, viéndolo desde casa. Un gustazo, Ray y Araceli Saucedo. Excelente, tremendo. Gracias. Lanzamiento. Strike, se lo cantaron. Clase de picheo del Burris. Ponche para el Jul Díaz. Allá va refunfuneando hacia adentro. El lanzamiento, la recta. Le cantaron ahí el tercero. Ponche. Parecía ligeramente encimadona, pero esa ha sido la zona que desde la primera entrada pues ha estado marcando el umpire, el principal Francisco Farías. Así ponchó también a Aarón Sillas. Hay uno. El ponche de la doña Karaoke Bar. Dueto, fusionados. Música en vivo, le tira el bateador elevado. Lo sigue el tercera base, va el short. Allá va Caballo Loco atrás del tercero. Le mete el guante y logra quedarse con la pelota. Qué bien. ¿Cuánto terreno cubre Caballo Loco? Internándose a terrenos del tercera base y del jardín izquierdo. Pero pegó pronto el arrancón hacia atrás. Iba corriendo un poco de lado, ¿no? La tenía con mejor visibilidad que Garibay, que tenía que correr hacia atrás. Bueno, pues a Brian Jusaino con un lanzamiento. Lo obliga el Burris a elevar hacia el chor. Hay dos outs.
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6: De lado, lanzador, el Burris a enfrentar a Gerardo Reyes. Primera base, también bateador zurdo, ofrecimiento. Hacia la esquina de afuera, ligeramente bajita la pelota. Una bola, no hay strike. Dice Manuel Correa que se ve que está relampagueando por el lado del fielder, dice. Ahorita me fijo. Pero sí, ayer también se vieron algunos relámpagos también, ¿eh? Lanzamiento por fuera, strike, señoras y señores. Entonces aquí le cantaron ya el primero. Vamos a ver a Alejandro Baidón reportándose desde Camargo con el jersey bien puesto de los algodoneros. Gracias, Alejandro Baidón, tremendo allá desde Camargo. Una bola y un strike. Del lado lanzador se pone de acuerdo con el catcher. El Burri se balancea. Ofrecimiento, ligeramente bajita la pelota. Viendo el partido por YouTube, saludos, dice, acompañado de mi esposa y de mi hija Dayana, que está un poco enfermita desde las Misiones en Delicias. Hoy gana Algodoneros, gracias. Salvador Silva reportándose, gracias Salvador Silva. Dos bolas con un strike. La cuenta para el bateador. De lado, el lanzador se balancea, ofrecimiento. El cambio, tirándole la cuenta de dos bolas, dos strikes, dos outs.
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6: Gracias, saludos, tremendo. Miguel Gallarza también reportándose, ya un rodado. Le quita velocidad el Burris, le metió el guantazo, la desvía hacia el lado derecho del segunda base. De todas maneras, Agarraga no le alcanza, se va de hit. Ahí al central, responde Gerardo Reyes. A punto estuvo el Burris ahí de quedar con ese rodado que partía en 12. El diamante, a final de cuentas, más cargado a segunda, pero inatrapable por parte de Gerardo Reyes. El primer inatrapable del encuentro se presenta aquí al cierre de la segunda entrada. Ya con dos outs, lo conecta Gerardo Reyes. Viene a la caja de bateo. Ahora el séptimo en la alineación. Se trata de Leonel Corona. Leonel Corona a batear, bateador zurdo. Llega haciéndolo, bateando apenas para 200 milésimas. Ha conectado par de inatrapables en 10 turnos oficiales. Leonel Corona. Y aquí viene a tomar turno por primera ocasión en el encuentro. Se balancea el pitcher. Ofrecimiento. Una buena recta del Burris por fuera. Strike el primero para el bateador. Tres inatrapables algodoneros, tres carreras, un inatrapable. El equipo de los faraones entonces. Hasta el momento, este, el primero. Vamos a ver, de lado lanzador poniéndose de acuerdo con el catcher. Se concentra el Burris. Lleva 23 ofrecimientos, le tira bateador, línea trazada por la raya de tercera de foul. Pronto ponen a Leonel Corona contra la pared, 0 bolas y 2 strikes. A la maestra Rosalina, mucho éxito, dice, para su hijo Julio Santos, que la próxima semana compite en los Juegos Centroamericanos. Sí, cómo no, ahí tuvimos a mi buen amigo Julio con nosotros. Salúdemelo, salúdemelo. Gracias. 0 bolas con 2 strikes. A las primas Campa, que están viendo el juego desde el Salón Pachangas, en especial a Josy Arenales, muy pendiente del juego, de parte de mi buen amigo Bed, reportándose. Gracias, tremendo, por estar pendiente, abierto. El ofrecimiento, una bola, 12 strikes, 2 outs.
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6: Un buen saludo para Luchita Ríos de Congregación Ortiz, con gusto, Luchita Ríos en Ortiz. De lado, el Burris viene con el ofrecimiento, ligeramente alta la pichada, ligeramente alta. Desde el Boulevard de Miocchi, siguiendo su transmisión, saludos. Muy bien, al Boulevard de Miocchi, buenas noches. Al tremendo Gael, gracias, ya reportándose el tremendo Gael, dice que el domingo ahí nos vemos. Saludos a su mamá Vero, que es la que se reporta siempre, gracias. Ahora la cuenta de 2 bolas, 2 strikes y 2 outs para el chino Leonel Corona, número 2 en la espalda. Segunda base del equipo de los faraones. De lado, lanzador el Burris, vigila el corredor hacia atrás, viene con el ofrecimiento, le iba a tirar, se arrepiente, consultan con el umpire de tercera, dice que sí alcanzó a cruzar el bat. Ponche con el swing arrepentido. 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Se van 2 entradas completas de juego. La pizarra así de plástico desechable se trata. 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El duende en Delicias, sucursal matriz, calle Primera Poniente número 16, nos dice 3 Delicias, 0 Nuevo Casas Grandes. Ya volvemos.
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6: Lanzamiento muy abierta, la pichada contra el oso. La ve pasar, la cuenta de una bola y dos strikes. En el turno anterior conectó, inatrapable el oso. Doblete al jardín izquierdo, empujando a Jaramillo, que estaba corriendo en la inicial. Además, le tocó anotar carrera también luego del inatrapable de Alonso Mendoza. Lleva de 1-1 el oso con una carrera anotada. Aquí lo tiene Paul Rubio en cuenta de una bola con dos strikes. Lanzador ya viene buscando el siguiente envío, le tiene el bateador de un elevado corto, va el chorro, el segundo, el central. No, señor, esto se conoce exactamente como una definición de lo que significa un Texas Leaguer. Un Texas, no. Patacito, no. Un algodoncito que cayó allá, que pegó al jardín central. Bueno, a ver, atención allá en el jardín central, vaya. Algo le sucedió al Pollis. A Oscar Aragonés en el jardín central, pero por lo pronto el oso consigue su segundo inatrapable del encuentro. Ya está en primera.
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6: Sí, al parecer trae tierra en el ojo. Oscar Aragonés, allá le están vaciando agua en el ojo. Ampliando ventaja, los indios de Ciudad Juárez quieren borrar una temporada llena de altibajos y quieren avanzar barriendo los venados. Quieren llegar los indios a semifinales sin problemas y lo están consiguiendo, están ganando. 4-1 en la baja de la sexta entrada, pero metido Juárez en problemas con las bases llenas, un out. Atacando el equipo de los Venados de Madera, lanzando todavía el abridor Marco Fregoso, que es el que se está adjudicando la victoria. Viene Alonso Mendoza a la caja de bateo. Sexto en la alineación, bateador designado Alonso Mendoza, número 28 en la espalda. Alonso Mendoza conectó inatrapable. Además le tocó anotar carrera también. Lleva de 1-1 Alonso Mendoza. Numeritos de 400 milésimas, pues números, la verdad, muy aceptables, muy aceptables para todo lo que estaba arrastrando Alonso Mendoza. Bueno, ahora intenta sacudir eso y verdaderamente sí es una segunda oportunidad del tema de la postemporada. Decir, bueno, ya borrón y cuenta nueva, de aquí para adelante ir ganando esas series de eliminación directa. Por lo pronto se balancea el pitcher, ofrecimiento alto abierto para Alonso Mendoza por parte de Paul Rubio. No hay out. Esperando turno con el bate entonces, Beto Rodríguez.
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6: El Gorras desde Las Varas reportándose a la gente beisbolera de Las Varas. Gracias. Para Raúl Guerrero en la San Felipe de Meoqui, siempre nos escucha. Y para Sergio Luján, la Suricata en Rosales, el saludo también. Gracias, mi tremendo. Saludos, saludos, mi tremendo. Miguel Gallarza reportándose. ¿Dónde anda, tremendo? En Albuquerque, seguramente. Un saludo para usted y para toda su apreciable familia, mi tremendo. Claro que sí, y a ganar, de eso se trata. Para mi tocayo, Iván Talamantes, también tocayo, saludos tocayo. Ojalá ganemos, dice, saludos a mi compa Omar Armendáriz, estamos a gusto. Ya me imagino, tocayo, con eso me dijiste todo, estamos a gusto, entendí. De seguro, pues una cheve o dos, o tres, diría el güerito Miguel Salvador Luis González, tocayo. Ah, de hecho, tocayo Iván Talamantes me dijo el güerito que te pusieras de acuerdo con él para ver qué es lo que vamos a hacer, para ver cuál parque de béisbol vamos a ir a conocer, tocayo. Sí, acuérdate que tenemos que cumplir lo que nuestro amigo Linge Guadalupe Rivera quería, de ir a conocer un parque de béisbol diferente de Grandes Ligas cada año. Nos tocaba ir a Boston, se me hace, ¿no? Se van a hacer pitcher alto, abierto el envío. Para Alonso Mendoza, la cuenta lo máximo. 3 bolas, 2 strikes. Vamos a ver. 61 lanzamientos y no calienta nadie por parte del equipo de los Faraones todavía. Claro, en la alta de la tercera, pero me imagino que dependerá de esta situación. Ha estado batallando mucho Paul Rubio y ha estado soltando lanzamiento tras lanzamiento. ¡Lanzamiento! ¡Strike! Le cantaron aquí el tercero. ¡Ponche, señoras y señores! Sí, en ese tipo de pisadas dudosas que lo hemos visto para uno y para otro lado, ¿no? Donde parecía quizá ligeramente alta, daba la impresión. No. Muy bueno el lanzamiento. Muy bueno, verdaderamente. Ponche para Alonso Mendoza. 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Hay un lado, viene a batear Beto Rodríguez, curva tirándole, se va con ella para el primer strike. Beto Rodríguez negoció pasaporte, fue puesto out, intentando llegar en jugada de intento de robo de segunda a tercera. En tiro del catcher a tercera, lo pusieron out en la primera entrada. Lanzamiento, otro lanzamiento abierto, malo, se va con ella abanicando. Yéndose en blanco, Beto Rodríguez, ya lo ponen contra la pared.
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6: Vamos a ver, 0 bolas, 12 strikes. De lado, el lanzador poniéndose de acuerdo con el catcher, concentrándose Paul Rubio. Ya viene con el ofrecimiento, alto, abierto el envío. 1 bola con 12 strikes. 4 inatrapables hasta el momento por parte del equipo de la tercera zona. Ayer también conectó más inatrapables que el equipo de los Faraones, pero no le alcanzó.

0: atrapables hasta el momento por parte del equipo de la tercera zona. Ayer también conectó más inatrapables que el equipo de los Faraones, pero no le alcanzó para llegar ya, Gabo. Saludos, y mi tremendo Gabo reportándose. Un podridito al central. Ofrecimiento, le tira bateador, foul. Tiene razón, qué buen mensaje. Me hizo llegar precisamente, sí. Vamos a Minnesota, al Target Field, con mi buen amigo el Alex Lara. Allá vamos a ir, tremendo. Saludos, claro que sí. Acuérdate que ya tenías que haber comprado los boletos de los Yankees, mi tremendo Alex Lara, para irlos a ver, ¿eh? Claro que sí, tiene razón. Vamos, vamos para allá, vamos para allá. Para doña Carmen Cota en Miyoki, mi santa madre enmascarada de plata. ¡Qué barbaridad! Excelente. Qué buen mensaje, ¿eh? A Carmen Cota en Miyoki, mi santa madre enmascarada de plata. ¿Es luchadora o qué? ¿O es mamá luchona? Tres bolas, dos strike con un out. Muchas gracias a la gente que anda dando la vuelta. Claro que sí. Ahí en Miyoki, vaya gusto, en el boulevard. De costado el lanzador, el conteo a lo máximo para Beto Rodríguez, tres bolas con 12 strike. Paul Rubio se balancea, se va al corredor de primera, rumba segunda, le tiró el bateador, sale un foul hacia atrás, a regresar celoso, busca regresar en su turno también entonces Beto Rodríguez, con la cuenta a lo máximo, tres bolas con 12 strike, y con este lanzamiento ya llegó a 70 Paul Rubio.
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0: Vamos a ver, aunque nos platicaban compañeros aquí de Nuevo Casa Grandes, que es muy dado Paul Rubio a soltar lanzamientos, vaya, 110, 120, o hasta más, ¿eh? O hasta más, que está acostumbrado a eso. Pues sí, está chavalón. Abre el oso de primera rumbo a segunda. Huereca le hace la seña que se regrese un pasito, que está muy despegado. Se van a hacer el pitcher, alto, lo perdió. Otra vez negocia pasaporte Beto Rodríguez y convierte este que parecía un mal turno. Uy, algo sucede, se están vaciando las bancas, señoras y señores. Se están vaciando las bancas. No le gustó a Reiner Aguilar que haya aventado el bat. Beto Rodríguez lo aventó hacia arriba, entregándoselo. Obviamente, al bad boy no le gustó a Reiner Aguilar, comenzó a gritarle cosas a Beto Rodríguez, se regresaron, se enmascaí. Vaya. Y se pusieron a reclamarle a Beto Rodríguez lo que faltaba. Ya está enojadísimo Beto Rodríguez, enojadísimo con Reiner Aguilar. Oye, pues déjame a mí disfrutar como quieres, ¿no? Pues es una base por bola, te estás burlando. Y ahí se agarraron. De ahí se agarraron, caray. Ahí veo ser el bat de Beto Rodríguez. Vaya, lo avienta hacia arriba y eso fue lo que no le gustó. El haber negociado el pasaporte. Lo que pasa es que pudo haber sentido Beto Rodríguez con esa euforia, obviamente. La euforia pudo haber sentido. Vaya, Beto Rodríguez, uy, entraron los paramédicos, el delegado los está sacando, dice. Lo que pasa es que entró el cuerpo de seguridad privada del parque. Imagínense nada más, uy, el delegado le dijo, ¿qué están haciendo ustedes aquí? ¡Sálganse inmediatamente! Ay, ahí venía el cuerpo de seguridad con todos, se están agarrando, vamos a llevarnos a un jugador, vamos a llevarnos al de la bronca. Ahí se caldearon los ánimos. Ay, Dios mío. De todo se ve en esta viña del señor.
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0: Allá viene otra vez. Ahora es mundo Morales. Y es que sigue caliente Reiner Aguilar. Sigue con la cabeza caliente. Ahora haciéndose de palabras con Mundo Morales. Ahí voló un bat. Ahora haciéndose de palabras. Le van a tener que leer la cartilla, pero en serio, vaya. A Reiner Aguilar, los umpires, yo creo que ya no tardan en expulsarlo, pero ahí vienen otra vez los jugadores. Ahora fue Mundo Morales porque algo le gritaba a Reiner Aguilar. Pues vamos a ver, esto normalmente cuando se vacían las bancas hacen que se prendan los ánimos de uno y de otro equipo. Ahí el manager encargado, ahí está, vaya, Rafa Lee Jr.

0: Que fue el que estuvo el día de ayer como umpire principal, pero se nota que es el umpire líder y es el que junta al cuerpo de umpireo para ver cuál va a ser la determinación que tomen. Y se acerca el manager Francisco Gil, pues yo creo decirle, oye, no me lo vas a expulsar, ya hablé con él, ya párale el asunto y vamos a ver qué es lo que van a suceder, porque sigue Reiner Aguilar ahí. Le están algunos integrantes del cuerpo técnico rodeando al catcher por ahí a calmarle la cabeza, pero vamos a ver qué es lo que sucede. Por lo pronto, al equipo de los algodoneros se le presenta una buena oportunidad con corredores en primera y en segunda, vaya, con un out.
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0: Bueno, vamos a ver, tardan en deliberar los umpires, también la cuarteta de umpireo. Por lo pronto, ya está Carlos Garibay en la caja de bateo con corredores en primera y en segunda. Carlos Garibay. Siguen platicando por ahí los umpires también, ¿eh? Y ahí está cerquita el cuerpo técnico del equipo de los algodoneros con Armando Huereca, que espera también Huereca, pues algo, alguna reacción, porque pues no es la verdad de las cosas motivo de expulsión lo que hizo.

0: Mundo Morales, que él va a ser el expulsado. Van a expulsar a Mundo Morales entonces, y van a expulsar al catcher. Van a expulsar al catcher, a Reiner Aguilar, señoras y señores. Ya lo expulsaron, ya lo expulsaron. Fue entonces, vaya, ahí Rafa Lee Jr. y le dijo, es uno y uno, es uno y uno. Y Armando Huerca dijo, sí, ¿a quién? A Mundo. Y va y le dice, hey, te van a dar cuello a ti, Mundo. Está bien, no hagas borlo, sí, está bien. Siguen caldeándose los ánimos. Ahora viene Beto Rodríguez. A ver qué es lo que está sucediendo. Beto Rodríguez también caldeándose los ánimos, pero ahora con otro integrante. No, a ver, yo no estoy de acuerdo que lo hayan corrido. No, no, no creo que lo hayan expulsado, A Beto Rodríguez a mí se me hace que no lo expulsaron. Expulsaron a Mundo Morales, pero a Beto Rodríguez no creo. Sí, sí lo expulsaron. Expulsaron a Beto Rodríguez y Armando Huerca estuvo de acuerdo. Dijo, sí, ya les quité al catcher, ya les quité una pieza fundamental a su receptor titular. Si me quitan a Beto Rodríguez, pues ni modo. De aquí a que le vuelve a tocar batear, y Huerca estuvo de acuerdo. 2-1. A los tres involucrados en la bronca. Le tocó a Mundo Morales, le tocó a Beto Rodríguez y le tocó al catcher Reiner Aguilar. Vendrá un catcher nuevo por parte del equipo de los Faraones de Nuevo Casas Grandes. Entonces, vamos a ver de los catchers que trae el equipo de los Faraones. Pero esta situación, jugadores expulsados, Reiner Aguilar, Hidalgo Oreros, Mundo Morales y Beto Rodríguez. Entonces, así fue, 2-1. Sí, sí, a todos, tiene que ser así, todos, todos parejos. Germán Duarte es el otro catcher que trae el equipo de Faraones, pudiera ser el que venga.
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0: No, y en este tipo de situaciones pues es lo que impera también. Saludos mi tremendo Héctor Orrela reportándose desde el sillón de mi casa, dice. No tuve que subir las gradas para saludarlo. Dice, sí se puede esta noche, ganamos, gracias, tremendo. Y muy rico los chocolates que nos mandó mi buen amigo Héctor Ornelas la semana que fue pasada. Los chocolates que se comió Arely, Chío, Daniel, Rafa, no, pues todos le dieron un buen llegue a los chocolates. Gracias, mi buen amigo Héctor Ornelas. Dice... ¡Ah, qué barbaridad! ¿A quién? A alguien del cuerpo técnico de los Faraones, seguramente también. Por lo pronto, nuevo receptor entonces por parte del equipo de los Faraones. Habrá que verle bien el número al catcher, aunque no se le nota obviamente por el tema de lo blanco, ¿no? A ver si lo anuncia el sonido local, pero nosotros en el roster tenemos que Gerardo Duarte es otro de los catchers que trae el equipo de los Faraones. Me dice mi buen amigo el Alex Lara, que ya tiene los boletos listos para ir a ver a los Yankees y que hasta un jersey de los Yankees ya me tiene también listo. ¡Ah, carambolas! Buenas noticias, mi tremendo. Saludos, porfa, soy Samuel de los Lotes Urbanos del Pedregal. Samuel, saludos, Samuel. Gracias por estar pendiente de la transmisión, Samuel. Sí, es Duarte, Gerardo Duarte, nuevo catcher por parte del equipo de los Faraones de Nuevo Casas Grandes en lugar de Reiner Aguilar. Gerardo Duarte. Continúa el partido, Carlos Garibay en la caja de bateo, corredores en primera y en segunda, se balancea el pitcher, ofrecimiento, abierta, la curva por fuera, la ve pasar Garibay, la cuenta de una bola, no hay strike, Garibay negoció pasaporte en el turno anterior, Garibay no se notó porque fue cuando pusieron out a Beto Rodríguez en tercera intentando el robo. Pero había negociado pasaporte Garibay, muy alta la pichada por parte de Paul Rubio. La cuenta contra Garibay, 2 bolas, no hay strike. A final de cuentas entonces entra el animal Armando Domínguez a la inicial en lugar de Beto Rodríguez. Ninguno de estos, en caso de haber juego el domingo, van a poder ver acción. De los expulsados para Derek Mateo. Nos está viendo desde Naica.

0: Dice que nomás le va al equipo de los algoreros este año porque juegan Marco Vena y Beto Rodríguez. Y también Garibay, y también Jimán, y también el profe Esparza. Todos ellos anduvieron con el equipo de Nike. Y el gurú Miguel Ramírez. De lado, lanzador concentrándose, vigilando, corredor por segunda. Se balancea Rubio, ofrecimiento, arrastrada la pichada bajita. La ve pasar Garibay, la cuenta de tres bolas. No hay strike entonces para Chuy Gallegos. Buenas noches, los estamos viendo por Tercera Zona TV. Para mandarle un saludo a mi esposa Angélica Carnero, gracias, este juego es de nosotros. Ya le recé a San Juditas, dice Chuy Gallegos, gracias. Muy metida y prendida la gente en el juego, obviamente también, Para Jean Sigala y para Chumita de Sigala, desde Snyder, Texas, el saludo, lanzamiento, fuera de la zona de strike, señoras y señores. Allá va pasaporteado Carlos Garibay, no le pasó ninguna buena a Paul Rubio, descontrolado con este bateador, las bases llenas por parte del equipo de los algoreros con un out. Cuando viene a la caja de bateo el octavo en la alineación, Caballo Loco, corrector rodado a segunda. 75 lanzamientos por parte de Paul Rubio y no calienta nadie por parte del equipo de los Faraones de Nuevo Casas Grandes todavía. Lanzador se pone de acuerdo con el catcher, viene con el ofrecimiento de piconazo. Allá va a ir un nuevo pitcher a soltar el brazo, allá va un lanzador a soltar el brazo. Una bola, no hay strike entonces para Ulises Baca cuando estamos cruzando las 9 de la noche. En ese momento, saludos. Dice, con la cabeza fría, tienen que estar cabeza fría. Víctor Manuel Oliva reportándose, y sí, sí, sí. De acuerdo. Lanzador se pone de acuerdo entonces con el catcher. Viene con el ofrecimiento. Estoy, le cantaron el primero a Caballo Loco. Andrés Ledesma. Andrés Ledesma es el pitcher que sale a soltar el brazo.
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0: Otro lanzamiento flojito. La ve pasar Caballo Loco. La cuenta, 2 bolas con un strike entonces. Rubio acepta ya la seña. Comienza el ritual, viene con el ofrecimiento, le tira Caballo Loco, sale un elevado, foul, la pelota fuera del parque por el ala derecha, desde Rosales para nuestros amigos de Abarrotes Alondra. Hoy ganamos. Desde Phoenix, Arizona, saludos para el oso de Ancón de Carros, que ahorita se está cenando 2 hamburguesotas. ¡Ah, caray! Gracias, Mary Gander, el carpintero, reportándose también, saludos. Lanzador se pone de acuerdo con el catcher, en lo alto del montículo. Se balancea Paul Rubio, ofrecimiento, le tira Caballo y Loco, sale un rodado al short para doble matanza, segunda y un out. El tiro primera, quieto. Rompió en la jugada de doble matanza Caballo Loco y se anota la cuarta para el equipo de los algoreros. Parecía que se iba algorero sin la oportunidad de poder hacer daño en esta entrada, pero a final de cuentas sí lo hacen. Se van a juntar los umpires porque retó la jugada del equipo de los Faraones. Hay jugada de revisión. Sí, quieto. Va a perder el reto el equipo de los Faraones. Quieto completamente la inicial, ya con el pie encima. Caballo Loco en primera y el tiro venía apenas suspendido en el aire. Haciendo bien, obviamente, los fundamentos en la inicial. Es un estupendo primera base Gerardo Reyes, abriendo completamente el compás. Pero llegó primero Caballo Loco. Entonces, Freddy Rosario, algo viene también a tratar de reclamarle a Francisco Farías, el umpire de home. Ya viene Armando Huereca también algo a reclamar. Pero por lo pronto, corredores en las esquinas. Algodoneros ampliando ventaja 4-0. Pronto se delibera la jugada. En la inicial, el quieto desde Juárez, tal y como nosotros lo estábamos pensando cuando viene a la caja de bateo. Ahora, el noveno en la alineación, el principito Luis Raúl Flores, que ya respondió con inatrapable. El principito conectó hit en la segunda entrada con un out al jardín izquierdo ante los lanzamientos de Paul Rubio. Al primer ofrecimiento, vamos a ver en este turno cómo le va al principito.
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0: Al profe de la O, saludos hasta Green Bay. Allá anda el profe de la O en Green Bay, Estados Unidos, de vacaciones, gorreando aquí en el tremendo Pablo Contreras. ¿A quién le estará gorreando el profe de la O el viaje? Lanzamiento abierto para el Principito. Una bola, no hay strike. Toda la familia dice indignados porque expulsaron a Beto Rodríguez. Dice, no hizo nada, caray. Pues sí, sí, sí. A veces pagan justos por pecadores, dice el Inge Javi Fierro reportándose. Saludos. De costado, el lanzador, ofrecimiento, le tira bateador con ganas, abaricando. Para el primero, la cuenta pareja. Mi buen amigo, el pastor Marcelo González reportándose. Dice, mi buen amigo, a echarle ganas, hoy ganamos. Ánimo, gracias, pastor. Acá desde Nuevo Casas Grandes para Ángel de la Riva, viendo el juego desde la cueva en Las Varas, Saucillo. Muy bien, muchas gracias, saludos. Ofrecimiento para el Principito por dentro, no señor, sin embargo, corredor iba, Caballo Loco de primera rumbo a segunda, el tiro del catcher a segunda fue malo, se va hasta el central, Caballo Loco hasta tercera, y allá viene de tercera rumbo a home. El animal Armando Domínguez anotando la carrera número 5 del juego. Par de tiros malos de los catchers del equipo de los faraones le reditúan al equipo de los algodoneros. Par de carreras. El tiro, pues, del catcher anterior a primera y ahora este, Germán Duarte, a segunda. Pero iba a intentar Caballo Loco detenerse. Cuando vio que ya iba el tiro llegando, se detuvo. De hecho, Caballo Loco, se balanceó el pitcher, ofrecimiento, arrastrada la pichada. La cuenta de tres bolas con dos strikes, hizo la finta Caballo Loco de venirse junto con la pichada de tercera home. De pronto se detuvo, haciendo un polvaredón bárbaro ahí, recorriendo un tercio de camino de tercera rumbo a home. Lanzador se balancea, viene con el ofrecimiento hacia adentro, golpearon al Principito Luis Raúl Flores. Va a ir a primera entonces con golpe para el bateador, ya se levanta, valiente. Va a ir a la inicial, corredores en las esquinas entonces, ganando al gorero 5-0. Andrés Ledesma soltando el brazo por parte del equipo de los faraones.
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0: Entra el manager Francisco Gil, ya le va a pedir la pelota al lanzador a Paul Rubio, no pudo en esta ocasión, sale después de dos entradas y dos tercios. Allá viene el pitcher derecho, Andrés Ledesma, señoras y señores, pausa y ya volvemos.
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0: Bueno, muy bien, gracias. Con el número 66 en la espalda, Andrés Ledesma. Andrés Ledesma, nuevo lanzador por parte del equipo de los Faraones, de nuevo Casas Grandes, Andrés Ledesma. Vendrá a enfrentarse al potrillo Omar Jaramillo, que viene a batear en el juego por tercera ocasión. Ante el pitcher que recién sale, Paul Rubio. Omar Jaramillo se fue de uno nada con un pasaporte, una carrera anotada y el ponche. Viene a batear por tercera ocasión Omar Jaramillo. Andrés Ledesma, nuevo lanzador por parte del equipo de los Faraones de Nuevo Casas Grandes. Se balancea, ofrecimiento, arrastrada la pichada. Una bola, no hay strike, la labor por parte de Paul Rubio, que lanzó por espacio de dos entradas con dos tercios. Le conectaron cuatro inatrapables, enfrentándose a 18 bateadores, ponchó a cuatro. El descontrol de Paul Rubio. Seis pasaportes precisamente otorgó, golpeó a uno. Además, Faraones jugó con un par de errores, los tiros de los catchers también, par de errores. Sale del partido Paul Rubio, dejándolo perdido, cinco carreras por cero, y además con un par de corredores en los senderos, en tercera Caballo Loco y en primera Luis Raúl Flores. A la cuenta de Luis Raúl Flores, le tiró bateador, salió corredor junto con la pichada, corredor, allá va, de tercera hacia home, Caballo Loco, de primera hacia tercera Luis Raúl Flores, inatrapable, el rodado entre primera y segunda de Omar Jaramillo, funcionando a la perfección, la jugada de corrido y bateado. Había salido Luis Raúl, claro, iba el segunda un poco más cargado hacia su lado derecho, pero el rodado por parte de Omar Jaramillo fue muy bueno entre primera y segunda, volando por las bases. El Principito se fue hasta tercera como si nada, de tercera home, Caballo Loco anotó la sexta carrera para el equipo de los algodoneros a la cuenta de Paul Rubio. Pero Jaramillo recibe a Andrés Ledesma con inatrapable al jardín derecho, entre el hueco de primera a segunda, se va el corredor de primera rumbo a segunda, Omar Jaramillo en el robo en despoblado. Luis Raúl Flores estaba listo, atento, abriendo un poco de tercera rumbo a home, ya no se animó el catcher Germán Duarte, ya no se animó a tirar a segunda, robo por parte de Omar Jaramillo. Y es que el partido así como estaba 6-0, vaya, se balancea el pitcher, viene con el ofrecimiento hacia la esquina de afuera, ligeramente abierta y bajita la pelota. Dos bolas, no hay strike para Zagarraga, que llega bateando de uno nada con un pasaporte. A batear por tercera ocasión Eric Zagarraga, dos bolas, no hay strike. Aaron Sillas esperando turno con el bat. De costado, lanzador poniéndose de acuerdo con el catcher. Concentrándose entonces Andrés Ledesma, se balancea, viene con el ofrecimiento hacia la esquina de afuera, strike aquí el primero.
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0: Vamos a ver, señoras y señores. De costado, lanzador se pone de acuerdo con el catcher, viene con el ofrecimiento, una buena recta, sin embargo, alta para Zagarnaga. La cuenta de tres bolas con un strike. Ese es el conteo, tres bolas y un strike para Eric Zagarnaga. Ahí otro lanzador zurdo. El zurdo, si no me falla el dato, Roberto Hernández, el que calienta. Lanzamiento, strike el segundo para el bateador. Strike el segundo para Eric Zagarnaga. La cuenta de tres bolas, dos strike con dos out entonces. Están ganando los algodoneros, seis carreras por cero. Estamos en la parte alta de la tercera entrada apenas, pero algodoneros, bueno, tiene que buscar todo lo que pueda aprovechar bateando. Y con cinco inatrapables, tampoco son muchos, pero el tema de las seis bases por bolas y los dos errores hacen estragos. Le tira a Garnaga, allá va un batazo entre jardín central, jardín derecho, la pelota a lo profundo, viene una carrera, viene otra, Garnaga doblando de primera rumba a segunda con un doblete. Este era el batazo que faltaba. Estos son los batazos que marcan la diferencia. Los que traen carreras, los que dan, vaya, el cerrojo para que la moral se vaya hacia abajo. 8-0, ampliando ventaja al equipo de los algoreros. ¡Qué batazo de Garnaga! Anotó Luis Raúl Flores, que estaba corriendo en tercera. Anotó Jaramillo, que estaba corriendo en segunda. 8-0. Ahora sí, qué buena ventaja para algoreros.
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0: Viene Aaron Sillas a la caja de bateo. Lleva de dos nada. Le fue muy mal a Sillas contra Paul Rubio. Ponche sin tirarle. Y rodado a segunda. Viene a batear por tercera ocasión. Una bola, no hay strike. De costado, lanzador poniéndose de acuerdo con el catcher, vigilando al corredor que tiene por segunda. Ofrecimiento, el rompiente por fuera, abierto. Dos y nada la cuenta para Sillas. Roberto Hernández, seguramente el que suelta el brazo por parte del equipo de los Faraones de Nuevo Casas Grandes. De lado, lanzador. Ya viene con el ofrecimiento, le tira Sillas, un lanzamiento, venía bajito. Ahora sí le tiró buscando sorprender en el conteo de dos y nada. Pensando que podía venir en zona buena, Ledesma. Le tiró. Sacó el foul atrasado, la cuenta de dos bolas, un strike con dos outs. Número 7 en la espalda para el bateador derecho, Aaron Sillas, ganando al Gobernador 8-0. Estamos en la parte alta de la tercera entrada. Hizo tres carreras al Gobernador en la primera. Hizo cinco al Gobernador en la alta de la tercera. Ofrecimiento, le tira Sillas, sale un rodado cerrado derecho del short, aguante volteado, toma la pelota, cuña el tiro, primera out. Dominado Sillas. Se va a la parte alta de la tercera entrada, la pizarra, si de plásticos desechables se trata, multiplásticos, el duende los abarata. El duende nos dice, estamos en Saucillo, Avenida Sexta, número 77, la pizarra, 8 carreras, algodonero 0, Faraones, una pausa y volvemos.
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0: Viene a batear octavo Romero, primero por parte del equipo de los Faraones de Nuevo Casa de Grandes. A batear el catcher, octavo en el orden, Gerardo Duarte, en lugar de Reiner Aguilar, que había entrado a cubrir la receptoría luego de la expulsión del receptor titular de los Faraones, Reiner Aguilar. En el juego, bueno, iba a venir a batear por primera ocasión. Luego viene a batear el noveno en el orden, jardín izquierdo, Jesús Méndez. Y el primero en la alineación vendría a batear también Manuel Acuña. Octavo, noveno y primero ante los lanzamientos del Burris, José Alberto Gutiérrez. Entra de costado, se balancea, ofrecimiento, strike, aquí el primero, ya se lo cantaron. Caray, caray, caray, amigos, caray, amigos, hombre. Cero bolas con un strike. Entra de lado lanzador, el Burris acepta lo que le pide el catcher. Se balancea, viene con el ofrecimiento, le tiró bateador rodado fuerte al short, toma la pelota con elegancia, caballo loco, suelta el tirazo a primera, out. Dominado Gerardo Duarte, de hecho a la primera cayó el primero del cierre de la tercera entrada.
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0: Germán Duarte, yo dije Gerardo Duarte, no, Germán Duarte, Germán Duarte. Ay, un out, viene el jugador menor, Osi Méndez, Jesús Osiel Méndez, Osi Méndez. Jardín izquierdo, bateador derecho, a batear por primera ocasión. De costado, el lanzador, el Burri se balancea, viene con el ofrecimiento, alta por dentro, una bola, no hay strike. Un hit entonces, de Faraones ante el Burris en lo que va del encuentro. 6 inatrapables de Algodoneros con 8 carreras. De costado, el lanzador, el Burris poniéndose de acuerdo con el catcher. Aceptando ya la sella del oso, el Burris. Viene con el ofrecimiento, strike, le cantaron aquí el primero. Vamos a ver cómo van en otros frentes, otros partidos hasta el momento. Y es que van empatados 0-0, Chihuahua contra Parral, empatados en la baja de la quinta entrada, pero Parral tiene corredor en segunda con un out, lanzando el profesional de Chihuahua, el demonio rojo, Samuel Alvarado. Muy buen juego en ese sentido, en ese sentido, bueno. Y luego ese Juárez contra Madera, 4 carreras por una. Ya en la parte alta de la novena entrada, está a 3 outs de la victoria. Indio de Ciudad Juárez a 3 outs de la victoria. De irse entonces también a semifinales, de acompañar Juárez a Cuauhtémoc en semifinales. Allá va una línea trazada de hit por la raya, de la primera hasta el jardín derecho. Allá va, corriendo hacia la inicial. Ya no hay más avance, solamente sencillo de Osi Méndez al jardín derecho. Fue muy buena la asistencia por parte del menor, por parte de Luis Raúl Flores en el derecho. Ancla en primera, corredor con un out. Y viene la caja de bateo Manuel Acuña. Lo ponchó el Burri sin tirarle en el turno anterior. Viene a batear por segunda ocasión.
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0: Vamos a ver. De costado, el lanzador se pone de acuerdo con el catcher. Viene con el ofrecimiento. El Burris hacia afuera. A ver, güerito, ¿dónde? Porque no me di cuenta yo en qué, cómo, cuándo y por qué. Una bola, no hay strike. De costado, el lanzador poniéndose de acuerdo con el catcher. Ya lo hace. El Burris viene con el ofrecimiento, le tira bateador, sale un rodado por tercera, toma la pelota Garibay, tira segunda y un out. Ya no hay tiro a la inicial, solamente out forzado. Buena la jugada, la asistencia de Garibay tirando bien hacia la intermedia, era imposible. Sintió Sagarnaga que no había necesidad de tirar, se hizo un pasito hacia atrás, ya no tiró, solamente ha forzado. En la segunda llegó quieto a la inicial, entonces el corredor Manuel Acuña en bola ocupada. Viene a batear segundo en la alineación Oscar Aragonés. En el juego de uno nada, Aragonés conectó un elevado al Chor en el turno anterior a batear Aragonés por segunda ocasión. Se balancea pitcher, ofrecimiento, le tira, sale una línea hacia segunda base, pega un brinco el lince Sagarnaga y se trae la pelota. Bonita jugada de Sagarnaga en la segunda, señoras y señores. Así se va ya la parte baja de la tercera entrada, tres completos de juego. 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El duende, el Lázaro Cárdenas nos dice, 8 delicias, 0 nuevo Casas Grandes, ya volvemos.
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0: Bueno, muy bien. Tirándole para el segundo, el oso. Y es que, pues esta parte del juego, ¿no? En este trance, mientras el gorero, pues siga teniendo esta ventaja tan grande. Pues el juego va a ir navegando en aguas tranquilas para el equipo de la tercera zona. Abierta la pichada, sin sobresaltos. Cada vez que venga el gorero, pues a batear, ¿no? ¿Pues qué? Ah, que sí hay rayos por allá en el jardín izquierdo, a lo profundo. No me había percatado, pero pues bueno, pudiera haber alguna posibilidad de lluvia. Y como lo hemos dicho siempre, ¿no? Pues bienvenida al agua. Primero que llueva y después béisbol. O mejor dicho, primero que llueva y después todo lo demás. Dos bolas y dos strikes para el oso. Alexis Sáenz. Andrés Ledesma. Había aparecido poco. En lo que va de la temporada, una entrada y un tercio únicamente. Y es que la parte fuerte del picheo del equipo de los Faraones, pues es Añudo. Ahora la llegada de Kevin Zamudio, el cerrador Omar Muñoz, el abridor de hoy Paul Rubio, ¿no? Sí, es prácticamente muy, muy difícil que un equipo pueda traer 6, 7 lanzadores de primer nivel, muy, muy complicado. La mayoría de los equipos así se defiende, con 4 o 5 lanzadores. Bueno, ¿no? El caso de los algoreros, pues sí. O sea, a ver, nómbralos ahí. Bueno. Digo, en este año, los que han estado cumpliendo con su papel. Allá va un elevado entre jardín central, jardín derecho. La pelota pica, se extiende. Batalla para quedarse el jardinero con la pelota. De todas maneras, no arriesga más el oso. Que con el doblete natural, allá entre central y derecho. Un doblete del oso. Lleva de 3-3. Sí, quizá parecía que llevaba un poco más esa pelota. Sin embargo, picó casi al filo de la barda. Doblete de Alexis Sainz y Algodoneros. Pues pone corredor nuevamente en posición de anotar en segunda.
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0: Pues las carreras que no había estado haciendo Algodoneros en el día de ayer y en el segundo juego, pues las está haciendo aquí, ¿no? Es que el primer partido quedó 9-2. El segundo quedó 5-2, favor. Pero ahora, Faraones. Y luego, el juego del día. El juego del día de ayer, 5-3. 5-1. Ah, 5-1 el otro. Sí, no, no era 5-2, 5-1. Los Algodoneros había hecho una carrera el juego del sábado pasado. Una carrera únicamente. Ayer 3-4. Pero ahora, pues ya doblando la productividad de los dos juegos anteriores en ese partido, ¿no? A lo que tenía acostumbrado los Algodoneros, pues a toda su afición, a decir, bueno, venimos a anotar 6, 7, 8 carreras por juego. Aquí lo logran. El detalle es que cuando aprieta el picheo, como con los lanzadores del día de ayer, pues se nota que se batalla también al momento de buscar productividad. Pero bueno, por lo pronto, Algodoneros sigue batiendo, sigue ganando. Y esas siguen siendo buenas noticias para el equipo de la tercera zona, que están en la búsqueda de forzar un quinto encuentro. Pide tiempo Alonso Mendoza, la cuenta para él de una bola con 12 strikes. Alonso Mendoza, en lo que va del juego de 2-1, conectó inatrapable en la primera entrada, produjo carrera y además anotó. Luego lo poncharon a Mendoza en la tercera entrada. Andrés Ledesma ya está entrando de lado, poniéndose de acuerdo con el catcher. Viene con el ofrecimiento hacia la esquina de afuera. Strike le cantaron aquí el tercero. Ponche para Alonso Mendoza. 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Entonces, señoras y señores, hay un out cuando viene la caja de bateo por primera ocasión en el encuentro. El animal Armando Domínguez, que ha estado batallando. El animal Armando Domínguez para batear. ¡Qué bárbaro, compadre! ¡Qué bárbaro, compadre Bernardo Morales! Pues es que yo no sé si tenga razón, pero es... Dice, saludos, compadre, dejen carreras para el próximo juego. Pues lo de siempre, ¿no? Si hubiera en el béisbol una llave para cerrar el agua y cerrar las carreras, y si necesita hasta aquí, las demás las hacemos el próximo domingo. ¡Qué bárbaro! Me hiciste... Me hiciste la noche. Saludos a mi buen amigo José Vargas el Rojo. Reportándose tremendo José Vargas el Rojo. De barbacoa, birria y consomé el rojo en sus dos direcciones. En la solidaridad y contra esquina de las leyes de reforma. Saludos tremendo. Le tira el bateador foul. La pelota rebota con uno de los spikes del animal Armando Domínguez. Ya lo pone Andrés Ledesma contra la pared. Cero bonas con dos strikes.
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0: Las Chivitas queda reportándose desde Chihuahua. Gracias, Chivita Esqueda. Tremendo, escuchándote por YouTube, de parte de Javi y Nayeli. Qué bárbaros, muchachos, con una carnita asada, qué padre. En el fresco del patio, eso es fabuloso. El George Fernández desde Piedras Negras, Coahuila, también se reporta viendo la transmisión por YouTube. Mi buen amigo, el George Fernández, Santos Mendoza, el Jarro. Mañana van a la final. Saludos tremendo a su nietecito. Que conectó cuadrangular también. Saludos, gracias. Una bola y 12 strike para el animal Armando Domínguez. Ledesma se balancea, viene con el ofrecimiento muy alta, abierta la pichada. El cuate Richard se reporta. Saludos, Iván, para René, para el Barniz y su banda, de parte del cuate Richard. A Borunda no lo expulsaron, no. A Mundo Morales fue el que expulsaron, Dani Juárez. A Borunda no. A Mundo Morales fue al que expulsaron. 2-2 el conteo. Para el animal Armando Domínguez, intenta responder con cordón en posición de anotar por segunda. Ledesma entra de lado. Viene con el ofrecimiento. Bajita la pelota. La vio pasar. Vaya. El animal Armando Domínguez, la cuenta se va a lo máximo, 3-2. El saludo para Nena Hidalgo y para Javier Lara, desde La Juárez, municipio de Saucillo, arriba de Goreros. Hoy sí ganamos, saludos. Excelente, muy bien, gracias. Lanzador suspirando, ahí se ve la buena entrada, atrás, en el jardín derecho, y del otro lado hay otra grada igual. Ofrecimiento recto hacia la esquina de afuera. Spike le cantaron aquí. El tercero al bateador, al animal Armando Domínguez. Parecía ligeramente alta, ligeramente abierta, pero estaba ahí en la frontera. Strike. 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Son 6 ponches que ya ha recetado la serpentina de los faraones en lo que va del juego a los algodoneros.
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0: Para Polito y para Mariquis desde Midland, Texas, de parte de Tino, el saludo. Gracias desde Tennessee. También Iván, dejen batear a los algodoneros apoyando a Belizas. Vamos con todo. Javier Burrola reportándose desde Tennessee. Le tira bateador. Carlos Garibay en la caja de bateo. Saca un foul. Ya lo pone Andrés Ledesma contra la pared. 0-2. No. Yo me refería al batazo de Zagarnaga, la entrada anterior, como un batazo importante, de esos batazos que amplían ventajas, ¿no? Y que bajan moral, ¿no? Que sea definitivo, pues no. Lanzamiento, curva tirándole. 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Mete el brazo de Ledesma luego del doblete del oso Alexis en la pizarra. Avanza el juego en la parte alta de la cuarta entrada. Bueno, 3 entradas y media de juego la pizarra. 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Ya volvemos.
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0: Vamos a ver la cuenta para Fausto Osorio. Cero bolas con un strike. Alta, baja de la cuarta entrada. 39 lanzamientos del Burris. Fausto Osorio ya se enfrentó al Burris. Esto sucedió en la segunda entrada. Lo poncharon a Fausto Osorio precisamente abriendo la segunda entrada. Lanzamiento hacia afuera. Strike el segundo. Fausto Osorio bateando un paupérrimo 83 milésimas. Ha conectado un hit en 11 turnos oficiales, Fausto Osorio. Lanzador entra de costado, poniéndose de acuerdo con el catcher. Se concentra entonces el Burris, acepta ya la seña del receptor, viene con el ofrecimiento, muy alta, abierta, patinada la pichada por parte de José Alberto. La cuenta ahora modificándose, 2-2, dos bolas con 12 strikes. Esa es la cuenta para el bateador. Estamos transmitiendo a través de Flamingo 93.7, la casa del béisbol, y a través de Tercera Zona TV, tanto en Facebook como en YouTube. Reporte ese teléfono 639-119-6757. Ese es el teléfono para que usted se reporte y mande sus mensajitos de texto también, hombre, pues así nos tocó en la chamba, obviamente, con el corazón partido, como luego se dice, porque, o sea, ya está mi pequeñita en casita un poquito, un chamboncito, hombre, ahí la tuvieron que llevar al doctor. A mi querida y bella Ivana Carolina Esparza Torres, mi pequeñita de 6 años de edad. Allá va un batazo atrás del chor, viene el central, la pelota pica de inatrapable. Responde Fausto Osorio con su primer hit. Me llama la atención lo entregado del público, ¿no? Que a pesar de ir abajo 8-0, pero pues con la voz de ataque inmediatamente a sonar los tambores, a mover las banderas, a gritar, a aplaudir, a sonar las trompetas. Viene Carlos el Jul Díaz a la caja de bateo. Lo que pasa es que así es el béisbol. De pronto un hit, otro y alguna complicación y un jombrón y ¡pum! Se mete un equipo al juego, ¿no? Por lo pronto la parte fuerte del bateo presentándose en esta entrada ante el Burris. El Jul Carlos Díaz en la caja de bateo, lanzamiento, le tiró foul. Ponchó el Burris con un lanzamiento pegado al Jul Díaz. Esto sucedió en la segunda entrada, de uno nada para el Jul Díaz. Llega bateando el Jul Díaz para 222 milésimas. Vaya. Vamos a ver. En la baja de la novena entrada, señoras y señores, se acabó el partido. Ah, no, no, no, no, no. Hay dos outs. Corredores en primera y en segunda, atacando el equipo de los Venados de Madera a los Indios de Ciudad Juárez. El que va al círculo, el que va a batear, representa la del gane para el equipo de los Venados. A un out de que el juego termine, pero atacando el equipo de los Venados de Madera. Vamos a ver, por lo pronto, la cuenta pareja para el Jul Carlos Díaz. Una bola y un strike. El Burris de costado se balancea, viene con el ofrecimiento, le tiró bateador, sale un robado de botes altos, tapando al primera base, la pelota se va de hito hacia el jardín derecho. Mete el acelerador Fausto Osorio, se va de primera hasta tercera. Responde con otro sencillo. El Jul Carlos Díaz estaba jugando un poco adelantado, encimado a la almohadilla, obviamente. El solo Roncillas no pudo con ese batazo de botes largos, pues, que tapa Sillas en la primera. Y de pronto se le presenta el mejor escenario hasta el momento en el juego a los faraones con corredores en las esquinas, pero sin out.
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0: Gracias, Alexandra. Estaba reportándose. Alexandra dice: buenas noches, una observación. El pitcher de los faraones se tallaba mucho las correas del guante antes de cada lanzamiento. Habrá que poner un poquito más de atención. Muchas gracias a usted que se reporta con esta observación, ¿eh? Para el licenciado Pedro Ávila, reportándose al Coman Lucio Escobar de la Fiscalía de Robo Ranchos, el saludo. Gracias. Cambiando con todo. Viene a la caja de bateo Brian Jusaino a batear por segunda ocasión. Brian Jusaino venía con el lanzamiento del Burris, parecía bueno, ligeramente alto quizás. No, cuando viene cantado la cuenta pareja, una bola con un strike. Cuenta pareja para Brian Jusaino. Corredores en las esquinas, Jusaino, bateador zurdo, tercera base del equipo de los faraones. Conectó un elevado hacia el short en el turno anterior. Lanzamiento entonces encima de la pichada. Pedía a Jusaino que le regalaran la inicial. Decía que lo habían golpeado y sí, bueno, ahí aparece el pie del Burris, pero al parecer ahí justamente le pegan un poquitín en la protección del brazo derecho, pero no acepta, no cede el principal, el umpire. Por lo pronto la cuenta de 2 bolas con un strike. Lanzador poniéndose de acuerdo con el catcher. El Burris Gutiérrez viene con el ofrecimiento, le tiró bateador, línea de hit hacia el jardín derecho. 3 inatrapables le están conectando al Burris Gutiérrez.
15: Se anota la primera carrera por parte del equipo de los Faraones de Nuevo Casa Grande. Le responde la parte fuerte de line-up, tercero, cuarto y quinto. 49 lanzamientos por parte del Murray. Se levanta el cubano Raciel Sánchez a dialogar con él. Veremos si hay algún movimiento. Era lo que nos comentaba mi buen amigo Rey Saucedo, ¿no? No porque se tenga esta ventaja, sino, bueno, algo sucede. Se acerca también el manager del equipo de los Faraones a dialogar precisamente con el umpire principal, y algo anota por allí en la libreta. No sé, algo está anotando, no sé de qué se trate también. Bueno, vamos a ver. Ángel Garza, el misil, allá en madera, intenta finiquitar el encuentro y lo consigue con un ponche hacia adentro. Juárez está ya en las semifinales.
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15: Sí, pues me dice Aldo Núñez que él coincide que ni en la Liga Mexicana pues traen en ese nivel, vaya, 4, 5, 6 pitchers de buen nivel, ¿eh? Y pudiera ser. Por lo pronto, vamos a ver entonces Gerardo Reyes en la caja de bateo. Reyes a batear por segunda ocasión, ya respondió con hit ante el Burris. Tiene corredores en primera y en segunda. Lanzador se pone de acuerdo con el catcher, viene con el ofrecimiento abierto. Miguel Esparza a soltar el brazo por parte del equipo de los algodoneros. No quiere sorpresas, Huereca. Va por Miguel Esparza, el profesor, que comienza a calentar por parte del equipo de los algodoneros de Delicias. ¡Ah, caray! De lado lanzador poniéndose de acuerdo con el catcher. Ofrecimiento hacia la esquina de afuera, ligeramente abierta. Francisco Farías comienza ahora a no darle lanzamientos al Burris. Y los pide en esa zona. Comienza el Burris a desesperarse un poquitín. Dos y nada la cuenta. De lado lanzador, el Burris vigilando al Jul Díaz en la segunda. Ofrecimiento nuevamente, busca la esquina de afuera. Strike. Ya lo consiguió. Y es que son 53 lanzamientos del Burris. La relación que lleva de strikes y de bolas son 36 strikes con 17 bolas. Nada mal. El doble de strikes que de bolas malas hasta el momento. Esos 53 lanzamientos del Burris. De costado, lanzador. El Burris balanceándose. Ya viene con el ofrecimiento hacia la esquina de afuera. Strike el segundo. Se soltó el viento fuerte. Fuerte, fuerte el viento aquí en Nuevo Casas Grandes. Por eso usted ve la cámara del central temblar, pero se soltó el viento fuerte. ¡Qué barbaridad! René reportándose, sí, coincido ahí con lo del umpire, ¿no? De lado lanzador, aunque batalla el Burris para ponerse de acuerdo con el oso, Alexis Sainz ya lo hace. Se concentra vigilando nuevamente, corredor por segunda. El Burris Gutiérrez viene con el ofrecimiento, le tiró bateador rodado al short para doble matanza. A segunda y un out, el tiro a primera. ¡Quieto! Queman al corredor, vaya, no había tocado ahí. Y queman a Gerardo Reyes. Siempre sí el doble play, aunque se va al Jul la tercera. Pero una jugada que consigue dos outs. Le regresa la calma, ideal para doble matanza, bien Caballo Loco con el tiro a segunda, tardó un poquitín, vaya, Zagarnaga tiró un poco mal y es que no pisó la colchoneta de primera. Y ahí es donde se da cuenta Sillas y va y quema el corredor. No había tocado la colchoneta de la inicial, ahí lo empujaba y justamente pues no lo tocó jamás, pero ni Sillas lo tocó, ni tampoco el corredor. Doble play. Corredor por tercera. Regresa un poco la calma.
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0: Bien. Gracias, Palomita Solís, reportándose desde Rancho El Cuervo. Muchas gracias, Palomita, por el mensaje. Saludos, apoyando con todo a los algodoneros. Allá va una línea de quitas, el jardín derecho, la pelota pica, se extiende. Rebota contra la barda. Allá va Leonel Corona de primera, Roma segunda, con un doblete empujando la segunda carrera para el equipo de los faraones. Prendiendo el ánimo entre los aficionados que vienen con esa línea, jalándola completamente hacia su mano. Imposible para el patrullero poder hacer algo. Decidido se iba de primera rumbo a segunda con ese doblete entonces por parte de Leonel Corona. Acercándose un poco, nuevo Casa de Grandes poniéndole el número a la pizarra, 2x8. Con corredor en posición de anotar, entra Armando Huereca. Ya le va a pedir la pelota al Burris. No quería salir el Burris. Entra Huereca. Vamos a ver, señoras y señores. Ahí está dialogando con él. Ahí se acerca también Aroncillas. Y allá viene el profesor Miguel Esparza. Nosotros vamos a una pausa y ya volvemos.
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0: Disparos ante el receptor octavo en la alineación ante Germán Duarte. Lanzamiento de Miguel Esparza buscando la esquina de afuera. No, señor, ligeramente abierta la pichada. Una bola, no hay strike. De lado el lanzador poniéndose de acuerdo con el catcher, concentrándose Miguel Esparza, viene con el ofrecimiento por dentro, le tiró el bateador, sale un elevado el central, Jaramillo moviéndose un poco hacia atrás, le mete el guante y se queda con la pelota. Entra Esparza, par de pichadas y resuelve. Se va a la parte baja de la cuarta entrada, la pizarra así de plástico desechable, se trata multiplásticos, el duende los abarata, el duende. El Lázaro Cárdenas nos dice, 8 delicias en 4 entradas, 2 faraones, ya volvemos.
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0: gracias. Avanzando el partido, vámonos a la parte alta de la quinta entrada, cuando viene a batear el equipo de los algodoneros de Delicias Conducto. De los de abajo, octavo, noveno, primero en la alineación. Caballo Loco, Ulises Vaca, parador en corto. Luego vendría a la caja de bateo el noveno en la alineación, Luis Raúl Flores, y después el primero a batear el potrillo Omar Jaramillo. Lleva la dos nada, Caballo Loco en el encuentro, rodado a segunda. Y luego otro rodado hacia el chorre, llegó en bola ocupada. Y ya todos los lanzadores por parte del equipo de los algoreros. Nahum Márquez, Diego Galúe, Nahum Márquez, Juan de Dios López a soltar el brazo por parte del equipo de los algoreros. Se lleva un rodado hacia el lado derecho del segunda base. Leonel Corona toma la pelota, el tiro vale inicial por medio paso. Sacan en la primera a Caballo Loco, echando un pie, pero no alcanza a llegar. Y es que el rodado iba veloz. Ahí el tema. Hay un out entonces, señoras y señores, cuando viene la caja de bateo, Luis Raúl Flores.
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0: Dice, excelente transmisión, como siempre, saludos a Walter Mercado, no se pierde la narración, ánimo, hoy ganamos de parte del Miyagi, gracias muchachos. Esparza, saludos desde República Dominicana, tremendo desde República Dominicana, Julio Santos, ya anda ya, excelente mi tremendo Julio Santos, muchas gracias por estar al pendiente, tremendo. Te deseamos el mayor de los éxitos en estos centroamericanos en el lanzamiento entonces de disco tremendo para Julio Santos hasta República Dominicana. Parral, ya le anotó Parral primero a Chihuahua. Ya están ganando los mineros de Parral, 1-0. En la alta de la séptima entrada, ya está ganando Parral. Lanzamiento por dentro, strike aquí. Ya le cantaron el primero a Luis Raúl Flores. Lleva en el juego de 1-1, luego lo golpearon. Una carrera anotada, a batear por tercera ocasión, Luis Raúl Flores. Luego vendría el primero en la alineación, el potrillo Omar Jaramillo. Lanzamiento de Andrés Ledesma, una curva, venía cayendo, le tiró el bateador. Foul, entonces.
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0: Saludos, gracias para el licenciado Raúl Carmona. Viendo el partido a través de Tercera Zona TV con mi esposa. Gracias, tremendos saludos con su esposa. Uy, lanzamiento hacia adentro. Casi golpeaban otra vez. Vaya, a Luis Raúl Flores. Para don José Luis Orquiz y para Óscar González, que nos están viendo desde Mioqui. Buena la transmisión, saludos, excelente, gracias. Al contrario, saludos a ustedes, pendientes. 3-2 la cuenta, a lo máximo. Poniéndose de acuerdo, el pitcher con el receptor, ya lo hace Andrés Ledesma. Señoras y señores, viene con el ofrecimiento. Recta alta, tirándole el principito. Y se poncha, buen poncha acaba de conseguir aquí a Andrés Ledesma con este lanzamiento. Venía alto. Me gustó al principito. Tenía confianza. Así debe ser también. Bueno, por lo pronto el ponche del dúo fusionados en este momento en el remar a cantar, bailar, gozar. Déjese ir al remar. Sí, licenciado Pedro Ávila me manda decir, ya eliminado al equipo de los Venados de Madera. Correcto, ya eliminado. Viene a la caja de bateo ahora entonces el potrillo Omar Jaramillo. Y es que, bueno, tremendo Martín Hernández, carpintero reportándose tremendo. Hoy se empareja la serie y el domingo se gana. Saludos para el Changel, que le eche ganas, échele ganas, Changel, échele ganas. Para Nacho, la bola de humo Baray, que mandó a la siguiente ronda al equipo de Rocar de la Campesina. Carlos Rodríguez se reporta, gracias, nos envía 50 estrellitas a través del Facebook, muy amable. Bueno. De lado lanzador, cuenta de una bola con un strike. Ofrecimiento muy alto, abierto precisamente. Para el bateador, Omar Jaramillo bateando para 385 milésimas. En lo que va de la postemporada. Lo de las correas, ahí estamos listos, atentos a lo que nos habían dicho. Ofrecimiento, le tira Jaramillo, allá va un batazo al jardín derecho. Viaja la pelota. Adiós, Nicanor. Pácatelas. Le dio con todo Jaramillo y la desapareció al jardín derecho. Todavía no cae. Ahí está Jaramillo diciendo, ahí está, para que vean que sí di el jonrón bueno. Algodoneros con jonrón amplía un poco la ventaja. 9-2.
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0: Buenas noches, señor. Aquí los esperamos el domingo. ¿Quién dijo que no se puede? ¡Vamos, Amburris! Gracias, saludos, dice para el IC, Julián García, desde casa, vaciando aluminio, viendo la tradición. Saludos, José. José El Chapo García, excelente, tremendo, saludos para usted. ¡Ade! Vamos a ver. Viene a batear con dos out entonces Eric Zagarnaga. Ya conectó doblete en su anterior turno con el bat. Zagarnaga aún y con los dos hits de ayer. Aquí lleva uno de 2-1. De todas maneras batallando ahí con las 200 milésimas. En lo que va de los playoffs. A la familia Martínez Meléndez desde Ciudad Juárez apoyando al equipo de los algodoneros. Muchas gracias. 0-2 la cuenta entonces. Para Zagarnaga viene Ledesma con el ofrecimiento, el rompiente hacia afuera. Estoy tirándole. Ponche de la doña Caro que marca y la entrada a la alta de la quinta, pero Algodoneros conecta con Bron. La pizarra, si de plásticos desechables se trata, multiplásticos, el duende los abarata. El ñoqui, el duende Zaragoza 306 nos dice, tiene 9 Algodoneros, 2 faraones, ya volvemos.
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0: Habrá quien opine que sí, habrá quien opine que no, habrá quien diga, pudo haber aguantado un poco más al Burris. El detalle fue que al Burris le conectaron de 5 bateadores, 4 inatrapables, ¿no? Punch entonces del profesor Miguel Esparza para el menor bateador Osiméndez. Lo poncha el profesor. Lanzamiento hacia adentro, le tiró con todo y se ponchó. El ponche de la doña. Karaoke bar, a cantar, bailar, gozar. Déjese ir. En ese momento, el dúo fusionado. Sayunao viene a la caja de bateo. Primero la alineación, Manuel Acuña. Acuña, el que viene a batear, ofrecimiento. Buena pichada del profesor hacia afuera, strike. Ya le cantaron el primero, sí, pues muy descansado el profesor, ¿no? Es la primera actuación que tiene este fin de semana, no tiró ayer, pero sí, pues wey, volver a pensar en los mismos, pues no, o sea, el Duilio que sí tiró ayer, caray. Es que da esa impresión, haber aguantado un poquito más, a ver si atravesaba, si salía el Burris de ese bachecito, pues nada más. El detalle es cuánto más, un bateador más, dos bateadores más. Allá va un batazo hacia el jardín izquierdo, el animal Armando Domínguez va para atrás. De último momento, pega un brinco y atrapa la pelota. Se la llevó el animal, se la llevó haciendo gala de un estupendo fildeo, pero estupendo fildeo. Qué manera de fildear del animal. ¡Ay, dos outs!
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0: Dice, saludos a mis padres, Manuela y Víctor Jiménez del Torreón, Meoqui, Chihuahua, desde Oklahoma City. Vamos a ganar. Gracias, Víctor Baeza, reportándose. Muchas gracias. Dice, vamos, algodonero, sí se puede, de parte del señor José Isabel Villa y su hija, que están al pendiente del juego. Muchas gracias. Para Julio Soltero, saludos, tremendo, comiéndose unos tocayones. Para Erika García y Julio Soltero, muy bien. Sí, dice, pues el Burri se enojó cuando lo sacaron porque quería continuar en el encuentro, ¿no? Yo creo que él mismo sentía que podía salir del bachecito, pero pues a final de cuentas el manager, el encargado de tomar las decisiones, algo ahí, algún eslabón queda en ese sentido. Es que el profesor está obligado, a eso entra. El profesor Miguel Esparza está obligado a no recibir absolutamente ningún daño del equipo de los faraones. A cerrar la pinza. Dirá Huereca que saque el out de la entrada anterior como lo hizo de la cuarta. Que tiene la quinta, la sexta. Que avance esa parte medular del encuentro. Y luego ya ver cómo se desarrolla el resto del juego, ¿no? Por lo pronto el Goreros pues también sigue bateando. Lanzamiento, le tiró bateador, una línea de hit de Óscar Aragonés, el Pollis hacia el jardín central. La recoge Omar Jaramillo, sencillo, de Aragonés al central, pone Faraones de nuevo Casagrandes, corredor en la inicial, una pichada franca. Vaya que venía al centro, ahí logró Aragonés y ya está entonces en la primera.
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0: Dice el Panther José Prieto, muy cierto, dice lo del pitcher, algo estaba agarrándose ahí en el guante, caray. Bueno, muy bien, ¿no? Muy bien. Dice Ray Saucedo, mañana nos vamos a ver el quinto juego de la gran final de softball rápido. Apoyando, dice, al Alex Gurrola Saucedo, del kilómetro 59, la serpiente. Sí, ahí anda el tremendo, eso es excelente. Saludos, el mayor de los éxitos. Viene a batear entonces Fausto Osorio, lanzamiento, el rompiente, al suelo tirándole el bateador, abanicando para el primero, la cuenta pareja, una bola y un strike. Fausto Osorio consiguió inatrapable en el turno anterior, él abrió la fiesta, con inatrapable anotó. Lleva en el juego de 2-1, previamente el Burris lo había dominado con un rodado al short. De costado, Esparza acepta ya la seña que le hace el catcher, ofrecimiento por dentro bajita. El juego del domingo, ¿a qué hora sería? Dice Carmen Casas y Víctor Silva. No tengo el dato, eso sí le voy a fallar. No hay horario. Sería a estipularse, no hay horario. En caso de haber quinto juego, como pues todos queremos. De costado, lanzador se pone de acuerdo con el catcher. Se balancea, viene con el ofrecimiento, tirándole para el segundo. Desde Parral, Chihuahua, para Doris Domínguez y los guardias de seguridad de Duraplay. Que nos vamos el domingo a ver a los algodoneros. Sí, señor, excelente transmisión. Ah, bueno. Vamos a ver. Sí. No, y ahí está, ingeniero. El comentario encaminado precisamente a eso, ¿no? A eso. Digo, se entiende que primero van los calcetines y luego los zapatos, ¿no? Se entiende que primero hay que ganar esto y pensar en el domingo. De acuerdo, en ese sentido. No sé, Nau Márquez. Dice. Ah, muy bien, gracias. El güero Jesús José Gardea Pedrosa reportándose. Saludos a Yossi Moreno, que nos está oyendo. Yossi Moreno, estoy tirándole ponche de la doña Caro Quevar. Se van 5 entradas completas de juego, la pizarra así de plásticos desechables. Se trata el duende, los abarata el duende. En Saucillo, Avenida Sexta, número 77, nos dice 9 para algodoneros, 2 para Ores. Ya volvemos.
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0: De tierras manzaneras, el saludo a la familia Olivas Jaques, bien atentos y emocionados viendo el juego de béisbol. Y a su hijo Alonso, que también apoya al equipo de los algodoneros. Gracias. Desde Cuauhtémoc, el saludo. Saludos también para el pollo Miguel Carrillo, que ya va al Mundial de Baby Ruth, Carl Ripken, en 13 y 14 años en Eagle Pass, Texas. ¡Ah, carambolas! Eso es muy, muy bueno. Saludos, ¿eh? Gracias por estar pendientes también para el pollo Miguel Carrillo. Tres bolas y un strike la cuenta para el bateador. 4-2 ganaron los indios. 4-2 a madera. La serie se la llevan por barrida también. El rompiente hacia afuera. Strike. Le cantaron el segundo a Sillas, que ya iba encaminándose a la inicial. La cuenta a lo máximo. 3 bolas con 2 strikes. De costado, lanzador Andrés Ledesma viene con el ofrecimiento, una buena recta, le tira hacia un rodado, hacia el lado derecho del chorro. Toma la pelota para ahora en corto, el tiro un poco comprometido en la parte final, logra controlar Gerardo Reyes, dominado Sillas. Con rodado del chorro, hay un out.
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0: Gracias para mi buen amigo Roberto Fuentes y su familia desde Arizona, reportándose muy bien. Dice, buenas noches, que ganen los algodoneros. Teníamos mucha suerte con el Burris, con el Zamburris. Saludos a María José de las Moras. María José de las Moras. Para María José de las Moras, muy bien. A la familia Hernández Varela, del fraccionamiento La Labor, viendo el partido arriba, algodonero. Saludos, Esparza. Eso es bueno, gracias. Vamos a ver, por lo pronto, en la caja de bateo el oso, Alexis Sainz. Llega bateando para 375 milésimas en lo que va de la postemporada. El oso en este juego lleva de todas, todas, de 3-3. Despertó el oso, estaba medio hibernando, ¿no? ¡Ey, despierta! ¡No puedo! ¡Tengo sueño! ¡Oso, oso, oso! Hasta que por fin... Una bola y 2 strikes, conectó hit. En la primera entrada le tocó anotar y producir. En la tercera entrada conectó hit y anotó. En la cuarta conectó doblete el oso. Ya ante Andrés Ledesma de 1-1. Lanzamiento, la curva por fuera bajita. Nuevamente el viento soplando fuerte. Aquí en el Nuevo Casas Grandes cuando son las 10:25. De Tremendo Lalo Hernández, ¿cómo andamos, de Tremendo Lalo? Mándeme el saludo, Tremendo Lalo. Saludos, saludos. Ahí déjemelo, porque si lo vuelve a poner, se sube y yo voy de abajo hacia arriba. Lanzamiento hacia afuera, tirándole el bateador ponche, señoras y señores. El ponche para el oso, Alexis Sainz. rompiente al suelo por fuera. Le tiró con todo y se ponchó el ponche de la doña Karaoke Bar. Ahí está donde se agarró ya la correa, ¿no? Muchos lanzadores tienen ese tic. Ahí lo acaba de hacer, tocando ahí la correa y con los dedos, vaya estirando la correa, ¿no? Muchos lo hacen así. Por lo pronto, entonces, viene a la caja de bateo Alonso Mendoza a batear ya con dos outs.
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0: El saludo a la familia Carrión Medrano y Medrano López de parte de Ángel. El saludo, claro que sí. Con mucho gusto. Vamos a ver, por lo pronto, saludos, dice, a mi esposa Marlene Martínez, la dueña de mi cheque. Eso, tremendo. A mis hijos que siguen la transmisión en la Rebu City de Delicias. A los compañeros de la yarda, también apoyando al equipo de los Algoreros desde Fort Worth, Texas. Sin perdernos ningún juego, saludos y excelente transmisión, señor Esparza. Muchas gracias, tremendo. Saludos, Adrián Vigil reportándose. Muy bien. Vamos a ver, por lo pronto, la cuenta de dos bolas con un strike. Viene el ofrecimiento buscando la esquina de afuera ligeramente abierta. Entonces, bueno. Vamos a ver. Qué barbaridad. Se tira Mendoza, rodado fuerte por tercera. Joseino toma la pelota, el tiro a primera, out. Y Andrés Ledesma despacha la tanda fuerte de bateo de Algoreros, tercero, cuarto y quinto en orden. Se va a la parte alta de la sexta entrada en la pizarra, así de plásticos desechables se trata. 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Dos nuevos Casas Grandes, ya volvemos.
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0: Bateadores zurdos, artillería de zurdo del equipo de los Faraones. Por lo pronto, lanzamiento para el Hulk Carlos Díaz por dentro. La pichada descontrolada. No puede el catcher quedarse con ella, va a ser backstop y representa la segunda bola mala a la cuenta para el Hulk Carlos Díaz. Cuarto, en la alineación, bateador designado, el zurdo. En el juego, el Hulk Carlos Díaz de forma oficial de 2-1. Lo ponchó el Burris, luego se desquitó y le conectó el inatrapable. De lado lanzador, Miguel Esparza dice que sí, viene con el ofrecimiento. Muy alta la pichada. Estamos en el cierre de la sexta entrada.
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0: Lanzamiento por dentro, bajita la pelota, lo perdió. Allá va pasaporteado el Hulk Carlos Díaz. Pone Faraones, corredor entonces en la inicial, sin out. En el cierre de la sexta, cuando viene a batear el quinto, y la alineación, Bryant Jusaino. Ya respondió con inatrapable también el jardín derecho, produjo carrera de 2-1, Bryant Jusaino. Llega bateando para 300 milésimas en lo que va la etapa de estos playoffs de esta postemporada. A batear por primera ocasión ante el profe Esparza. Lanzamiento hacia la esquina de afuera. Strike dibujadita. Le cantaron el primero hasta la hacienda de Humboldt. Y puro algodonero, los Ontiveros reportándose. Gracias. Salvador Quesada, para los Quesada González, gracias. Le tira bateador, rodado a la inicial, Sillas toma la pelota, tira segunda y un out, el tiro de regreso. A primera, doble play, señoras y señores, doble matanza. El doble play invertido, tirando, entonces, Sillas a la segunda. Y es que pues no puede ser de otra manera, ¿no? Porque venir, vaya, a buscar tocar primero la primera es dejar libre al corredor de segunda. Entonces, para que el lado forzado se dé, tiene que tirar así, siguiendo las bases de buscar sacar al corredor que busca la base más adelantada, ¿no? Lo hace muy bien, Sillas en combinación con Caballulo, con el Chor. Se elimina el peligro en el cierre de la sexta entrada. Hay dos out y viene a la caja de bateo Gerardo Reyes a batear. Primera base Gerardo Reyes en el encuentro. Llevan de 2-1, conectó inatrapable al central. Luego conectó rodado para doble matanza. Le tira rodado por la raya de primera. La cuenta para... No, ya contra la pared, 0 bolas y 12 strikes.
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0: Vamos a ver. Se balance el pitcher, ofrecimiento, le tira bateador, línea encima del chor, hacia el jardín izquierdo, responde Gerardo Reyes con su segundo inatrapable del encuentro, ancla en la inicial, lanzamiento por dentro, iba cayendo, le tiró el bateador y sacó esta línea de hit hacia el izquierdo, ancla en la inicial Gerardo Reyes.
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0: El saludo para el profe Gonzalo Chalo Duarte, que nos está sintonizando por Tercera Zona TV, en casita, en las granjas familiares o en las granjas electricistas. Muchas gracias, saludos. Muy bien. También para Saúl Moncayo y para Aide Serna, viendo el juego en Paseo Las Vírgenes, con la televisión afuera. Excelente, tremendo, muchas gracias, eso es muy bueno. En la calle, para que invite a sus vecinos. Mi tremendo Lalo Hernández, saludos. En el ejido el 10, dice, para mi esposa Mayela, que nos están viendo, gracias, desde Chicago. Para el Chapa, Arturo María, dice, a mi comadre Mimi, atentamente Lalo. Excelente, tremendo, ya ve, sí se pudo, ahí el saludo, sí se pudo, gracias. Dice Saúl Moncayo que se ve muy bien la transmisión, muy bien. Muchas gracias. Por lo pronto, el bateador con tiempo, Leonel Corona, que ya respondió con inatrapable, fue el que sacó al Burris como abridor con hit al derecho, productor de carrera. Antes el Burris lo había ponchado. Lleva de 2-1. Una bola y un strike para Leonel Corona. Segunda base. Séptimo en la alineación de los Faraones. Abierto el ofrecimiento para él. La cuenta de 2 bolas con 1 strike. 31 lanzamientos por parte del profe Miguel Esparza. No calienta nadie por parte del equipo de los algodoneros. Entra de lado el lanzador. Poniéndose de acuerdo con el pitcher, se concentra, viene con el ofrecimiento por dentro, le tira el bateador, sale un foul. La pelota hacia atrás ya lo pone Esparza, en cuenta pareja, 2 bolas, 2 strikes, 2 outs.
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0: Saludos para mi amiga Ivonne, para Jackie, Javi, Coco, Paola, Alexa y la familia del Inge Javi Fierro, que nos están viendo con todo. Gracias, ingeniero. Mire qué clase de pantallota tiene usted. Se dejó caer, machín. Con razón ve todo usted. Y me hace el favor de mandarme toda la información. Ahorita le mando el saludo a su nieta, ¿eh? Por lo pronto, señoras y señores, la cuenta de los patitos. Ponche con el sinker hacia afuera. Le tiró el bateador y lo poncharon. El ponche de la doña Karaoke Bar. Señoras y señores, se van ya 6 entradas completas de juego. La pizarra. Sí, de plásticos desechables se trata, multiplásticos. El duende los abarata. El duende está en Saucillo, en Delicias, el Mioqui, en Cárdenas. El duende nos dice, nos vamos a la pausa del canto del himno del estado de Chihuahua. Son 9 carreras para el Gorero, 2 faraones. Ya regresamos.
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0: En el juego, el animal entró en lugar de Beto Rodríguez y lo ponchó Andrés Ledesma sin tirarle en la cuarta entrada. Aquí en la séptima viene otra vez a batear. Luego vendría a la caja de bateo Carlos Garibay, séptimo, tercera base y el octavo Caballo Loco, el parador en corto. Y es que el relevo de Andrés Ledesma, salvo lo que se le complicó cuando recién ingresó la tercera entrada, pero la cuarta entrada la sacó con un ponchadero con los tres, ponchó, aunque le conectaron doblete, pero ponchó a tres. En la cuarta, en cuatro hombres, aunque le dieron el jonrón, ponchó a dos. La quinta en orden sacó tercero, cuarto y quinto. Y aquí va buscando ya. Extender el relevo por cuarta entrada de manera consecutiva. Ya ponen al animal en cuenta de una bola y dos strikes. Ofrecimiento por dentro, le tiró el bateador, sale un elevado totote, bota la careta al catcher, se le acaba el camino. 69 lanzamientos ya en su relevo para Andrés Ledesma.
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0: Dice, a ver, dice el Inge Javi Fierro que va a nacer una nietecita suya. Y están diciendo que le van a poner Ivana, dice. ¿Así se llama su hija? Sí, así.
9: Ay, qué bonito.
0: Una tocallita. Allá una línea de hit hacia el jardín central. Responde el animal, Armando Domínguez. Sí, mi pequeñita se llama... Ivana Carolina. Ivana Carolina. Pues bendiciones para su próxima nietecita Inge Javi Fierro. Saludos, mira que qué gusto cuando me manda el mensajito. Ya van a ser, no hombre, porque sabe uno la espera que representa, ¿no? Se van a hacer pitcher, viene con el ofrecimiento, la curva por fuera bajita, que llegue la cigüeña a casa, eso es maravilloso. Viene Carlos Garibay a batear. En el juego Garibay de uno nada, con par de bases por bolas negociadas, busca Garibay su primer inatrapable en lo que va de la serie. Puede conseguirlo ante Ledesma, se va corredor de primera, norma segunda, le tiró el bateador, lleva el tiro a la intermedia, llega quieto con los pies por delante. Bueno, y es que así como va el marcador, 9-2, 9-2. Pues a ver si no... A ver si no se molestan los faraones por haberse ido a robo con tanto margen. Es que, ¿qué es tanto margen, no? Dice uno, ¿qué es tanto margen en ese sentido? Se adjudica el robo de base. Por lo pronto, una bola con un strike. Ledesma entra de lado, viene con el ofrecimiento de piconazo. La pelota venía al backstop, pero botó en uno de los pies, precisamente, del umpire de home, Francisco Farías, y ahí se detuvo. Dos bolas con un strike. Ocho inatrapables al goleado, nueve carreras, ocho inatrapables el equipo de los faraones, dos carreras, le está pasando lo mismo que al goleros ayer, ¿no? Alto el envío para Garibay. Tres bolas entonces, con un strike, batallando Andrés Ledesma, y hay un pitcher zurdo soltando el brazo. También saludos a mis sobrinas Sherlyn y Shakti Carrión Medrano desde Chihuahua capital. Ánimo, Ácara y Sherlyn y Shakti. Ofrecimiento ligeramente alta, no, strike. Devuelven a Garibay, incrédulo ante lo que canta Francisco Farías. Y lo regresan, tres bolas con dos strike entonces. El conteo de Garibay. Dice para Vicente Aarón desde Chihuahua, de parte de Oli Castillo, algodoneros de corazón. Gracias. Ahí vamos avanzando con el tema de los mensajitos, pian pianito también. Ya casi nos ponemos a tiro. Se va nuevamente el animal de segunda rumba tercera. Le tiró Garibay. Salió un batazo profundo hacia el jardín derecho. La pelota se abrió de foul. Pero ahí iba nuevamente. Ya iba. Vaya. Yéndose de segunda a tercera el animal Armando Domínguez. Tres bolas y dos strikes. Dice que no, Andrés Ledesma, en un par de ocasiones volteando a ver al dugout. Le han de haber dicho, pues pónsela, no, no, no, no. Dice, no, no, no, no. No, no se crea, ¿eh? no me hagas caso, es una broma de mal gusto. De lado el lanzador viene con el ofrecimiento. ¡Estoy! Le cantaron el tercero. Ponche para Garibay. Este sí que clase de lanzamiento. Por parte de Andrés Ledesma, durísimo, durísimo. Por toda la esquina de afuera. Buenísimo el lanzamiento. Ponche para Garibay. El ponche de la doña. Karaoke Bar nos reporta el ambientazo. Deje seguir a la doña. Dice. Siete ponches ya de Andrés Ledesma. Trae un ponchadero bárbaro. Viene Caballo Loco a la caja de bateo. Lanzamiento, le tira la primera pichada. Sale un elevado hacia el jardín derecho. La toma Fausto Osorio. Y pronto ponen a Caballo Loco fuera de circulación. Hay dos outs. Dice mi buen amigo José Chapo García, mándeme las cortesías con su señora esposa Cindy. Dice, trabajamos donde mismo. Pero pues es domingo, tremendo el caso de que haya, digo, es domingo, pues ¿cómo le hacemos? Imagínese. Dígale a Cerino que está listo Albertos para un próximo quinto juego para que baje sus decibeles. No, no se ha activado Albertos en el roster de algodoneros. Está fuera de roster Albertos. De lado, lanzador, ya viene con el ofrecimiento, tirándole. Luis Raúl Flores abanicando para el primero. Lleva el principito de forma oficial de 2-1 con un golpe. Además una carrera anotada. Ya se ponchó. Aquí bateando contra Andrés Ledesma en la quinta entrada. Aquí en la séptima. Viene a batear nuevamente. Ledesma lo pone en cuenta de 0 bolas y un strike. Clase de relevo por parte de Andrés Ledesma. Paró en seco, salvo el home run que le dio Jaramillo, pero paró en seco a los bateadores del equipo de los algodoneros.
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0: Me dice el Gary Mafius reportándose. ¡Qué milagro, mi tremendo Gary Mafius desde California! Desde el Monte Sur, California. Ánimo, algodoneros. Hoy sí quiero dormir a gusto. Yo pensé que, como dice... como decía la canción. Lanzamiento ligeramente alta la pichada. Una bola y dos strikes. Profesor Jorge Rodríguez reportándose desde Madera. Profesor, saludos, caray, hombre. Saludos. Dice Jesús. Ah, mi amiguito. Saludos para mi amiguito Jesús Elías Rosales. Tremendos saludos. Si Dios quiere, nos saludamos el domingo. También, amiguito. Una bola y dos strikes. De lado lanzador. Ya viene con el ofrecimiento por fuera de piconazo. Aguantando el swing por ahí. El principito, la cuenta pareja, dos bolas, dos strike y dos outs.
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0: Tremendo, Javi Contreras y Yuli reportándose, dice, ahí estaremos el próximo domingo en el gran estadio. Desde mañana nos vamos a apartar lugar. ¡Ay, carambolas! Pues puede ser, puede ser. Cada out que saca el Goreros, pues aumenta las posibilidades. Nuevamente al suelo. El ofrecimiento de Ledesma. Ya el conteo se va a lo máximo. Tres bolas con dos strikes y dos outs. Sí, pues comienzan las especulaciones, ¿no? Ya en la séptima entrada. ¿Quién abre el domingo? ¿Cómo se va a manejar el picheo? ¿Quién trae más? Lo cierto es que pues se tiene que aprovechar la localía de darse el quinto partido, de ganar a Algodoneros como lo está haciendo. Y claro que basamos nuestros comentarios en eso, pues tampoco vamos a estar hablando de un quinto partido por un juego que estuviera así, pero en contra. Pues imagínense, le había tirado el principito, salió el elevado de foul. Allá... a un lado del dugout del equipo de los algodoneros, sigue vivo el principito. Dice, ¿por qué les dicen faraones? Usted que todo lo sabe. ¡Ay, carambolas! ¡Ay, carambolas! ¿Por qué le dicen faraones? Por el tema de Paquimé. Por el tema de Paquimé, aquí cerquita. Vaya. Cuando llegaron los españoles... le pusieron faraones porque parecían la vestimenta como faraones. ¡Uy! Lanzamiento hacia adentro, encima de la pichada. Lo perdió por si fuera poco. Vino la pelota al backstop y se fue de segunda rumbo a tercera. El animal Armando Domínguez entra al manager a dialogar con el lanzador.
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0: Van a sacar a Andrés Ledesma. Viene pitcher zurdo a lanzarle a Jaramillo. ¡Ya volvemos!
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5: 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El nombre detrás de los faraones, que claro que aquí lo adopta la región de Nuevo Casas Grandes, pero para su equipo, Faraones de Nuevo Casas Grandes, ¿no? El chiste que busca transmitir la idea, pues, de una civilización antigua y dominante, grandeza histórica, un orgullo por el patrimonio de Paquimé, que es declarado Patrimonio Mundial por la UNESCO, Paquimé. Pues sí, no. Por ahí va la idea, ahí va la idea, tremendo. Mi buen amigo Didier Chaparro, esa es la idea. Ofrecimiento, le tira Jaramillo, rodado por segunda, toma la pelota Lionel, viene con el ofrecimiento, la inicial, dice Doris, que los faraones descienden del egipcio, las ruinas de Paquimé, nada que ver, sí, no, correcto, estoy de acuerdo, nada que ver con esa civilización, pero pues lo adoptaron de por allá, de acuerdo. Vamos a ver, señoras y señores, así, rodado a segunda y tiro a primera calle, el tercer mate de la parte alta de la séptima entrada. La pizarra así de plástico desechable, se trata multiplásticos, el duende los abarata. 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
2: Viene octavo, noveno, primero a batear por parte de los faraones. Viene Duarte, Germán Duarte, le tira, sale un rodado hacia el lado derecho, el rolling de Zagarnaga, toma la pelota, tira primera y consigue el out, rodado de botes altos, largos, vaya. Al último en la grama interior, cuando cayó, se encogió el rodado, la tomó Zagarraga, tiró a primera. Estaba complicando el tiro, tuvo que abrir el compás Sillas para asegurar quedarse con la pelota y completar el out. Ya tiene uno Esparza en el cierre de la séptima cuando viene a batear. El noveno, la alineación, el jugador menor, Ociel, Jesús Ociel Méndez. El jardín izquierdo, bateador derecho, se balancea el profesor, ofrecimiento hacia la esquina de afuera, qué buena recta, strike. Ya le cantaron el primero en el juego, lleva de manera oficial de 2-1, hit al derecho, luego lo ponchó. Ya el profesor Esparza viene a enfrentarse por segunda ocasión a este bateador.
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2: Machucón frente al catcher por la raya de tercera. Salta el oso, botando la careta, toma la pelota, da medio giro, suelta el riflazo a primera y consigue el out. ¡Qué clase de jugada verdaderamente! Joyita la defensiva por parte del oso Alexis Sainz, impresionante. Así ya hay dos outs. Saludos desde Rosales para Laura Rivera y para Lucy. Hoy ganamos, gracias, el Apache Salinas. Saludos para usted y sus narradores y todos los Laras y Salinas. Para Chavita Barba, mejor chicharronero del mundo, dice, arriba algodoneros. Caray, qué bien, gracias. Apache Salinas, saludos. Para José Luis Estrada y familia, desde Roswell, Nuevo México, saludos. Para el Inge, Gonzalo y familia, de parte de la Chamuca, gracias. Al Inge, Gonzalo y familia de la Chamuca, gracias. Saludos. Saludos a mi buen amigo, para Julio Ibarra, el Julius Ibarra, el saludo con mucho gusto de parte de Chuy Rosales, el saludo para Julio Ibarra. ¿Dónde andará el Julio Ibarra? Una bola y dos strikes. Se van a hacer el pitch, el ofrecimiento. ¡Strike! Se lo cantaron a Manuel Acuña. Clase de lanzamiento, clase de recta bajita. Aló el gatillo, el umpire y el ponches de la doña Canao Quebar. Se van 7 entradas completas de juego. La pizarra de multiplásticos del Duende. El Saucillo, avenida sexta, número 77, nos dice que tiene 9 delicias. Tiene 2 nuevos Casas Grandes. Ya volvemos.
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2: Ya pronto ponen a Zagarnaga contra la pared. Estamos en la alta de la octava entrada.
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2: Allá por elevado corto, la pelota pica de inatrapable hacia el jardín derecho, la iba siguiendo el segunda base. La pelota picó, se extendió y cayó en terrenos del derecho. Responde Eris Agarnaga con este podridito allá al derecho. Segundo inatrapable de Zagarnaga en este encuentro. Hay corredor en la inicial por parte del equipo de los algodoneros. Cuando viene Roncillas a la caja de bateo. La labor del relevo a final de cuentas de Andrés Ledesma, muy buena. 4 entradas, 5 hits, 18 bateadores enfrentados. Ponchó a 7 algodoneros. Andrés Ledesma, él, pues de forma oficial, recibió un par de carreras, nada más, 2 carreras de Andrés Ledesma. Tuvo bueno el relevo, obviamente. Para como venía bateando el equipo de los algodoneros en las primeras entradas, pues el relevo de Andrés Ledesma, pues paró a Delicias, ¿no? Y el caso de algodoneros, pues igual, lo que mencionábamos del profesor Miguel Esparza, la intención de Huereca de meterlo, que le diera el resto de la cuarta, lo que faltaba, la quinta, la sexta, la séptima. Y obviamente vendría el profesor buscando la octava entrada también. Y por qué no, pues que ya se termine el encuentro. Y sí, pues comienzan las especulaciones. Obviamente, conforme van cayendo los outs y no se mueve el marcador, pues aumentando las posibilidades del quinto partido, y la gente comienza a preguntarnos quién abriría de uno y de otro equipo. Así es esto. Ofrecimiento alto el envío. Por lo pronto, pues pudiera ser, ¿por qué no?, Raúl Castellón a abrir el domingo. Lanzó muy poco. Castellón ayer tendría todavía de descanso mañana sábado. De lado, lanzador se pone de acuerdo con el catcher, viene con el ofrecimiento, le tira Sillas, allá va un batazo profundo hacia el jardín central. ¡Viaja la pelota! ¡Adiós, Nicanor! ¡Pácatelas! ¡Jombrón de Sillas por todo el jardín central! ¡Central! Trae la onceava, trae la décima y la onceava, ampliando ventaja algodoneros, 11-2, en el marcador hacia René Garza. Se lo conectaron. Muy mal estaba yendo Sillas. Muy, muy mal. Ojalá y esto sea la antesala para que también Sillas pues tome confianza. Iba de cuatro nada Sillas hasta que llegó este jonrón.
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2: Sí, pues es que la... Es que la verdad... Bueno.
10: Número 40, ganadora del jersey de Luis Alberto Márquez.
2: Déjeme preguntar, ¿eh?
10: Si se encuentran aquí en el estadio, pueden pasar aquí a un lado de cabina de sonido. Si no,
2: bueno,
10: ahí nos comunicamos con ella. Ahí para que le digan, Karen Victoria Flores.
2: Viene a la caja de bateo ahora el oso, Alexis Sainz, lanzamiento, le tira foul hacia atrás. Al oso lo poncharon en el turno anterior. Lleva de 4-3 el oso, de todas maneras. Dice, déjeme ver dónde me quedé. No, pues es que no hay juego todavía, no hay horario del juego del domingo. No tengo yo horario, pero pudiera ser 5 o 6 de la tarde más o menos. Yo dudo mucho que lo pongan 7:30. También dudo mucho que lo pongan más temprano, a las 4, por el tema del sol. Para mi gusto, el horario ideal del domingo sería a las 5 o a las 6 de la tarde. No hay más. Lo que sí sé es que la casa decide, ¿no? La directiva de los Boreros fija el horario, le tira el oso, sale un rodado por tercera, toma la pelota Jusaino, el tiro va a la inicial, out, señoras y señores, out entonces, en la inicial, dominado el oso, hay un out en la alta de la octava.
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2: Para Tadeito, reportándose mi tremendo Tadeito. Excelente, mi tremendo Tadeo dice... Dígale a Dani que ya no mande siguiendo. Manda cuidando, me lo topé en el cine. ¡Qué barbaridad! Línea hacia el jardín central. Buen contacto de Alonso Mendoza. Pero buen fildeo de Óscar Aragonés allá en el central. Dominado Alonso Mendoza. Hay dos out. En la alta de la octava entrada, cuando viene el animal Armando Domínguez. Sí, mi tremendo Tadeo. Con el favor de Dios. El domingo nos vemos, muchachos.
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2: Mi buen amigo Fernando Trejo reportándose, tremendo, gracias desde casa. Eso es bueno, tremendo. Ya había estado muy cansado el tema de los viajes, pero ya en casita esta semana. Saludos a su familia, tremendo. Para Salvador y Santiago Quesada y para Mari Bárcenas desde Juárez, 100% algodoneros en delicias. Lanzamiento para el animal Armando Domínguez, strike el primero. El animal lleva de 2-1, consiguió hit en su anterior turno ante los lanzamientos de Andrés Ledesma. El animal Armando Domínguez bateando para 273 milésimas, le tira, sale un rodado, lo toma el pitcher, se encamina a primera, suelta el tiro, consigue el out y se va a la parte alta de la octava entrada. La pizarra, si de plásticos desechables se trata, multiplásticos, el duende los abarata. El duende, entonces, está en Lázaro Cárdenas, nos dice el duende, que tiene 11 delicias, 2, nuevo Casa Grande, ya volvemos.
11: Domingo.
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2: Muy bien, señoras y señores, vámonos al cierre de la octava entrada. Viene segundo, tercero, cuarto, a batear por parte del equipo de los Faraones de nuevo Casas Grandes, ante los lanzamientos todavía del profesor Miguel Esparza. Llega a 42 envíos a la registradora, se balancea ofrecimiento. Hacia la esquina de afuera, ligeramente abierta la pichada. La cuenta de una bola, no hay strike. Y comienzan las especulaciones, que a quién va a agarrar Cuauhtémoc de refuerzo, que a quién va a agarrar el equipo de Juárez de refuerzo también, ¿eh? A ver, Recio, porque me... Ahí va, ya va un batazo hacia el jardín izquierdo. Toma la pelota el animal Armando Domínguez, de aire, out. Bueno, el fildeo por parte del animal hacia el jardín izquierdo. Hay un out, señoras y señores. Hay uno. Sí, ¿no? Pues obviamente no pueden tomar a nadie hasta que todo esto termine también, por lógica. Dice, compadre, primero los calcetines y luego los zapatos. Hay que dejar que se acabe el juego y luego ya pensamos en el del domingo. Que todavía no compran la vaca, ya la están ordeñando. Sí, pues es lo que le digo, tremendo, es lo que le digo. Yo estoy completamente de acuerdo con ese tema. Así y tal cual, por cábala y por lo que sea. Vamos a ver cómo va el juego de Parral. Por lo pronto, en la caja de bateo. Uy, ya va ganando el equipo de Chihuahua 2-1 al equipo de los Mineros de Parral. 2-1. Chihuahua contra Parral. ¡Ah, carambolas! Los Dorados pudieran ser el otro equipo que el día de hoy avancen a las semifinales. Ayer llegó Cuauhtémoc. Hoy ya llegó Juárez. Chihuahua está a punto de llegar, pero ¿sabe qué? El chiste no es llegar primero, hay que saber llegar. Dos bolas, un strike y un out. De lado el lanzador, Esparza con el ofrecimiento, le tiró bateador, el batazo profundo al jardín derecho, la pelota va para atrás. ¡Adiós, Nicanor! Entró de emergente Daniel Durazo y le bota la pelota al profesor Miguel Esparza por el jardín derecho. Daniel Durazo había entrado en lugar de Fausto Osorio. Se fue yendo la pelota al derecho, se fue yendo y conectó el cuadrangular. Tercer carrera en el encuentro para el equipo de los Faraones. Ya pues un poco de público se retiró del graderío, no mucho, pero ya un poco de público buscó salida. Todavía la mayoría pues por aquí permanecen. Por lo pronto, anota la tercera el equipo de los Faraones. Cuando viene a la caja de bateo, el Hulk Carlos Díaz, noveno inatrapable por parte del equipo de los Faraones. Se balancea Esparza, ofrecimiento hacia la esquina de afuera, bajita la pichada. Se activa el bullpen por parte del equipo de los Algodoneros de Delicias. El zurdo, Rubén Reyes, a soltar el brazo. ¡Ah, carambones! ¿Sí? Es el que calienta por parte del equipo de los Algodoneros, Rubén Reyes. Lanzamiento por fuera para el Hulk Carlos Díaz. La cuenta entonces, dos y nada, dos bolas. No hay strike. Tentativamente, el horario sería a las 6 de la tarde, tentativamente. Nos mandan información extraoficial, sonó el teléfono rojo directo que tenemos, que lo levantamos cada vez que necesitamos información muy importante de Moscú a Nueva York. Dos bolas y un strike para el Hulk Carlos Díaz. Llevan el partido el Hulk Carlos Díaz de 2-1. Lo poncharon el Burris, luego le dio hit al derecho, anotó. El profe Esparza ya se había enfrentado al Hulk. Le negoció pasaporte. Bajita la pichada para el Hulk Carlos Díaz. Tres bolas con un strike.
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2: De lado el lanzador se balancea, ofrecimiento, le tira el Hulk, allá va un rodado entre el hueco de primera y segunda, de quinta al jardín derecho. Responde el Hulk Carlos Díaz. Ya viéndole los lanzamientos por segunda ocasión al profesor Miguel Esparza. Y aquí con el inatrapable cuando viene otro bateador emergente. Jorge Moreno, a batear Jorge Moreno. En lugar de Brian Jusaino como quinto en la alineación, va a ir un corredor emergente también en lugar del Hulk Carlos Díaz. Bueno, comienza a mover sus piezas también. Vaya, el manager Francisco Gil, va a ir un corredor emergente aquí en el cierre de la octava entrada. Bueno, Pedro Castillo entra a correr, según entendí, Pedro Castillo, y a batear Jorge Moreno en lugar de Brian Jusaino. Lanzamiento por dentro, strike aquí el primero, y es que Brian Jusaino del juego se va de 3-1. Conectó en la cuarta entrada inatrapable al jardín derecho, productor de carrera. Entra Javier Moreno. Jorge Moreno, de costado, lanzador, el profe. Acepta ya la seña, viene con el ofrecimiento. Por dentro, bajita. El manager campeón reportándose, Nacho Cárdenas. Anda muy contento. Mandándole saludos el manager campeón, Nacho Cárdenas, de la Liga de Béisbol Rosales. Fueron campeones, vaya, en 5 partidos regresaron para ser campeones, iban 2-0. Dice, saludos para usted, para todo su equipo de trabajo, y saludos para el Choco y para Tavo Martínez, para La Piña y para Omar Rodríguez, también el saludo, también. Vamos a ver, dos bolas, un strike y un out también, 10 inatrapables para el equipo de los Faraones con 3 carreras, 11, Algodoneros con 11 carreras. De costado, el profe Miguel Esparza se pone de acuerdo, viene con el ofrecimiento, le tira a hacer un machucón de foul. El gru Miguel Ramírez se activa en el bullpen por parte del equipo de los Algodoneros. Miguel Ramírez, saludos, gracias. Dice, bueno, vamos a ver. Ah, sí, ya está, correcto. Me manda la información oficial, tremendo, muchas gracias. Mi buen amigo Antonio Soto. Rodado de un bote hacia el short. Toma la pelota, Caballo Loco a segunda, un out, el tiro a primera. Doble play. Se apaga pronto la rebelión del equipo de los Faraones. Se van 8 entradas completas de juego a 3 outs de que esto termine y que sí haya juego el domingo a las 6 de la tarde en el gran estadio de béisbol Delicias. Por lo pronto, contundentemente está ganando el equipo de los algodoneros. La pizarra de multiplásticos, el duende, el Mioqui Zaragoza 306 nos dice, en 8 entradas, 11 Delicias, 3 nuevos Casas Grandes, ya volvemos.
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2: Garibay lleva par de ponches en sus dos turnos anteriores, en los primeros dos, con par de pasaportes negociados. Uy, la curva hacia afuera tirándole. Ha estado muy desesperado con el bat Garibay en los pocos turnos que ha tenido. Tirándole a lanzamientos completamente fuera de orden también. Allá en el Parral se puede empatar el partido, señoras y señores. Va a haber jugada en home. Vamos a ver, se empató el partido. 2-2, Mineros y Dorados. Se niegan a morir los Mineros. Le empataron al cerrador Luis Moreno. Se empató el juego allá en Parral. Sigue vivo Parral y aquí en Nuevo Casas Grandes. ¿Qué cree? ¿Qué cree, señoras y señores? Ya está lloviendo. Se dejó venir la lluvia a Nuevo Casas Grandes, tirándole el bateador ponche para Carlos Garibay. El catcher completa el out tocando al bateador en la espalda. Hay un out, el ponche de la doña Karaoke Bar. A cantar, bailar, gozar con dúo fusionado, música en vivo en este momento. En la doña Karaoke Bar hay un out. Está lloviendo en Nuevo Casas Grandes. Viene Caballo Loco a batear.
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2: Viene ahora a la caja de bateo Caballo Loco Ulises Baca. Lleva Caballo Loco de 4-0 en el encuentro. Gracias, profesor Víctor Jauregui, con la información. De 2-2 en la novena. Parral puede dejar en el terreno de juego a los Dorados de Chihuahua y forzar a un cuarto juego, sería mañana. En Parral, juegazo, 2-2, imagínese. Poniéndose de acuerdo el pitcher con el catcher, ofrecimiento muy abierta, la pichada para Caballo Loco. Gracias, el Pillo Betance también se dejó venir inmediatamente. Con la información también, Bueno. Le tira, ahí va un batazo hacia el jardín derecho, la pelota pica, se extiende, Caballo Loco va doblando de primera rumba a segunda, va a conseguir doblete. Clase de batazo atrasado por parte de Caballo Loco a la banda contraria completamente. Y ya está en la segunda, viene el principito Luis Raúl Flores a la caja de bateo. Ya lleva hit el principito también, dice Luis Carlos Gómez que la directiva debería de poner a 50 pesos el boleto. Vaya parejo, así como hicieron en Jiménez y respondió la gente. Pues sí, debería. Al Terry Pantoja, emocionado porque están ganando los algodoneros. El Terry Pantoja, muy emocionado entonces. Allá en Parral le tiró bateador, batazo corto al central, se acabó el partido. Los mineros de Parral dejaron en el terreno de juego a los Dorados de Chihuahua. Mañana habrá un cuarto juego en Chihuahua. Parral ganó 3-2 en su propio gallinero. Rodado a tercera, el tiro a primera, out. Dominado el principito Raúl Flores. Hay dos outs cuando viene a la caja de bateo el potrillo Omar Jaramillo.
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2: Hasta El Paso, Texas, para Marta, para Jailin y para Abel, siempre apoyando al equipo de los algodoneros. Muchas gracias. Para Licha, Licha, ¿cómo andamos? Licha Heredia reportándose desde Fort Worth, Texas. Saludos. Caray, para mis amigos, para Don Ramón, Doña Kika, saludos allá en Los García, en la cordillera. Que no se duermen hasta que gane algo, Orero. Saludos, claro que sí. Para Licha, para Salomón, rodado fuerte por la raya de primera, el terreno bueno, la toma. Daniel Sotelo va y toca la colchoneta de la inicial. Calle Lau se va a la alta de la novena entrada. Las pizarras y de plásticos desechables se trata. Multiplásticos, el duende los abarata. El duende está en Delicia, sucursal Matriz, calle Primera Poniente, número 16. Nos dice el duende que tiene 11 Delicias, 3 nuevo Casa de Grandes. Ya volvemos.
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2: Rolando Zúñiga viene a batear de emergente. Rolando Zúñiga, el lugar del sexto en la alineación de Gerardo Reyes. Rolando Zúñiga, ahora los rayos, los relámpagos, las centellas allá en el jardín derecho. Rodado hacia el lado izquierdo del tercera base. Muy bien, Garibay toma la pelota. El tiro va a la inicial. Out. Carlos Garibay en tercera. Hay un out, señoras y señores.
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2: Muchas gracias. Mucha gente informándonos. La victoria de Parral, que dejó en el terreno de juego al equipo de los Dorados. Hay cuarto juego allá en Parral. Hay cuarto juego. 3-2, juegazo, eso sí. Lanzamiento para Leonel Corona por dentro. Strike el primero, ya se lo cantaron. A dos de que el partido termine de forma extraoficial. El quinto y decisivo sería el domingo 6 de la tarde en el gran estadio de béisbol Delicias. Nuevo Casa de Grandes va a tener que regresar el próximo domingo. Se va a lanzar el pitcher, ofrecimiento, tirándole para el segundo strike. Leonel Corona en el encuentro, a batear por cuarta ocasión y lleva de 3-1, con par de ponches entonces.
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2: Allá va un elevado totote al jardín central. Va Jaramillo para atrás. Ni la vean. Adiós, Nicanor. Home run, señoras y señores. Home run de Leonel Corona. Le bota la pelota al gurú Miguel Ramírez. Iba con todo Jaramillo corriendo hacia atrás. Pegó un brinco, parecía que se la llevaba, parecía que Jaramillo se quedaba con ella, pero no, penitas. Se fue de home run, cuarto home run de los Faraones de Nuevo Casagrandes. No, es el, a ver, hubo home run en la sexta, hubo home run en la octava, aquí en la novena. No, las otras dos carreras no entraron por home run. Segundo home run, para buena fortuna de Goreros, pues han sido home runs solitarios. Y obviamente, pues la ventaja tan enorme que hay hasta el momento, 11 por 4 también. Cuando viene la caja de bateo, ahora el octavo en la alineación, Germán Duarte. Lleva de tres nada, rodado al short, elevado al central, rodado a segunda. De lado el lanzador se balancea, viene con el ofrecimiento por dentro, tirándole. Bateador para el segundo strike, ya lo pone contra la pared. Cero bolas con dos strike entonces. Bueno, las 11 con 40 minutos, lo invitamos a seguir nuestro programa. Mañana sábado de Panorama Deportivo, de las 9 a las 10 de la mañana por Flamingo 93.7. Lanzamiento, strike tirándole, ponche. para Germán Duarte, el ponche de la doña, karaoke barra, cantar, bailar, gozar. Hasta las 2 de la mañana déjese ir. Hay dos outs, señoras y señores, cuando viene a la caja de bateo un emergente con el número 22, otro menor. El cambio de menor por menor.
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2: Luis Galás, bateador zurdo, Luis Galás. Nuevo bateador, cambio de menor por menor. Le había tirado la primera pichada de Miguel Ramírez, salió el foul hacia atrás, viene con el siguiente ofrecimiento por dentro, bajita la pelota. La cuenta pareja, una bola y un strike para Luis Galás. De costado, el lanzador poniéndose de acuerdo con el catcher, se concentra. Miguel Ramírez ya viene con el ofrecimiento hacia la esquina de afuera. Strike el segundo, y pues ahí está la duda de decir, bueno, ¿qué es del Gallo Galás? Este Luis Galás, ¿no? Siguiendo la constante del hijo de Rolando Zúñiga, del Látigo Zúñiga, que aquí está Rolando Zúñiga, el hijo jugando. Entró a tomar un turno con el bat de Leonel Corona, de lo ya sucedido con Felipe Hernández, ¿no? Y pues de esa dinastía de peloteros de Nuevo Casagrandes que vinieron a jugar con los Faraones en el 90-91 y se quedaron, pues. Saludos, compadre José Alemán, reportándose, compadre. Saludos para ti, para tu equipo de trabajo, de parte de mi compadre José Alemán. Se va a acabar el partido, rodado a la inicial, toma la pelota a Sillas, baja la asistencia el pitcher. Se acabó el juego, señoras y señores. Victoria del equipo. Victoria del equipo de los algodoneros. Hay quinto juego, señoras y señores, agárrese. Esto todavía no termina. Algodoneros vino por un juego, lo logró. Ganó Faraones ayer, ganó Algodoneros hoy. El domingo la serie continúa en el gran estadio de Béisbol Delicias, extraoficialmente a las 6 de la tarde. Esto todavía no se acaba. Esto va a continuar. Nos escuchamos el domingo, pero mañana a las 9 de la mañana nos escuchamos. Ganaron los algodoneros. Gracias, señoras y señores. Pásela bien.
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Gracias, Jorge.

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7: ¿Cómo están? Soy Claudia Mejía. Un nuevo episodio de Ya Oíste. En esta ocasión vamos a hablar de demencias y viene a mi cabeza cuando mi mamá de repente se le olvida algo de a qué vine, ya me va a dar el ICE. Pero realmente pues es algo que decimos, ¿no?, comúnmente, y no sabemos si en realidad sea un factor para que nos dé algún tipo de demencia, ¿no? Y nada más lo decimos al aire, pero pues puede ser que sea más complejo que eso, ¿no? Entonces, hoy tenemos a la doctora Cecilia Acosta, ella es neuróloga.
8: Hola, Claudia, muy bien, muchas gracias por la invitación. Fíjate que es algo muy cotidiano, ¿no? Todos, cuando tenemos esta tendencia a olvidar algo, siempre estamos pensando en una enfermedad como el Alzheimer. Uh-huh. Y resulta que nosotros que nos dedicamos a esto, que somos neurólogos y cotidianamente evaluamos pacientes, pues es un tema muy común, pero poco valorado por las personas, porque pensamos que es algo natural y normal, uh-huh, olvidar cosas en algún momento determinado.
7: Cuando vamos al refri y decimos, ay, ¿ya que vine?
8: Sí, fíjate que también hay un signo. Tip. Hay un tip. Cuando yo voy al refri y voy a una cosa y no recuerdo y me regreso y después me acuerdo, ahí diríamos que es algo natural, es okay, algo normal. Cuando no me vuelvo a acordar, ahí tenemos un foco rojo prendido.
7: Red flag de aguas, ¿no?
8: Hay que evaluar esta parte. Y tal vez la principal sospecha no solo el olvido como tal, sino el impacto que tiene en nuestra vida diaria. ¿Cuántas veces me sucede? ¿Cuántas veces dejé de hacer una cosa porque lo olvidé? Y no es la primera vez, me está sucediendo cotidianamente, recurrentemente.
7: También es algo degenerativo, ¿no? Es como cuando decimos, ya estoy grande, ya se me están olvidando de las cosas.
8: Fíjate que tocas un tema muy importante, la edad. Un tiempo, no hace mucho tiempo, todavía se utilizaban términos como la demencia senil. Y entonces se le atribuía al proceso de envejecimiento exclusivamente la pérdida de memoria. Y ahora sabemos que esos términos ya son obsoletos, no se utilizan. Y que puede haber personas que no tan seniles que puedan presentar síntomas relacionados con un deterioro cognitivo. De hecho, el término de demencia sigue siendo un término fuerte. Ha cambiado su nomenclatura en la actualidad. Hablamos de deterioro cognitivo. Y el deterioro cognitivo se puede presentar a cualquier edad. No necesariamente tendríamos que ser seniles, pero no todas las demencias son enfermedad de Alzheimer. Existen algunos tipos particulares, las podríamos dividir en aquellas enfermedades que irremediablemente progresan y que tienen un carácter degenerativo. Y habrá algunos deterioros cognitivos que son secundarios, por ejemplo, un trastorno tiroideo. ¿Qué? Obviamente lo más impactante son aquellas enfermedades en donde irremediablemente el paciente va perdiendo no solo su capacidad de memoria, su capacidad de lenguaje, la capacidad de reconocer personas, la capacidad de autocuidado. Y entonces ese tipo de enfermedades son realmente devastadoras porque van progresando y afectando no solo al que padece el problema, sino al entorno.
7: ¿Cómo llegamos a eso? O sea, ¿en algún momento todos podemos tener cierto tipo de deterioro?
8: Sí.
7: Ya en la adultez, en la vejez.
8: Sí.
7: ¿O cómo llegan las personas? ¿O es genético? ¿Cómo es?
8: Ok. Todos, por tener un cerebro, tenemos susceptibilidad. tenemos un riesgo al nacer de poder tener cualquier enfermedad del sistema nervioso central, porque tenemos el órgano principal que es el cerebro. Pero si yo tengo un familiar directo con algún padecimiento, como este tipo de enfermedades degenerativas que van progresando con el tiempo, pues mi riesgo se incrementa. Pero si yo, aparte de tener este riesgo genético por tener un familiar directo enfermo, pero aparte yo soy diabético, hipertenso, tengo problemas con mi peso, tengo problemas auditivos y no escucho bien, o tengo malos hábitos, no hago dieta, no hago ejercicio. De hecho, en la actualidad sabemos, y eso ya está más que estudiado, el 56% de los pacientes que tienen alguna demencia degenerativa tipo Alzheimer, por ejemplo, el 56% puede ser prevenible.
7: ¿Cómo es vivir con demencia?
8: Imagina que una persona no sepa dónde vive, quién es, en dónde está, que olvide quién es su esposo, sus hijos, y que aparte no pueda tener una posibilidad de sobrevivir y que dependa de terceros para eso. No son capaces de bañarse porque olvidan cómo bañarse, olvidan cómo ponerse la ropa, se llaman apraxias, olvidan todo este acto motor de ponerte una camiseta, un pantalón, cómo ir al baño. Y todas estas cuestiones van a generar una dependencia de terceros, y que el que cuida pues va a tener que hacer todas esas actividades para poder mejorar la calidad de vida de los pacientes. La invitación es que nos volteemos a ver y identifiquemos, ¿no? Y a veces mucha gente se asusta, porque he tenido pacientes que dicen, doctora, se me olvidan las cosas. Y a veces puede suceder que estén deprimidos, que no duerman bien, que tengan ansiedad, y la ansiedad provoca problemas de concentración, entonces los tranquilizamos, los evaluamos y concluimos. Pero en algunos casos, pues obviamente no son conscientes de lo que sucede, y en la mayoría nosotros podríamos decir, me está fallando esto, voy a hacerme evaluar, porque aparte pues tengo malos hábitos, y a veces el que nos corrijan esos malos hábitos cuesta mucho trabajo, y a veces haciendo eso es suficiente pues para poder, digamos que retomar nuestra vida normal sin que estemos en peligro de desarrollar algún tipo de demencia.
7: Como profesional de la salud, ¿qué les dirías a las familias que están enfrentando esto?
8: Fíjate que sí es un tema muy difícil. Primero es la cuestión de la aceptación. Generalmente el familiar es el más renuente a pensar que algo está pasando y hay una especie de negación inicial. ¿Qué se tiene que hacer? Bueno, el cuidador tiene que entender qué es lo principal. Dormir bien, comer bien, para que pueda sentirse fuerte para cuidar a una persona que requiere el cuidado como el de un niño. ¿Qué decirle a un cuidador? Primero, que la enfermedad es crónica y progresiva, y que irremediablemente va a tener esta progresión, y conforme pasan las etapas de evolución va a haber un mayor impacto en la dependencia de terceros para sobrevivir, y por lo tanto que el paciente tiene que irse programando y dosificando, y que tiene que generar una red de apoyo. A veces es la misma familia la red de apoyo. Hacer fuerte al cuidador, darle la información para que cuando suceda alguna complicación puedan resolver inmediatamente.
7: Aunque, por ejemplo, la familia lo sepa, siempre hay contextos complicados, ¿no?
8: Sí.
7: Entonces no es como que así ya lo sé, voy a ayudar, voy a ver, nos vamos a organizar. No siempre pasa.
8: Fíjate que yo lo que hago es reunir a la mayoría de las personas que pudieran estar en contacto directo para decirles, ustedes, estamos en un barco y vamos a remar siempre para el mismo lado. Porque no sé si te ha pasado, Claudia, que hay personas que tienen diferentes formas de pensar.
7: Sí.
8: Y entonces dicen, no, es que yo creo que mejor no le des medicamento porque eso creo que no. Y yo me da miedo que le des esto porque fulanita le dio tal. Entonces hay una serie de opiniones que lo único que pasa es que todo el mundo se confunda. Y por eso nosotros tenemos que estar ahí como llevando la batuta. Esto se hace, cuiden esto, trabajen en eso. Doctor, es que tengo miedo porque este medicamento leí tal cosa, no tengas temor. Vamos a trabajarlo, vamos a hacerlo. Y si todos remamos por el mismo rumbo, entonces no va a haber esta familia fragmentada, fracturada, porque todos tienen opiniones diferentes. y el único que pierde es el paciente. En la actualidad los servicios de salud en el ISSSTE se han abierto para que el paciente, independientemente del lugar donde vive, si él tiene una necesidad por un trastorno de memoria, pueda acudir en el servicio de neurología donde esté disponible independientemente de la zona. Esto del programa de salud mental es maravilloso.
7: El correo es saludmental@iste.gob.mx. Doctora Cecilia, muchísimas gracias. Fue muy tranquilizadora, yo creo que para varias personas que nos están escuchando.
8: Sí, Claudia, yo te agradezco mucho que toques estos temas porque son de tanta relevancia y tanta importancia que yo aprecio mucho.
7: Muchísimas gracias, doctora.
8: Gracias a ti, Claudia. Saludos a tu audiencia.
7: Gracias. Ella es la doctora Cecilia Acosta. Yo soy Claudia Mejía. Nos vemos en un siguiente episodio. Bye.
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2: Ya estamos por terminar la aplicación de la carpeta asfáltica en la Avenida Agricultura, específicamente en el tramo entre calle Primera y calle Segunda Norte.
3: Siguen los trabajos de rehabilitación de la Avenida Agricultura, donde ya registran un importante avance con la conclusión de la aplicación de la carpeta asfáltica.
2: Es un tema que el presidente valenciano informó desde hace 2 días. Los trabajos son relativamente rápidos, ya que es tema de retirar el asfalto confesado.
3: Lo que comenzó como una tarde familiar terminó en una emergencia movilizando al Departamento de Bomberos, Policía Municipal y Policía Vial hasta la colonia San Antonio en Mioqui, luego de que un incendio se propagara en el patio de una vivienda. El fuego se originó mientras la familia cocinaba con leña y alcanzó diversos materiales acumulados en el traspatio, entre ellos sillones, colchones y otros objetos en desuso. La gran cantidad de material combustible provocó que las llamas se extendieran rápidamente, generando una densa columna de humo negro visible desde distintos puntos del municipio vecino.
4: Y al llegar nos observamos de que se trataba del patio de un domicilio. Estaban ahí pues, haciendo alimentos con leña.
3: Así la invitación para el día de hoy, sábado 1 de agosto, a una edición más del Mercado de Productores.
5: Nuevamente la quinta edición de Mercado de Productores en la Plaza de Armas, aquí de Delicias, de 8:30 a.m. a 2:00 p.m.
3: El gobierno municipal de Mioqui iniciará la entrega de vales para uniformes y zapatos escolares dirigido a estudiantes de preescolar, primaria y secundaria del municipio.
6: Comenzaremos en Lázaro Cárdenas, estaremos ahí del próximo lunes hasta el jueves en el Cobach de Cárdenas.
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7: Muy buenos días, le damos la cordial bienvenida a esta primera emisión de Noticieros Radisa en este sábado 1 de agosto. Iniciamos un nuevo mes y agradecemos que nos permita acompañarlo desde temprano con el compromiso de mantenerlos informados de manera oportuna. Así también para quienes nos escuchan a través de las estaciones que ya estamos enlazadas de Flamingo 93.7 y La Lupe 98.9. Deseamos que agosto comience de la mejor manera para usted y por supuesto para toda su familia, con salud, bienestar y nuevos proyectos por alcanzar. Como cada día, nuestro compromiso es llevarle hasta sus hogares, centros de trabajo y, por supuesto, si nos escucha a través de su vehículo, la información más relevante a lo largo de esta jornada. Antes de comenzar, le recordamos tomar precauciones ante las altas temperaturas, las cuales esperan para este sábado. Por el momento tenemos ya 23 grados centígrados. En este caso, el pronóstico indica que el termómetro podría alcanzar los 38 grados centígrados, por lo que es importante mantenerse bien hidratado, evitar la exposición prolongada al sol, esto entre las horas de mayor intensidad, utilizar ropa ligera y en la medida de lo posible permanecer en lugares frescos. Si realiza actividades al aire libre, haga pausas frecuentes y también preste especial atención a niñas, a niños, personas adultas, que son, pues vaya, mayores ya, y también en mascotas, muy importante también, por supuesto. Estamos, como le comentamos, ya enlazadas, Flamingo 93.7 y La Lupe 98.9. Mi nombre es Alicia López. Bienvenidos a Noticieros Radisa Radio. Iniciando con el tema de los accidentes, es aquí en Ciudad Delicias donde se presentó un accidente donde participaron 3 vehículos. Esto fue sobre la avenida Fernando Baeza, en sentido de oriente a poniente, frente a las oficinas del Instituto Nacional Electoral.

0: electoral, lo que generó la movilización de cuerpos de emergencia, así como de autoridades viales. En el percance estuvieron involucradas una camioneta Buick Enclave color blanco, una pickup Ford Ranger y un automóvil MG también en color blanco. De acuerdo con los primeros reportes, se trató de un choque múltiple ocasionado por dos impactos consecutivos. Inicialmente colisionaron dos unidades y posteriormente la Buick se impactó contra la parte trasera de la Ranger. Tras el accidente, esta pickup presentó daños tanto en la parte frontal como en la parte posterior, mientras que el MG resultó con afectaciones en la parte trasera. Por su parte, la camioneta Buick registró daños en la parte frontal. Paramédicos de la Cruz Roja Mexicana a bordo de la unidad 096 acudieron al lugar para brindar atención prehospitalaria a los involucrados. Afortunadamente no se reportaron personas con lesiones de gravedad, únicamente uno de los afectados presentó dolor estuvo en una extremidad inferior, sin que se presentara un riesgo mayor. Elementos del Departamento de Vialidad se hicieron cargo de las diligencias correspondientes y elaboraron el peritaje para deslindar responsabilidades. Asimismo, personal de la aseguradora arribó al sitio para atender los daños materiales. Continuando con el tema de los accidentes, un accidente se presentó en la zona centro de la ciudad. Hay que tener muchísima precaución, sobre todo en ciertas horas que son pues de mayor afluencia vehicular. Tal vez podríamos señalar las horas que son de las 7 a las 9, donde inicialmente pues las personas van dirigiéndose a sus centros de trabajo. También aproximadamente de las 12 a las 3 de la tarde, donde aumenta más este tráfico vehicular. Y recordemos que los sábados en la zona centro se presenta pues una mayor afluencia, principalmente en lo que es la zona del Mercado Juárez, un punto también que es conflictivo por la situación o la cuestión en la problemática para conducir, vaya, en lo que son las rotondas o lo que son pues estas glorietas. Hay que tener siempre la precaución de poder atender las indicaciones de las autoridades viales y en este caso pues también la calle tercera es la que se encuentra en mayor afluencia para que lo tenga en consideración si tiene alguna actividad pues cerca de estas vialidades. En general toda la zona centro, pero específicamente pues estas glorietas y estas calles de mayor afluencia. Eso se presentó, este percance vaya en la zona centro, fue en la avenida del Parque y la calle Primera, luego de que un conductor omitiera el señalamiento gráfico de alto, provocando un choque lateral entre dos vehículos. A veces es importante tener en cuenta esta observación porque por algún percance, por alguna situación ajena, se puede pues omitir algún señalamiento gráfico en cuanto a que se encuentre presente en el lugar, pero pues siempre hay que tener en cuenta que del otro lado puede estar el señalamiento. Hay que estar al pendiente siempre cuando transitamos por alguna calle que pues no sea muy concurrida por nosotros, pero en general pues cuando ya conocemos estas vialidades y sabemos dónde están los altos, hay que hacerlos de completa totalidad. Recordemos que los semialtos no existen y que en ocasiones pues han provocado estos percances. De acuerdo con lo informado por el agente de vialidad Oscar Soto, el percance ocurrió cuando una unidad que circulaba de sur a norte no respetó el alto correspondiente y embistió en el costado izquierdo a otro automóvil, el cual transitaba con preferencia sobre la avenida del Parque. Tras el impacto, el vehículo afectado realizó un giro de 360 grados, quedando en sentido contrario sobre el mismo carril, lo que evidenció la fuerza del choque. El agente explicó que esta maniobra se debió tanto a la velocidad como al punto de impacto, específicamente en la parte trasera lateral de la unidad. Afortunadamente no se reportaron personas lesionadas, aunque los daños materiales fueron estimados en aproximadamente 15,000 pesos, esto entre ambos vehículos. Se informó además que el conductor responsable cuenta con seguro de cobertura amplia, por lo que la aseguradora se encargará de cubrir los daños ocasionados a la parte afectada. Finalmente, las autoridades indicaron que ambas partes fueron citadas para acudir al Departamento de Vialidad, donde se dará seguimiento al caso, una vez que el ajustado resuelva la situación correspondiente.
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0: Ya estamos de regreso, 7:13 a.m. Antes de continuar con toda la información que le tenemos para esta jornada, recordándole que también ponemos a su disposición los dos números de noticieros Radisa Radio, 474-0993 para la cabina de Flamingo 93.7, así como para la Lupe 98.9. Es el 472-0660. Recordándole también, por supuesto, al momento de hacer su reporte, siempre pues pedirle de la manera más atenta hacer pues lo más específico, tanto la calle, si se encuentra algún número, y completamente la situación, ya sea algún bache, alguna lámpara que se encuentre sin funcionar o en otro sentido que pues se mantenga completamente encendida tanto día como noche. Igual las problemáticas que puedan surgir en cuanto a alguna alcantarilla, alguna situación que se presente, sí desarrollarla de la mejor manera para que pues las autoridades tengan en cuenta todo lo que pues se pueda presentar para poder atender el llamado. Siempre recordándole que los números de noticieros Radisa están abiertos para usted, 474-0993, así como el 472-0660. Continúan los hechos también en cuanto a los percances en incendios, en fugas de gas, y en este caso fue en el municipio de Meoqui, lo que comenzó como una tarde familiar preparando comida en leña, terminó en una emergencia que movilizó a elementos del departamento de bomberos, tanto como policía municipal, así como la policía vial. Fue en la colonia San Antonio, luego de que un incendio se propagara en el patio de una vivienda. De acuerdo con el comandante de bomberos, Eduardo Guillén, el fuego presuntamente se originó mientras la familia cocinaba con leña y alcanzó diversos materiales acumulados en el traspatio. Entre ellos se encontraban sillones, colchones y otros objetos en desuso. La gran cantidad de material combustible provocó que las llamas se extendieran rápidamente, generando así una densa columna de humo negro visible desde distintos puntos de la ciudad. El reporte fue atendido de manera inmediata por el comandante, quien se encontraba cerca del sector y comenzó las primeras maniobras para contener el fuego, mientras llegaban las unidades B-14 y B-15. Posteriormente, los bomberos lograron controlar el incendio antes de que se propagara a la vivienda o a inmuebles cercanos. Durante las labores, elementos de la policía municipal, así como policía vial, cerraron la circulación, todo esto para facilitar el trabajo de los cuerpos de emergencia. El comandante destacó que la respuesta de bomberos fue de menos de 3 minutos, lo que permitió evitar daños mayores. Finalmente exhortó a la ciudadanía a no acumular colchones, así como sillones, ropa, basura u otros materiales inflamables que puedan estar en patios o en traspatios, ya que cualquier fuente de calor puede provocar incendios de manera rápida. Y en ese sentido, fueron dos hechos en domicilios en el municipio de Meoqui que movilizaron al cuerpo de bomberos así como de protección civil. Se registraron pérdidas materiales por acumulación de tiliches y una fuga de gas. Afortunadamente sin personas lesionadas. El coordinador de la corporación, Eduardo Guillén, detalló que en el primer percance ocurrió en el seccional de Lázaro Cárdenas por un daño en una línea de gas. Esto fue durante trabajos de construcción. Mientras que en el otro segundo incidente se originó en la cabecera municipal, esto por una fogata que alcanzó un montón de colchones, justamente el tema que le dábamos a conocer. Ante esto, el funcionario exhortó a la ciudadanía a deshacerse de los tiliches aprovechando las campañas municipales para poder prevenir incendios, así como mitigar plagas como la garrapata y el dengue. Tenemos los detalles con la voz del coordinador de la corporación, Eduardo Guillén. Esto fue en el municipio de Meoqui. Escuchemos sus palabras.
1: Eduardo Guillén, coordinador de Protección Civil y Bomberos de Meoqui.
2: Coméntenos, por ahí el día de hoy se atendieron dos reportes de incendio en casa habitación, nos comenta.
1: Así es, mira, a las 10:22 horas reportan que en la calle Avenida Felipe Ángeles y 20 de noviembre 304, en la seccional de Lázaro Cárdenas, se encontraba un incendio en un tanque de gas. Lo reportaron como si fuera explosión, ¿verdad? Pero eso se llama deflagración. Acudiendo de inmediato la unidad B-15 y B-17, de igual forma la unidad de un servidor, la 125, verificando que se encontraba el incendio en un unos cuartos que acababan de techar, de hecho estaban quitando ya la madera de la siembra, por lo cual ahí se genera un golpe a la línea de gas LP, empieza a fugar, y pues ahí toca la fuente de ignición y se hace la desagación del gas.
2: ¿Personas lesionadas, comandante, ahí?
1: Pues ahí en realidad pues no tuvimos personas lesionadas, ahí tuvimos pérdidas de 4,000 pesos. El propietario se llama Juan Blanco, y es lo que nos comunica él mismo sobre las pérdidas.
2: Muy bien, por ahí también, por acá en el municipio de Mioqui, en la cabecera, pues se registra otro llamado.
1: Sí, a las 13:10 en la calle 22, número 1313, reportan también un incendio de un domicilio. Ahí un servidor pues se encontraba cerca del lugar, y al llegar nos observamos de que se trataba del patio de un domicilio. Estaban ahí pues haciendo alimentos con leña, pero había mucha acumulación de colchones, sillones, en sí cosas que ya no se estaban utilizando, ¿verdad? Por lo que se extiende el incendio con lo que estaban cocinando, teniendo afectaciones pues nada más en una ventana del domicilio, y pues pérdidas de todo lo que teníamos ahí en acumulación.
2: ¿Personas lesionadas en este otro llamado?
1: No, fíjate que había varias personas ahí, niños sobre todo, pero no, una persona lesionada, pura crisis nerviosa, tanto como los que estaban viviendo en el domicilio, como los vecinos.
2: Pues finalmente, por ahí hacer las recomendaciones pertinentes.
1: Exacto, mira, hay que hacer hincapié, yo les lo comentaba y lo hemos dicho siempre, y más ahorita con el tema del calor, de las humedades que está habiendo con las lluvias, el problema de la garrapata, de la chinche. Entonces, si hay sillones, colchones que ya no estemos usando, pues deshacerse de ellos mismos, porque la verdad eso es lo que nos está haciendo el criadero de todos esos tipos de insectos, y sobre todo que nos puede pasar algún incendio como lo que nos pasó el día de hoy.
2: Por ahí precisamente pues aprovechar también los programas de destilichadero, ¿no?, que el gobierno municipal por ahí pues implementa en las diferentes colonias.
1: Así tal como lo dices, ¿verdad? La arquitecta Miriam Soto siempre ha tenido el programa 24 horas, y ahí pues van todos los directores, donde acuden hasta para retirarles todo lo que no sirva por parte del destilichadero, con personal de servicios públicos. No tenemos un pretexto como decir, es que no tengo dónde tirar, ¿no?, porque te están llegando hasta la puerta de tu casa a ayudarte, hasta sacarlos ellos mismos, ¿verdad? Entonces, pues sí, hay que acceder nada más. A mí en lo personal me ha tocado estar en esas campañas, y la verdad, sigue mucha gente negándose el servicio de la fumigación, negándose el servicio de deshacerse de esa basura, porque en realidad es basura. Son colchones desuso, trozados, y lo vuelvo a decir, son acumulaciones que generan pues la plaga de la garrapata, chinches, mosquillos. Y también recordar que también tenemos el problema del dengue aquí en la región.
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0: 7 de la mañana, ya con 24 minutos. Estamos ya sábado 1 de agosto y en esta ocasión se llevará a cabo la quinta edición del Mercado de Productores. Esto en la Plaza de Armas, aquí en Ciudad Delicias. Se va a llevar a cabo en un horario de 8:30 de la mañana a 2 de la tarde. Salomón Rodríguez, del área de Agricultura del IDEA, resaltó la excelente aceptación del proyecto, confirmando que las ventas y distribución han superado las cifras registradas el año pasado. Justamente veíamos la tarde de ayer cómo ya comenzaban a preparar pues todas las carpas para este evento. El funcionario reiteró la invitación a las familias locales para consumir productos regionales y así apoyar a los comerciantes tradicionales y a los nuevos productores que se suman a esta jornada. Si usted está pensando hacer algunas compras, vaya, de ciertos productos, puede darse una vuelta este sábado 1 de agosto, recordándole, en un horario de 8:30 a 2 de la mañana, a 2 de la tarde, perdón, 8 de la mañana a 2 de la tarde, 8:30 a 2 de la tarde. Recordando toda esta información por parte de Salomón Rodríguez, tenemos los detalles, escuchemos.
1: Así es, nuevamente la quinta edición de Mercado de Productores en la Plaza de Armas, aquí de Delicias, de 8:30 de la mañana a 2 de la tarde. Mira, nos dio mucho gusto el proveedor de uvas que estaba ofertando sus uvas en los tres mercados anteriores. Ya terminó su producción, afortunadamente. Entonces, pues nos dio mucho gusto que ella ya terminara su producción. Y hasta el año que entra. Así es, efectivamente. Ahorita estamos, se inscribieron esta semana unos productores que vamos a tratar de incluirlos en esta edición. Cabe hacer mención que también pues van a estar presentes los que han estado y alguna rotación de los productores que ya habían estado anteriormente. 8:30 de la mañana a 2 de la tarde. Muy bien, fíjate que hicimos el día de hoy precisamente un comparativo del año pasado, sí. Las cuatro ediciones con cuatro ediciones de este año, y nos dimos cuenta de que afortunadamente se superaron las expectativas del año pasado en lo que es la cuestión de ventas. Las ventas y la distribución de los productos. Así es, de la buena respuesta, tanto de la gente que presentó sus productos, así como pues toda la gente que aprovechó ese mercado para poder adquirir los productos de los productores.
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7: Ya a las 7 de la mañana con 29 minutos, la temperatura ya subiendo, registrándose los 25 grados centígrados aquí en Ciudad Delicias, subiendo todavía más la temperatura. Tómelo en cuenta y, por supuesto, también las precauciones adecuadas. Continuando con más información, hay un tema y hay una situación en donde pues el centro de zoonosis se vio involucrado en ciertos señalamientos, esto en redes sociales. Ya las autoridades y asociaciones civiles realizaron un recorrido en el centro de rescate animal, así como en el centro de zoonosis. Ese se encuentra ubicado en Laderas del Norte. Todo esto con el objetivo de aclarar los diversos señalamientos difundidos recientemente en redes sociales sobre pues el funcionamiento del lugar. Durante la visita se mostraron las instalaciones donde se resguardaron los animales, donde se resguardan, destacando que las jaulas se encuentran limpias, los perros cuentan con agua, alimento y espacios adecuados, además de estar separados tanto por tamaño para evitar algunos incidentes entre ellos. Los integrantes de asociaciones dedicadas a la protección animal señalaron que desde su experiencia el acceso al centro no ha sido restringido y reconocieron el trabajo del personal. Indicaron que han podido ingresar en distintas ocasiones para apoyar en labores como esterilización, rescate y búsqueda de adopciones. También se ha dado este tema y esta situación donde pues algunos dueños tienen extraviadas a sus mascotitas y van justamente al centro de zoonosis buscando a su mascotita. Puede que alguna persona lo haya resguardado y lo haya llevado ahí. También es una opción si es que le llegara a suceder este caso, que ojalá y no sea así. Asimismo, destacaron que muchas de las acciones realizadas como campañas de esterilización gratuita se llevan a cabo con recursos propios o donaciones, pero todo esto con el respaldo de las instalaciones del centro. Por su parte, trabajadores y médicos del lugar explicaron que los procedimientos, incluyendo las eutanasias, se realizan bajo protocolos establecidos y únicamente en casos necesarios, como enfermedades graves o situaciones de riesgo. También aclararon que el acceso al público es libre, aunque en ocasiones se limita la toma de fotografías en ciertas áreas por motivos sanitarios o de control. De igual manera, se informó que el centro atiende decenas de reportes semanales, todo esto relacionado con animales en situación de calle o que son agresivos, lo que representa un reto constante para el personal, quienes además deben garantizar la salud del resto de los animalitos que están resguardados. Finalmente, se hizo un llamado a la ciudadanía para acudir personalmente a conocer las condiciones del lugar, fomentar la adopción responsable y participar en campañas de esterilización, todo esto con el fin de reducir la sobrepoblación de animales en situación de calle. Tenemos, por supuesto, las imágenes a través de Radisa Noticias y también de ADC Periódico Digital, donde puede encontrar pues todo este video que se realizó completamente en vivo para dar a conocer las instalaciones. Y hay que dar algo también a conocer. Sabemos que las mascotitas siempre pues dan mucho de qué hablar cuando pues se encuentran en una situación vulnerable o también pues cuando afectan ya a la ciudadanía. Y en el centro de zoonosis hay decenas de perros, y no únicamente perros, también hay gatos que esperan una segunda oportunidad. Muchos de ellos llegaron después de ser rescatados de las calles, otros lamentablemente fueron entregados por personas que pues vaya, por distintas circunstancias, ya no pudieron hacerse cargo de ellos, o algunos simplemente pues fueron abandonados. Una situación también que se da mucho con los pequeños, cuando ellos desean un perrito, Claro que sí, cuando está pequeño, cuando tiene menos responsabilidades, cuando tiene pues otras actividades, vaya. Pero al momento de crecer, pues se va dejando de lado, en ocasiones, pues para muchas familias, la idea de que estorban, y pues es cuando llegan a abandonarlos. Esos perritos que se encuentran en el centro de zoonosis, así como los gatitos, siguen esperando pues que alguien les abra las puertas de un hogar. Le dábamos a conocer justamente audios donde las personas que asistían al centro de zoonosis, en este caso una persona, pues al momento de ir a buscar una mascotita que tenía extraviada, le dio la oportunidad a un perrito más, una perrita en este caso. Algo que puede cambiar completamente tanto la vida de la persona que adopta como la calidad de vida de la mascotita. Y también pues recordemos que no es simplemente ir por el perrito, sino que también representa pues diferentes situaciones. Además de ofrecerle una nueva oportunidad de vida a un ser pues que necesita cuidados, protección y afecto. En este caso, pues cada adopción permite liberar espacio para que el centro de zoonosis pueda seguir brindando atención a otros animales que continúan llegando día con día. Y es una situación que día a día aumenta más la población de estos perritos y gatitos. Una acción que, vaya, al momento de adoptar, pues beneficia tanto a los animalitos como a la comunidad al contribuir a disminuir la población de perros y gatos en situación de calle. También es muy importante pues recordarles que la tenencia responsable pues va más allá del cariño, no simplemente es ten hijo, te regalo este cachorrito, sino pues darle y enseñarle toda esta situación que conlleva. Una mascota necesita alimentación adecuada, agua limpia, atención veterinaria, lo que es la vacunación, desparasitación, la esterilización también cuando pues sea posible. Y sobre todo también tenerles tiempo, paciencia y sobre todo el compromiso de acompañarle durante toda su vida. Tener un perro o un gato implica esa responsabilidad que antes de tenerlo pues no hay que tomarlo a la ligera. Así que si usted y su familia están pensando en sumar un nuevo integrante al hogar, considere primero la adopción. Y el centro de zoonosis pues tiene pues una amplia variedad de perritos así como de gatitos. Tal vez pues en este momento no tiene la oportunidad, pero en algún caso donde alguna persona pues tenga bien, esté buscando algún perrito o gatito, pues también coméntele esta situación. No compres, adopta un perrito o un gatito. Dar una segunda oportunidad puede cambiar por completo la vida de un animal y también la de quien decide abrirle pues las puertas de su hogar. Recordándole pues que el centro de zoonosis, como lo daban a conocer, está abierto al público. Y sobre todo pues disminuye esta población en los perritos y gatitos que se encuentran pues en situación de abandono. También en cuanto a las fotografías, sabemos que hay muchos perritos que llaman o que pues les ganan el corazón con los ojitos, con la mirada, así que también hay diferentes asociaciones a través de las redes sociales donde pues tienen las fotografías de estos perritos, así que si pueden consultarlas pues sería pues de bastante ayuda y sobre todo para estos perritos y gatitos que se encuentran en esta situación. Todo esto surge por el tema que se daba a conocer en redes sociales donde pues hacían ciertos señalamientos hacia el centro de zoonosis, aprovechando también pues este tema, haciendo la invitación para que adopte y para que pues vaya reduciéndose esta población de perros y gatitos pues que se encuentran en situación de calle. Son las 7 de la mañana, ya con 37 minutos, vamos a una pausa comercial.
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7: Siete de la mañana ya con 40 minutos. Estamos de regreso a través de Flamingo 93.7 y La Lupe 98.9. En más información, aquí en el municipio de Delicias se dio a conocer que se incorporan 19 nuevos elementos a la Dirección de Seguridad Pública Municipal. Fue un total de 19 nuevos elementos que se integrarán a las filas de la Dirección de Seguridad Pública Municipal aquí en Delicias, luego de concluir satisfactoriamente su curso de formación inicial para policía de proximidad. La nueva generación está conformada por 11 hombres y 8 mujeres, quienes completaron un proceso de preparación de 1.620 horas, en las que adquirieron conocimientos y herramientas necesarias para desempeñar sus funciones, todo esto con responsabilidad, profesionalismo y compromiso con la ciudadanía. Los agentes formaron parte de una generación de 97 cadetes, que finalizaron su capacitación en el Instituto Superior de Seguridad, esto en el estado de Chihuahua, donde recibieron instrucción especializada para incorporarse a las labores operativas. Con esa preparación concluida, los nuevos policías se encuentran listos ya para iniciar funciones, todas estas enfocadas en la prevención, en la atención ciudadana, así como en el fortalecimiento de la seguridad aquí en el municipio. La Dirección de Seguridad Pública Municipal, encabezada por el maestro Víctor Hugo Soto Flores, reconoció el esfuerzo, así también como la dedicación de los nuevos integrantes de la corporación, además de destacar el acompañamiento de sus familias durante todo el proceso de formación. La dependencia señaló que la llegada de estos elementos representa un avance para reforzar las capacidades de la Policía Municipal y así poder mantener una atención más cercana a las necesidades de la comunidad. Con uniforme, capacitación y vocación de servicio, los 19 nuevos agentes iniciarán una nueva etapa al incorporarse a las labores de seguridad, esto en beneficio de las familias de Delicias. Y es en el municipio de Meoqui donde el gobierno municipal reconoció la labor de una nueva generación de pasantes de medicina y nutrición, los cuales concluyeron su año de servicio social, un periodo en el que fortalecieron la atención preventiva, así como nutricional en las casas de atención primaria a la salud, así como el sistema DIP municipal y el Centro de Rehabilitación Integral. Tenemos toda la información con Miriam Soto, alcaldesa de Meoqui.
9: Así es, pues muy agradecida con estos jóvenes hombres y mujeres profesionistas que brindaron durante un año servicio a nuestro municipio de Meoqui, ya sea en las casas de atención primaria a la salud, de igual manera en el Centro de Rehabilitación Integral, al igual que pues un trabajo también de docencia en las instituciones educativas de nuestro municipio. Agradecemos también mucho a las universidades con las cuales tenemos convenio o a los jóvenes que decidieron llegar a nuestro municipio para hacer su año de pasantía aquí en Meoqui. De verdad que lo recibimos con mucho gusto. Fueron tanto médicos, médicas generales como nutriólogos y nutriólogas. Entonces les deseamos mucho éxito. Sé que este año fue de muchos aprendizajes, de cercanía con la ciudadanía. El escucharlos a ellos, pues sus testimonios y sus palabras de despedida, pues a nosotros nos siguen motivando porque pues nosotros prestamos un servicio a la ciudadanía, ellos pues se fortalecen de forma profesional y personal y al final de cuentas es un trabajo en equipo, un ganar-ganar y siempre pensando en la salud de las familias de Meoqui. Es un eje central que lo tenemos desde el primer día del gobierno y que lo hemos mantenido, lo hemos hecho crecer. Tenemos 6 casas de atención primaria a la salud. En el CRI ofrecemos el servicio de nutrición, de psicología. Entonces, estos proyectos van creciendo, se van fortaleciendo y al final agradecerle a los jóvenes, a los padres de familia, a las universidades que hacen posible llegar a cada rincón del municipio.
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7: Únicamente ya 14 minutos antes de las 8 de la mañana. Continuando con más información, durante su recorrido por la comunidad de Ortiz, Apolinar Polo Quintana informó que mantiene visitas domiciliarias para saludar y escuchar de cerca las necesidades de las familias de su localidad. Quintana destaca la buena recepción de los habitantes, quienes recuerdan obras de su gestión pasada como el parque de béisbol, pavimentaciones y programas de becas escolares. Asimismo, señaló que las obras prioritarias para cada comunidad deben decidirse junto con la gente y reafirmó su intención de seguir participando activamente por el bienestar de Rosales. Escuchemos la información.
13: Muy buenas tardes, ¿nos regala su nombre?
14: Apolinar Quintana, Polo Quintana, buenas tardes.
13: Buenas tardes, coméntenos, por acá pues visitando a la gente, a la población acá en la comunidad de Ortiz.
14: Sí, aquí andamos visitando a toda aquí en esta comunidad, en esta bonita comunidad de Ortiz, haciendo visitas domiciliarias con la gente, saludándolas, presentándonos. Cabe mencionar el reconocimiento que hay hacia nosotros, y hablo en plural porque es a mi esposa y a mí, ¿verdad? De que si no reconocen a uno, reconocen al otro, y pues así es como se va haciendo el ambiente y se hace más placentera la caminata.
13: Precisamente, pues observa la aceptación por parte de la gente, el reconocimiento precisamente que pues ya lo recuerda, ¿no? Usted ya estuvo por acá en una administración y la gente pues agradece todo lo que se hizo precisamente aquí en la comunidad de Ortiz, por ahí el parque de béis, algunas calles también pavimentadas.
14: Sí, logramos hacer, qué bueno que mencionas lo del parque aquí de béisbol. Fue nuestra administración cuando lo logramos construir. Se tenía planeado una unidad deportiva, a la cual pues nomás pudimos, debido al presupuesto, terminar el parque de béisbol. no ha concluido. Se le puede dar seguimiento si Dios nos permite, va a llegar. Y obviamente, pues bastantes calles aquí pavimentadas, techumbres, se hizo bastante trabajo aquí y es por ese motivo que la gente pues lo tiene a bien en el recuerdo. Y en atención en lo social y todo eso, pues sí hay ese bonito recuerdo. Me refiero en atención en lo social porque pues me acompaña mi señora, que ella fue la presidenta del DIF municipal los 3 años, y obviamente pues aquí tuvimos a mucha gente becada, mucha gente que se graduó, jóvenes que se graduaron. Nos comentaba una señora que con ustedes estuvieron nuestros hijos becados y fueron hasta la graduación aquí a la secundaria, y pues muchas vivencias y eso pues lo llena a uno de gusto y lo motiva a uno a seguir caminando y seguir platicando con la gente.
13: Si la aceptación de la gente pues lo llegara a beneficiar, ¿hay algún proyecto que se tenga por ahí en puerta?
14: Bueno, de proyectos ahorita, por ejemplo, no te puedo decir cuál es, ¿verdad? La misma comunidad te va a ir a decir, te va a marcar la pauta, cuál es la necesidad más primordial. Y en su momento, pues vamos a hacer, si Dios nos permite estar, vamos a hacer reuniones con la gente de cada comunidad, en este caso aquí, y cuál es la obra más prioritaria que más necesitan. Y si es una obra grande como la del parque de béisbol, pues la vamos a entrar. ¿Cómo? Buscando gestiones en gobierno del estado, en gobierno federal o iniciativa privada o en asociaciones para poder traer beneficios, traer inversión aquí a la comunidad.
13: Precisamente durante el recorrido pues la gente señala por ahí precisamente este tipo de pues a lo mejor faltas, ¿no? En pavimentación de calle, en alumbrado público.
14: Sí, también eso, algunas personas sí nos han hecho saber de que pues que quieren su calle pavimentada. Entonces uno, al estar ya en la función, con el favor de Dios, yo les comento, haga usted su comité de la calle, presente el proyecto en lo que es en octubre, en septiembre, octubre, noviembre, que es cuando se hace la programación de la ley de egresos e ingresos. Entonces ahí vemos ya en cuanto o ante cabildo, en cómo se va a distribuir la inversión de cada comunidad. No, pues nada más mandarles un saludo a la gente, que estamos vigentes, que si nos escucha gente de Rosales, de la comunidad, de las comunidades, de la cabecera, hacer del conocimiento que vamos a andar en esto, no podemos abrirnos de capa, pero sí traemos toda la intención de participar, porque queremos lo mejor para Rosales, que es mi orgullo Rosales.
13: ¿Próximas visitas?
14: Tenemos para el día de mañana la visita a Salón de Actos. Están celebrando su día de santo patrono, el señor de los Ignacio de Loyola. Queremos ir en la tarde a platicar ahí con la gente y a saludarlos y a felicitarlos por su festejo que van a tener.
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7: Son 6 minutos ya antes de las 8 de la mañana. Continuando con más información, 2 menores de edad resultaron con lesiones leves luego de sufrir una aparatosa volcadura la tarde de este viernes. Esto fue sobre el tramo carretero que conduce a la colonia El Progreso. En un accidente que, por las condiciones en las que terminó el vehículo, pudo haber tenido consecuencias fatales. El percance se registró aproximadamente a 1.5 kilómetros de la autopista, lo que movilizó elementos de la Policía Vial, así como a paramédicos de la Cruz Roja Mexicana Delegación Meoqui. Esto tras el reporte de un vehículo volcado con posibles personas lesionadas. Al arribar al lugar, los cuerpos de emergencia localizaron un automóvil Honda Accord modelo 2017, este en color negro y con placas del estado de Nuevo México, de Estados Unidos, completamente volcado dentro de un canal revestido paralelo a la carretera, con el toldo apoyado sobre el fondo del cauce. De acuerdo con la información recabada en el sitio, en la unidad viajaban un adolescente y un niño, quienes presuntamente perdieron el control del automóvil, salieron del camino y terminaron volcándose hasta caer al canal. Las condiciones en las que quedó el vehículo hacían suponer un desenlace mucho más grave. Sin embargo, tras la valoración realizada por los paramédicos, se confirmó que ambos menores únicamente presentaban golpes y lesiones menores, por lo que no fue necesario su traslado a un hospital. Mientras se desarrollaban las maniobras de auxilio y el retiro de la unidad, elementos de la Policía Vial implementaron un cierre temporal a la circulación para garantizar la seguridad tanto de los rescatistas como de los automovilistas, lo que ocasionó un congestionamiento momentáneo en la zona. Algunos conductores optaron por utilizar caminos alternos de terracería para continuar su trayecto. Finalmente, el automóvil fue declarado como pérdida total debido a los severos daños ocasionados por la volcadura. A pesar de la magnitud del accidente, el hecho dejó únicamente daños materiales y lesiones leves en los ocupantes, quienes lograron salir con vida de un percance que, por sus características, pudo haber terminado en tragedia. Una mujer fue trasladada de urgencia al Hospital Regional de Delicias tras resultar lesionada en un aparatoso accidente automovilístico, este registrado sobre la carretera Rosales a Satebó. Fue a la altura del tramo ubicado después de la zona conocida como El Rebalse, y antes de llegar al seccional de San Pedro. La lesionada fue atendida inicialmente por paramédicos de Urge, quienes, tras valorar su estado de salud, determinaron su traslado a bordo de la unidad 0982, debido a las lesiones que presentaba, principalmente en la cabeza, en la cadera y piernas, por lo que requería atención médica especializada. A su llegada al hospital regional, el personal médico ya se encontraba preparado para recibirla e iniciar la atención correspondiente. De acuerdo con la información preliminar, el accidente ocurrió cuando un vehículo Mercedes-Benz en color gris, con placas del estado de California, Estados Unidos, circulaba por este tramo carretero y, por causas que aún son materia de investigación, se impactó contra un objeto fijo. Tras la colisión, la unidad dio varias volteretas antes de salir de la carpeta asfáltica, quedando con severos daños materiales a un costado de la vía. El percance generó una importante movilización de cuerpos de emergencia, así como corporaciones de seguridad, quienes brindaron auxilio a la conductora, resguardaron el área y realizaron las primeras diligencias en el lugar. Elementos de la Policía Vial se hicieron cargo del levantamiento del reporte correspondiente e iniciaron las investigaciones para establecer la mecánica del accidente. determinar las causas del hecho y así deslindar responsabilidades. Son 27 grados ya lo que marca la temperatura máxima para el día de hoy. Tenemos que podríamos alcanzar de los 37 a los 39 probablemente en cuanto a la situación de las altas temperaturas. ¿Qué nos espera también para la condición del viento para el día de hoy? El viento por el momento es de 5 kilómetros por hora, proviene del noroeste. Podría alcanzar velocidades de entre 2 y 21 kilómetros con ráfagas de hasta 36 kilómetros por hora para que lo tenga en consideración. En cuanto a la precipitación, se alcanza a ver una ligera probabilidad de lluvia, esto del 20%, ya después de las 6 de la tarde. Por supuesto que estaremos actualizando la situación de la gráfica para dársela a conocer en tiempo y forma. Gracias a nuestro compañero Adrián Gómez en la cabina de la Lupe 98.9. Gracias a usted por su preferencia para Noticieros Radice Radio. Lo esperamos en punto de la 1 de la tarde con toda la información a través de Noticieros Radice Radio. Mi nombre es Alicia López. Que tenga un excelente sábado, así como un excelente inicio de mes. Nos esperamos, lo esperamos a la 1 de la tarde.
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10: ¿Cómo están? Buenos días, esto es Panorama Deportivo, estamos en Flamingo 93.7 del grupo Radisa. Les habla Arturo Morales Barrientos, pues hoy es primero de agosto, ya estamos

0: en el mes de agosto, bendito sea Dios. Yo les deseo lo mejor hoy y siempre, y que este fin de semana la pasen muy bien, que pues el mes de agosto nos traiga salud y mucho trabajo también. Pues mucho que hablar este sabadito. Pues estamos nuevamente en espera de una llamadita con Iván Esparza Vázquez, y creo que pues estamos contentos porque ganó, los algodoneros ganaron el día de ayer. Alístese, porque a partir de las 11 de la mañana a las 5 de la tarde se abren las taquillas para que usted haga la renovación de los bonos, sus boletos, esté al pendiente. De las 11 a las 5 de la tarde usted puede ir a taquilla del estadio para que se prepare, porque mañana a las 6:30, tengo entendido que a las 6:30 será el quinto juego y definitivo para el pase a la semifinal. Mi querido Iván, ¿cómo estás? Buenos días.
1: Vituri, ¿cómo andamos, Vituri? Pues bien, gracias a Dios, ya temprano saliendo de Nuevo Casas Grandes en este momento, tratando de agarrar pues ya el camino rumbo a Chihuahua, obviamente, pues rumbo a Delicias, así que pues ya vamos de regreso temprano, Turi. Pues contentos, obviamente, con la victoria el día de ayer del equipo de los algodoneros. Sin embargo, bueno, pues todavía con el tema de la preocupación, lo hablábamos ayer largo y tendido también, Turi, que a mí muchas ocasiones me tocó escuchar a mi padre, en paz descanse, Luis Antonio Esparza Flores, comentar que a veces somos muy duros, ¿no?, como aficionados o como medios de comunicación, al momento de pues pensar que cada temporada un equipo deba de ser campeón, pensar que cada temporada pues un equipo deba llegar a la final, si no, pues se considera un fracaso. Y decía mi padre pues que realmente para él, vaya, a veces era ya un éxito llegar a una serie de semifinales, independientemente de lo que pase, ¿no? Es muy difícil ser campeón, es muy difícil llegar a una final, pero quedarse, Turi, en la primera etapa de playoff, pues entonces sí, para un equipo como Algodoneros sí es difícil. Habrá pues otros equipos, y lo mencionábamos ayer, a lo mejor para los Faraones de Nuevo Casas Grandes llegar a esta primera instancia de postemporada luego de 4 años de no hacerlo, pues ya para ellos es un acierto, ya es un éxito, pero no para el Algodonero, no. O sea, entrar para un equipo con tanta historia y con tanto poderío como la tercera zona, entrar vaya dentro de los 8 mejores y conformarse con eso, pues no, la verdad, se queda corto. Es decir, sí se mide, vaya, el éxito de cada temporada con varas diferentes, ¿no? Pero por lo pronto continúa esta primera etapa de playoff, por lo pronto sigue vivo el equipo de los Faraones, sigue vivo el equipo de los Algodoneros, y es a las seis de la tarde el día de mañana. 6 de la tarde será el quinto juego entre los Faraones y el equipo de los Algodoneros. Cambia la situación, cambia la estrategia, por supuesto. Vaya, llegan desgastadores en cuanto a su picheo se refiere, aunque para fortuna de uno y de otro equipo, pues al menos es un juego de descanso, un día de descanso el de hoy, sobre todo para los lanzadores que tiraron el jueves, que pudieran estar listos para el domingo. Los de ayer, pues se ve complicado. El equipo Turi hizo el viaje el día de ayer en la noche. El equipo pues amaneció en Delicias, van a tener todo el día para recuperarse prácticamente, pues todo el día de mañana también a descansar, a pensar en lo que pueda suceder el día de mañana, mientras que para ahora tengo entendido que sí va a ser pues el mismo domingo, ir y venir el mismo domingo. Pues el equipo de los Faraones se le dificultó, y eso es lo que se hablaba ayer en el graderío de Nuevo Casas Grandes, aquí en Luis Cobos Huerta, y bueno, ya se nos complicó la serie, pues lo mismo que nosotros pensábamos, Turi, la semana pasada, se nos complicó la serie, pues ahora lo piensa la afición de los Faraones, ¿no?
0: Sí, por supuesto. Bueno, pues ya cambian los panoramas, y rectifico, mañana a las 6 de la tarde, mañana domingo a las 6:00 p.m, el quinto y definitivo juego de esta primera etapa de playoff. Pues decía al inicio del programa, mi querido Iván, que de las 11:00 a 5:00 p.m, la renovación de las bonos. Entonces, pues vamos a darle, la verdad, debemos estar contentos. El equipo de Algodoneros mostró la cara que debe demostrar, un bateo interesante, un bateo de 12 imparables, 11 carreras. Oye, pues ¿quién no quiere esta artillería en sus equipos? Y vaya, hablemos poco a poco, desmenuzando el partido de ayer. José Alberto Burris Gutiérrez, pues también muy fiel a su costumbre, sus 3-4 entradas sólidas. Se le estaba complicando el asunto, pues ahí entra... Armando Huereca, pues a lo mejor ya con 2 outs, a lo mejor hubiera dado otro bateadorcito más para que sacara la entrada y se le adjudicara la victoria, pero pues bueno.
1: No, todavía le faltaba la quinta,
0: Tori. Sí, exactamente, porque fue precisamente en la cuarta, sí, le faltaba otra entrada, pero bueno. Así son las cosas, las decisiones de los managers, y bueno, no quería sorpresas el tremendo Armando Huereca, no quería sorpresas, manda a llamar a su relevo, y pues vamos a ir platicando poco a poco, mi querido Iván, de
1: este encuentro. Lo que pasa es que hay antecedente, Turi, también, porque pues en el juego anterior que saca Raúl Castellón en la tercera entrada y mete a Duilio Ochoa, le funciona el relevo de 4 entradas de Duilio Ochoa, un relevo largo donde solamente permite una carrera, un cuadrangular de Gerardo Reyes. Entonces le funciona, vaya, el relevo largo al equipo de los Algodoneros, y ayer pues es lo que intentaba obviamente Armando Huereca, ¿no? Después del Burris, a pesar de que el partido pues iba 8 carreras por 2, pero tratar de obtener un lanzador que le diera confianza para no estar cambie, ¿no? El tema de Algodoneros con los relevos largos es que son muy pocos los relevos largos que lo pueden desarrollar. Entre ellos, bueno, pues Duilio Ochoa demostró que está listo para un relevo largo. ¿Y qué se considera un relevo largo, no? Pues ya después de 2 entradas, pues ya es el relevo de largo, 2, 3, 4 entradas en delante. Y el resto de los lanzadores dentro del equipo de los Algodoneros pues han demostrado, Turi, venir en situaciones a sacar pues de 1 o 2 outs o sacar una entrada y par de ustedes de contar. Se ha batallado mucho en ese sentido. Entonces yo creo que pues la estrategia de Huereca, decir, caray, pues nos vamos con el profe Miguel Esparza de una vez por todas, a ver si nos da otro relevo largo de 2, 3 entradas, e ir viendo, sobre todo por el margen tan amplio que tenía el Gorero de 8 carreras por 2, pues había oportunidad de manejar esta estrategia. Afortunadamente el profesor pues entregó el partido hasta la 9ª entrada, que entró el Gru Miguel Ramírez a sacar los 3 últimos outs, y el relevo largo pues fue muy bueno, adjudicándose a la victoria Miguel Esparza, Turi.
0: Sí, por supuesto. Bueno, pues ahí en ese relevo del Gru, pues sí, le dieron home run. Leonel Corona le dio home run, que sería la única carrera. Fueron 2 en los relevos que hizo Miguel Esparza y Miguel Ramírez. Entonces, oye, pues un relevo muy acertado, un relevo fino, de alguna manera, una amplia ventaja del equipo Algodoneros, que yo no tengo la menor duda que el equipo de Algodoneros con esta inercia de que si batea a temprana edad del partido, pues su picheo puede funcionar bien, y no tengo la menor duda de que se va a colar hasta la final, y en la final, bueno, pues ya veremos. Pero por lo pronto el quinto juego está en espera. El quinto juego es el día de mañana. Las sorpresas en el béisbol siempre están presentes. Siempre hay que estarle jugando más adelante al béisbol para que el béisbol te dé. y bueno, pues mañana pues esperemos de que el estadio se llene para que el equipo de los algodoneros pase a la siguiente etapa de semifinales. Pues pues muy bien, mi querido Iván, ustedes vienen, me imagino que carretera, ¿no?
1: Sí, Turi, venimos en carretera saliendo de Nuevo Casas Grandes rumbo a el poblado de Flores Magón, aproximadamente 100 kilómetros de distancia, una hora, el cielo de chipichipi apenas perceptible, así que pues más o menos unas cuatro horas y media hasta llegar a Delicias, Turi, esperando pues obviamente tener un viaje sin contratiempos. Turi, tres lanzadores que utilizó Algodoneros, fíjese en el tema del relevo, Turi, Algodoneros llegó a 21 entradas recibiendo en el relevo solamente tres carreras. Impresionante el relevo por parte del equipo de los Algodoneros. Sí pensábamos que el Burris podía avanzar un poco más el encuentro, el partido. Lo que pasa es que en esta parte final de la temporada se le han estado cargando las entradas al Burris también, y pues sabemos que le sienta bien el descanso al Burris. Es muy importante, obviamente, Turi, el tema del próximo domingo, ¿no? Le cambia radicalmente la suerte el equipo de los Algodoneros entrar a semifinales, porque pudiera estar esperando hasta seis refuerzos el equipo de la tercera zona. En ese sentido, si logra avanzar a las semifinales. Pero bueno, pues eso ya lo estaríamos nosotros mencionando el lunes. Por lo pronto, ver la estrategia del domingo, también seguir analizando lo sucedido el día de ayer, pero ver la estrategia, Turi, del próximo domingo, ¿le parece? Si hablamos de eso, ¿cuál puede ser la opción? ¿Quién puede abrir, dejar Huereca sus cartas? No, lo cierto es que pues puede ser un juego hasta de bullpen, vaya, pero para mi gusto, listo, Nahum Márquez, para que abra el día de mañana, Turi. Si quiere, vamos a la pausa y usted me hace sus comentarios también.
0: Sí, por supuesto, vamos a ir a la pausa y regresamos.
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0: Muy bien, ya estamos de regreso, mi querido Iván. Pues hay que destacar el bateo del equipo de los Algodoneros en el juego de ayer. 12 imparables repitieron Omar Jaramillo de 5-2 con dos producidas. Eric Zagarnaga de 4-2 con dos producidas. Aarón Sillas se fue de 5-1 con un home run ese en la octava entrada y produce dos. Alexis Sainz se fue de 5-3, el tremendo oso, con una producida. Alonso Mendoza de 5-1 con una producida también. Luego Beto Rodríguez pues no dio imparable después del suceso de donde fue expulsado. Entró Armando Domínguez bateando de 3-1 también con una producida. Carlos Garibay que no dio hit ayer. Ulises Vaca de 5-1 con una producida y Luis Raúl Flores de 3-1 con una producida. Fíjate, casi el común denominador de todos ellos que produjeron carreras, a excepción de Carlos Garibay y de, déjame decirte, pues fue el único que no produjo, todos los demás produjeron carrera. Muy bien la ofensiva del equipo Algodoneros, mi querido Iván. Bueno, vamos a volver a intentar, a ver si está Iván en la línea, pero les comentaba el equipo de Algodoneros, no tengo la duda de que con el comportamiento, con su bateo, que lo hemos presumido durante toda la temporada, así terminó la temporada regular, siendo de los primeros en porcentaje de bateo a nivel equipo. Y vaya, muy bien por el equipo. Y cerrando la temporada de la primera etapa de playoff, cerrándola del todo bien. Pues ahora, el día de mañana, a ver qué alineación nos presenta Armando Huereca. Yo creo que pues irá con el mismo Omar Jaramillo en el jardín central. Eric Zagarnaga en la segunda, Aarón Sillas en la primera, Alexis Sainz en la receptoría, Alonso Mendoza bateo designado, Beto Rodríguez no va a poder jugar, él pues está castigado, lo suspenden también otro jueguito y pues ahí está el animal Armando Domínguez, como le comentan sus amigos, pues. Vamos a ver si entra Chuy Gallegos o Carlos Garibay ahí en la tercera, para Ulises Vaca en las paradas cortas, y pues pudiera ser que en el jardín derecho y jugador menor, pues ahí estaría Ramón Dávalos. Adelante, mi querido Iván.
1: Sí, Turi, pues viendo la estrategia en cuanto pues al pichón se refiere del próximo domingo, bueno, de mañana, Algodoneros pudiera ir por delante con el zurdo Nahum Márquez, ¿no? Obviamente, pues la especulación de decir es que Raúl Castellón lanzó poco en el partido del jueves, sí, se entiende que lanzó poco, pero pues él estaría listo para entrar al relevo inmediatamente después que Nahum Márquez, así es como pudiéramos nosotros imaginarlo el escenario del domingo, ¿no? Porque Nahum Márquez, bueno, ya le tocó dar algunos partidos importantes, es cierto que la semana pasada falló, pero pues cada semana, cada partido es distinto, ¿no? Creo que Nahum Márquez pudiera avanzar el partido 3, 4, 5, imagínese las 6 entradas que nos ha dado en otras ocasiones, pues sería maravilloso para el Goneros. Y luego Raúl Castellón estaría listo, Duilio Ochoa estaría listo, Rubén Reyes estaría listo, pues son los lanzadores que tendría listo el equipo de los algodoneros, entre el resto de los que están y que no han visto acción, ¿no? Como Juan de Dios López, como el mismo Diego Galúe, como Karim Moreno, Ángel Valdés, que vio muy poca acción también, pues son lanzadores que han tenido un rol no protagonista en esta serie de semifinal, pero pues al menos ahí estarían listos en caso de utilizarse. Por parte del equipo de los Faraones, bueno, pues iría por delante el zurdo Roberto Hernández también. Aquí el detalle es que también para el equipo de los Faraones, Turi, lo mismo, la misma situación de los lanzadores que utilizaron el jueves, estarían listos también ya. Por ejemplo, estaría más que listo Kevin Zamudio, estaría listo Omar Muñoz también. O sea, si lo vemos nosotros o pensamos que ya se va a abricar el cerco porque nos toca jugar en casa, pues yo creo que hay que pensarle 2-3 veces. Sí hay confianza, pero también debe de existir el sentimiento del análisis de lo que puede pasar por parte del equipo de los Faraones, porque a Nuevo Casagrande, Turi, todavía le quedan cartas, ¿eh?
0: No, por supuesto, no está tan cómodo el picheo de los Faraones para este quinto juego, como tú dices. Pues Omar Muñoz hasta pudiera dar la sorpresa de ser el pitcher abridor, pero pues ya comentas que pudiera ser este zurdo. Y tiene 3 lanzadores importantes para este encuentro del quinto y de decisivo, te digo. Pero en estos encuentros donde ya estás, tienes que dar el todo por el todo para que trabajes. Ayer yo veía al mismo Armando Huereca jugando al béisbol chico, o sea, toque de bolas de la primera, segunda entrada. Entonces, eso es lo que se va a tener que hacer, eso es lo que van a tener que buscar los dos managers. Hacer carreras al inicio del partido. Entonces, pues hay de dónde echar mano de los lanzadores, improvisar de alguna manera con pitchers que han sido relevistas o que han sido cerradores, y por qué no, pues meterlos a lanzar a temprana edad del partido. Entonces,
1: no, así va a ser. Omar Muñoz, yo le aseguro que pudiera ser incluso hasta el primer relevo. Yo le aseguro que Francisco Gil va a hacer lo mismo que Armando Huereca, ¿no? En cuanto se dé las primeras de cambio, utilizar a su cerrador. Lo que pasa es que le cambia la situación al equipo de los Faraones, porque imagínese, en la octava, novena entrada, si se requiere, ahí va a estar Gonzalo Sañudo, por supuesto que lo van a utilizar el mismo, pues va a pedir la pelota. No pudiera decir yo lo mismo pues del Burris o del profe Miguel Esparza por la actuación que tuvieron el día de ayer, y están mucho más desgastados, pero salvo ellos dos, salvo el Burris y el profe Esparza, pues todos, por parte del equipo de los Algodoneros, también deberían de estar listos. Aquí es lo que usted comenta, Turi. Vamos a ver la capacidad del equipo de los Algodoneros de atacar pronto en el encuentro. Esa va a ser la clave. Ya hemos visto que los juegos cerrados los gana el equipo de los Faraones de Nuevo Casagrandes. Los juegos donde Algodoneros comienza a batear, bueno, pues son los que se lleva el triunfo, ¿no? Y pues ahorita estaba usted con el tema de la alineación del equipo de los Algodoneros, lo que pudiera presentar Turi. Continuamos con ese tema. ¿Le parece ahí la indicación de ir a la pausa y volvemos con lo que puede Algodoneros saltar para el día de mañana, ¿no?
0: Por supuesto, mi querido Iván, pues vamos a la pausa y regresamos con ese tema.
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10: Muy bien, pues haciendo un poquita historia de las alineaciones que han presentado en esta primera etapa de playoff, mi querido Iván. ¿Cómo ves tú la alineación posible para el día de mañana, por Algodoneros? A ver... Se fue. Le van a intentar de nuevo. Pues, vaya, les digo, el equipo de Algodoneros tiene una gran fortaleza en su bateo. Es un equipo que, en su mayoría, pues, todos los jugadores son muy buenos al bat. Estamos hasta el día de antier. Que Omar Jaramillo bateaba para 363 en la etapa de playoff, bateando de 12-4. Ayer se fue el tremendo Potrillo, se fue de 5-2. Luego Eric Zagarnaga, que es el que estaba el que está un poquito abajo en el porcentaje de bateo, con 153 de su average. Ayer pues batió de 4-2 con dos producidas. Luego Aarón Sillas, que bateaba para 307 de porcentaje en esta etapa. Alexis Sainz, ayer que se fue de 5-3, subió el tremendo Alexis su porcentaje de bateo, que sí estaba abajo con 230 de porcentaje. El que mejor se ha comportado de los Algodoneros a la hora de batear, pues ha sido Chuy Gallegos, este bateador zurdo que traía, porque no jugó el día de ayer, no entró, no lo alinearon, batea para 666 de porcentaje. Obviamente, pues Chuy Gallegos entra cuando los lanzadores... contrario, son pitchers derechos, ahí es donde entra la función de Chuy Gallegos, que lo hace muy bien también a la defensiva en tercera base. Luego, pues Armando Domínguez, que ayer batió de 3-1, y pues él ha tenido muy poca participación, con un 100 de porcentaje. Alonso Mendoza con 333 ha estado bateando muy bien, Alonso Mendoza, en esta postemporada. Luego Ulises Baca, que pues sigue siendo el fiel para ahora en corto de los algodoneros, con un 400 de porcentaje. Ayer se fue Ulises de 5-1 con una producida. Y los menores de 21 años, los menores estos están jugando, salvo si hay pitcher zurdo, pues ahí entra Luis Raúl Flores o Armando Lara. Si hay bateador, si hay pitchers derecho, pues ahí está el tremendo bateador zurdo Ramón Dávalos, que batea para 250 de 8 veces al bat, 2 imparables. Pues pudiera ser que el equipo de los algodoneros se vaya con Omar Jaramillo en el central, les decía Eric Zagarnaga en la segunda, Aaron Sillas en primera base, Alexis Sainz a cachar, Alonso Mendoza como bateador designado. Luego pudiera ser que Armando Domínguez esté en el jardín izquierdo. Ayer nos regaló, la verdad, una muy muy buena atrapada hacia brincando hacia la barda del jardín izquierdo, y pues tremenda atrapada de Grandes Ligas. En la tercera base, si es pitcher derecho, pues les digo, ahí pudiera estar Chuy Gallegos. Si es pitcher zurdo, pues Carlos Garibay, y el que pues ya está firme ahí en las paradas cortas, Ulises Baca. Y en el jardín derecho, el menor Ramón Dávalos. Pues esa pudiera ser. Ya decía Iván que el lanzador por parte de los algodoneros, que todavía no lo dicen oficialmente, pues pudiera ser aún Márquez, pudiera ser también yo digo que es el más viable para lanzar, porque aparte de la artillería, los bateadores del equipo de los Faraones trae cuatro zurdos en su alineación: Carlos El Jul Díaz, Jusaíno, Gerardo Reyes, Leonel Corona. Trae cuatro zurdos que le pudieran hacer daño, un pitcher zurdo también. Algo pudiera ocurrir ahí si aún Márquez se pone las pilas, se concentra bien a lanzarles los picheos rompientes o rectas pegadas, o lo que le pida su catcher Alexis Sainz, si es que llega a estar. Entonces, pues algo pudiera hacer Armando Huereca si manda a Naún Márquez, pitcher zurdo, a lanzarles a los Faraones de Nuevo Casas Grandes el día de mañana. Le digo, el juego para el día de mañana pues va a ser a las 6 de la tarde. Y ahorita tenemos de las 11 a las 5 de la tarde para la renovación de los bonos. Parece ser que no hay ya comunicación. Le mando un saludote al señor Poncho Sánchez, que siempre está al pendiente del programa. No sé, tenemos un cortecito, vamos a una pausa comercial y llegamos para la parte, regresamos para la parte, no, todavía falta, regresamos en un momento.
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10: Bien, ya estamos de nuevo en Panorama Deportivo. Ya no hay comunicación con Iván Esparza. Pues, oiga, en el partido de ayer entre los Mineros de Parral y los Dorados de Chihuahua, allá en el, ¿cómo le dicen? En Parral, el próximo puerto marítimo y capital del mundo, los Mineros ganaron, los dejaron en el terreno, fíjese, viniendo de abajo. El partido estaba pero emocionadísimo, lo alcanzamos a ver en la pantalla chica que estaba presentando ahí Tercera Zona TV, Dani Villarreal e Iván Esparza. Bueno, pues nos ponían ahí los momentos más emocionantes entre estos dos equipos que también están disputándose el pase a la semifinal, los Mineros de Parral, que están jugando ahí, les comento, en Parral, ante los Dorados de Chihuahua, 3-2. Los dejaban en el terreno, los Mineros a los Dorados, porque en la octava entrada el partido iba 1-0, ganando Mineros. La altura de la quinta entrada, ¿no? Parte baja de la quinta, iban ganando los Mineros 1-0. Luego anotan 2 los Dorados en la octava entrada, parte alta. No anota el equipo de los Mineros, pero en la novena baja, ganando los Dorados 2-1, en la novena baja anotan 2 el equipo de los Mineros. Tenía casa llena el equipo de los Mineros, y bueno, pues una línea al jardín central, se anotaba la carrera del gane. Así pues, el equipo de los mineros de Parral, pues todavía sigue peleando. El juego es el siguiente, el cuarto juego de la serie va a ser el día de hoy. No sé si a las 6:30 por ahí, pero hoy se juega el cuarto juego, donde Dorados de Chihuahua lleva 2 ganados, donde los mineros de Parral pues lleva 1 y se está defendiendo, pues como comúnmente se dice, ¿verdad? O sea, con todo, se está defendiendo con todo. Entonces, así las cosas. Los que ya están ya en las semifinales, pues es el equipo de los Indios de Juárez, que ayer vencieron a los Venados de Madera, déjeme le digo, 4-2, también en un muy buen partido. Marco Fregoso por parte de los Indios fue el pitcher ganador, mientras que el zurdo Samuel Zazueta cargó con la derrota por el equipo de los Venados. 11 imparables los... Oiga, ¿cómo está bateando los Indios de Ciudad Juárez? 11 imparables, 4 carreras, mientras que los Venados de Madera, 5 hits, 2 imparables. Y bueno, pues así las cosas. Los que ya están en las semifinales es los Indios de Ciudad Juárez, los Manzaneros de Cuauhtémoc, y estamos por a ver qué se resuelve entre los Faraones del Nuevo Cáncer Grandes, los Algodoneros de Delicias el día de mañana, mientras que pues siguen jugando. El día de hoy va a jugar, como les digo, les comento, los Mineros de Parral contra los Dorados de Chihuahua. Sí, la situación, si gana Delicias, si mañana gana Delicias, pues estaría enfrentándose, si es que gana también Dorados, pues a Dorados, imagínense nada más, una semifinal entre Dorados y Delicias. Pero pues la moneda todavía está en el aire, la moneda todavía sigue, y vamos a esperar el resultado de mañana entre estos dos equipos, Faraones y Algodoneros, y el día de hoy entre los Mineros de Parral y los Dorados de Chihuahua. Se está poniendo interesante esto, porque pues no se define todavía. Ahorita les puedo decir que si gana este, que si no pasa el otro, que si gana este, pues a lo mejor va a estar igual que yo, complicado el asunto, de rebrujado. Pero ahorita los que ya están para la semifinal, para la etapa de semifinal, pues es el equipo de los Indios de Juárez y los Manzaneros de Cuauhtémoc, que ganaron sus 3 juegos seguidos, los 3 juegos al hilo. No sé, tenemos un otro cortecito, tenemos una pausa comercial, o regresamos, vamos a una pausa y regresamos.
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13: Bien, ya regresamos para la parte final. Ya no encontramos comunicación con el tremendo Iván Esparza Vázquez. Pues hay un tramo de, un buen tramo de, en la carretera de Casas Grandes, Chihuahua, donde pues ya no se logra la señal. Pero quiero recordarles que el cambio, el canje de los bonos, de los numerados, pues empiezan a las 11 de la mañana allá en el Estadio Delicias, de las 11 a las 5, y que el partido, el quinto y de definitivo, pues se va a llevar a cabo el día de mañana a las 6 de la tarde. Vamos a apoyar a los algodoneros, vamos a que ellos sientan el apoyo del aficionado, de usted, pues, y que estemos en la semifinal, si es con Dorado, si es con Juárez, con el que sea, pero que gane el equipo de algodoneros. Por lo pronto, yo me despido, soy Arturo Morales Barrientos, nos escuchamos el día de el lunes, primero Dios, no se olvide que mañana continúa el partido. Que pase muy bonito sábado. Hasta luego.
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9: 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Oigan, siendo las 10 de la mañana con 21 minutos, 10 de la mañana con 21 minutos, oigan, buenos días, tengan todos ustedes. Qué gusto estarlos acompañando en este sabadito. Oigan, sábado bastante caluroso, pues bueno, no nos queda de otra, ¿no? Feliz mes también, feliz inicio de mes, oigan, ya agosto. Dios mío santo, vamos que volamos en este año. Primero de agosto de este año 2026, deseándole que sea un mes lleno de cosas muy bonitas, lleno de un mes de cosas muy productivas y pues que les vaya bastante, bastante bien en este agosto y obviamente lo que resta de este bonito año y lo que nos resta de vida, así es. Oigan, bueno, qué gusto estarlos acompañando, Angélica aquí con ustedes, de aquí hasta la una de la tarde con la buena programación. Oigan, 33 grados es lo que nos marca la temperatura en estos momentos, va a estar haciendo bastante calorcito, nos marca que va a estar totalmente soleado el día, más o menos es lo que nos marca que va a estar soleado. Vamos viendo a ver cómo evoluciona este bonito sábado. Para el día de mañana hay pronósticos de lluvia, esperando que se cumplan, la verdad que sí, bastante falta nos hace para que de nueva cuenta baje lo que es el calor. Esta semana estuvo bastante, bastante feo. El día de mañana hay una probabilidad de 40% de lluvia, esperando y así sea. El día de hoy es de un 20%. Esperando que sí se nos cumpla. Así que si ustedes tienen alguna fiesta, tienen alguna pachanga programada para el día de hoy al aire libre, pues tengan esto en consideración, que hay pronósticos de lluvia. Oigan, bueno, Angélica aquí con ustedes, acompañándolos en este bonito sábado. Vamos a arrancar con esto a cargo de Taylor Swift. La canción se titula Up a Line. Oigan, con eso arranco mi turno. Feliz sábado, ¿eh? Ánimo, súbale al 93.7 de su radio.

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Oigan, 6 minutitos es lo que nos están separando ya de las 11 de la mañana. Llega Shakira y Belle con esto que se titula Algo Tú. Continuamos aquí en Flamingo 93.7.

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6: Un tractocamión terminó fuera de la carretera, luego de protagonizar una aparatosa salida de camino sobre la vía Delicias a Chihuahua. Según los primeros informes, la pesada unidad se desplazaba con rumbo a la capital del estado cuando, por motivos aún no establecidos, su operador perdió el control. Los trabajos de rehabilitación de la avenida Agricultura registran un importante avance con la conclusión de la aplicación de la carpeta asfáltica. Así lo informó el director de Obras Públicas del municipio de Delicias.
7: Es un tema que el presidente valenciano informó desde hace 2 días. Los trabajos son relativamente rápidos, ya que es tema de retirar el asfalto con fresado.
6: 2 menores de edad resultaron con lesiones leves luego de sufrir una aparatosa volcadura. Las condiciones en las que quedó el vehículo hacían suponer un desenlace mucho más grave. Sin embargo, tras la valoración realizada por los paramédicos, se confirmó que ambos menores únicamente presentaban golpes y lesiones menores. El magisterio chihuahuense contará con un marco legal de protección y presunción de inocencia ante señalamientos públicos y presiones en redes sociales. Así lo confirmó el coordinador de educación en la región Centro-Sur.
8: Es difícil para todos. La condición de la inseguridad, la condición de la salud emocional nos involucra a todos, a los estudiantes, a los maestros, a los directivos.
6: La titular del Comité Municipal de Salud en el municipio de Delicias anunció la realización de un evento conmemorativo este próximo domingo 9 de agosto con motivo del Día Internacional de los Pueblos Indígenas.
9: Vienen de Chihuahua a hacer un evento sobre este tema de los pueblos originales. Aquí lo van a hacer en coordinación con Cultura.
6: El coordinador general estatal de Cruz Roja Mexicana hizo un

0: Son ya la 1:04 en este 1 de agosto del 2026. Saludamos a quienes nos acompañan a través de nuestras estaciones enlazadas, Flamingo 93.7 y La Lupe 98.9, dando inicio a este espacio informativo que cada día lo mantiene al tanto de los acontecimientos más relevantes de nuestra región. Por el momento son 36 grados centígrados lo que nos acompaña en cuanto a la temperatura. Como le comentábamos, este 1 de agosto pues ya marca el comienzo de un nuevo mes, una oportunidad para renovar propósitos, fortalecer proyectos y mirar hacia adelante con optimismo. Desde este espacio informativo hacemos llegar nuestros mejores deseos para todas las familias del centro sur del estado. Que agosto sea un mes de salud, estabilidad, trabajo, crecimiento y también, por supuesto, de unión. Un mes en el que no falten las oportunidades para salir adelante, en el que los retos se conviertan en aprendizajes y en el que las buenas noticias encuentren un lugar en cada hogar. A quien este sábado cumplen con su jornada laboral y a quienes emprenden también un viaje, atienden un negocio, trabajan en el campo, en los servicios o dedican este día a convivir con sus seres queridos, les deseamos una excelente jornada. Que este nuevo mes llegue con esperanza, tranquilidad y de la confianza de que siempre existen nuevas oportunidades para avanzar. Antes de iniciar con nuestra información, le recordamos extremar precauciones ante las altas temperaturas que continúan registrándose en la región. Para esta tarde se espera una máxima cercana de los 38 a 39 grados centígrados. Por el momento le mencionábamos 36 grados centígrados y una probabilidad aproximada del 20% que se desarrolle ya por la noche. Estaremos también dándole a conocer todo este pronóstico. Veremos cómo avanza la situación del clima. Le damos la bienvenida. Mi nombre es Alicia López. Esto es Noticieros Radiza Radio. Iniciando con la información, es aquí en el municipio de Delicias, donde un tractocamión de la empresa Vita terminó fuera de la carretera la noche de este viernes. Esto luego de protagonizar una aparatosa salida de camino sobre la vía Delicias a Chihuahua. Fue a la altura del kilómetro 183. Según los primeros informes, la pesada unidad, marcada con el número económico 236, se desplazaba con rumbo a la capital del estado, cuando por motivos aún no establecidos, su operador perdió el control, atravesó los carriles de circulación contrarios y acabó dentro de un terreno aledaño. El impacto provocó daños considerables en la zona frontal del tráiler. Sin embargo, el conductor, un hombre de 45 años, logró salir con vida y solamente presentó lesiones leves, por lo que fue atendido en el lugar. Al sitio acudieron elementos de la Guardia Nacional, División de Caminos, quienes se encargaron de realizar las diligencias correspondientes y recabar información para establecer cómo ocurrió el accidente.
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0: Ya la 1:09. Continuando con más información, es aquí en el en la región, vaya, donde se presentan diversos percances. Siempre hacerle la recomendación, por supuesto, y más en fin de semana, de respetar siempre pues todas las indicaciones que nos dan las autoridades, tanto viales como municipales, y sobre todo también todo el sector salud en muchas cuestiones, tanto de salud como al circular por diferentes zonas. En este sentido, en cuanto a los percances y accidentes, es en el municipio de Meoqui donde dos menores de edad resultaron con lesiones leves luego de sufrir una aparatosa volcadura. Fue la tarde de este viernes sobre el tramo carretero que conduce a la colonia El Progreso. Fue un accidente que, por las condiciones en las que terminó el vehículo, pudo haber tenido consecuencias fatales. El percance se registró aproximadamente a 1.5 kilómetros de la autopista, lo que movilizó elementos de la Policía Vial, así como paramédicos de la Cruz Roja Mexicana Delegación Meoqui, tras el reporte de un vehículo volcado con posibles personas lesionadas. Al lugar, los cuerpos de emergencia llegaron y localizaron un automóvil Honda Accord modelo 2017, color negro y con placas del estado de Nuevo México, Estados Unidos, completamente volcado dentro de un canal revestido paralelo a la carretera, con el toldo apoyado sobre el fondo del cauce. De acuerdo con la información recabada en el sitio, en la unidad viajaban un adolescente y un niño, quienes presuntamente perdieron el control del automóvil, salieron del camino y terminaron volcándose hasta caer al canal. Las condiciones en las que quedó el vehículo hacían suponer un desenlace mucho más grave. Sin embargo, tras la valoración realizada por los paramédicos, se confirmó que ambos menores únicamente presentaban golpes, así como lesiones menores, por lo que no fue necesario su traslado a un hospital. Mientras se desarrollaban las maniobras de auxilio y el retiro de la unidad, elementos de la Policía Vial implementaron un cierre temporal a la circulación, todo esto para garantizar la seguridad de los rescatistas y de los automovilistas, lo que ocasionó un congestionamiento momentáneo en la zona. Algunos conductores optaron por utilizar caminos alternos de terracería para continuar su trayecto. Finalmente, el automóvil fue declarado como pérdida total debido a los severos daños ocasionados por la volcadura. A pesar de la magnitud del accidente, el hecho dejó únicamente daños materiales y lesiones leves en los ocupantes, quienes lograron salir con vida en un percance que, por sus características, pudo haber terminado en una tragedia. Una situación en la cual aún las autoridades no han dado a conocer la situación en cuanto a los padres de familia, ya que pues corresponde a dos menores de edad los que iban tripulando este vehículo. Como le comentábamos, un auto con placas del estado, con placas de Estados Unidos, termina destrozado tras una volcadura. Fue aquí en el municipio de Delicias donde una mujer fue trasladada de urgencia al hospital regional tras resultar lesionada en un aparatoso accidente automovilístico registrado sobre la carretera Rosales a Satebó. Esto fue a la altura del tramo ubicado después de la zona conocida como El Rebalse y antes de llegar al seccional de San Pedro. La lesionada fue atendida inicialmente por paramédicos de Urge, quienes tras valorar su estado de salud, determinaron su traslado a bordo de la unidad 0982, debido a las lesiones que presentaba principalmente en la cabeza, en la cadera y piernas, por lo que requería atención médica especializada. A su llegada al hospital regional, el personal médico ya se encontraba preparado para recibirla e iniciar la atención correspondiente. De acuerdo con la información preliminar, el accidente ocurrió cuando un vehículo Mercedes-Benz en color gris, con placas del estado de California, Estados Unidos, circulaba por este tramo carretero y, por causas que aún son materia de investigación, se impactó contra un objeto fijo. Tras la colisión, la unidad dio varias volteretas antes de salir de la carpeta asfáltica, quedando con severos daños materiales a un costado de la vía. El percance generó una importante movilización de cuerpos de emergencia, así como corporaciones de seguridad, quienes brindaron auxilio a la conductora, resguardaron el área y realizaron las primeras diligencias en el lugar. Elementos de la Policía Vial se hicieron cargo del levantamiento del reporte correspondiente e iniciaron las investigaciones. Esto para establecer la mecánica del accidente, determinar las causas del hecho y deslindar las responsabilidades en el lugar. Es en otro tema donde los trabajos de rehabilitación, tanto de la Avenida Agricultura como de la calle Primera y calle Segunda Norte, ya llevan un importante avance, todo esto con la aplicación de la carpeta asfáltica. Todo esto lo dio a conocer el director de Obras Públicas del municipio de Delicias, Alfonso Rodríguez Porras. La intervención forma parte del programa de mejoramiento de vialidades impulsado por el gobierno municipal.
1: ¿Qué tal? Muy buen día. Sí, informarles que, como lo comentó el ingeniero Jesús Valenciano, ya estamos por terminar la aplicación de la carpeta asfáltica en la avenida Agricultura, específicamente en el tramo entre calle Primera y calle Segunda Norte. Es un tema que el presidente Valenciano informó desde hace 2 días. Los trabajos son relativamente rápidos, ya que es tema de retirar el asfalto con fresado y realizar la compensación y después la aplicación de la carpeta asfáltica. ¿Qué procede después de esto? Seguir con el tema de las renivelaciones de pozos de visita, en dado caso que se requiera, pintura vial después de la oxidación, y seguir con otros 3 tramos, como lo indicó nuestro presidente Valenciano. Los siguientes tramos estaremos iniciando la siguiente semana, con un previo aviso para que la ciudadanía se entere y nos permita realizar los trabajos correspondientes tomando rutas alternas.
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0: 1:00 p.m. ya con 16 minutos. Recordándole también, por supuesto, que ponemos a su disposición los números de Noticieros Radisa, 2 líneas disponibles para usted. 472-0660 para la cabina de la Lupe 98.9. También 474-0993 para la cabina de Flamingo 93.7. Son los números de Noticieros Radisa Radio. Continuando con los temas en cuanto a los percances viales, tenemos todos los detalles sobre los accidentes que se presentaron el día de ayer. Tenemos los detalles con la oficial de Vialidad, Cristian Pérez, quien dio a conocer estos detalles. Un percance se presentaba en las instalaciones del INE aquí en Ciudad Delicias. También se presentó otro percance donde los daños del segundo choque ascienden a 27,000 pesos, sumando un total de 50,000 en pérdidas materiales. Tenemos los detalles con el oficial Cristian Pérez.
5: Cristian Pérez, oficial de Vialidad. Así es, nos encontramos aquí en la avenida Fernando Baeza, frente al número 208 Oriente, donde están las instalaciones del INE. Aquí participan, en el primer accidente participan 2 vehículos, una camioneta cerrada marca Buick, modelo 2016, color perla, conducido por una señorita de 39 años de edad. El vehículo afectado es una Ford Ranger, modelo 1991, color verde. Aquí los daños materiales ascienden a 23,000 pesos entre ambos vehículos. El segundo accidente es una Ford Ranger 1991, la cual fue afectada en el otro accidente. Aquí hay una persona lesionada que venía en un vehículo marca MG, modelo 2024, color blanco, conducido por una señora de 53 años, la cual tuvo que ser trasladada al nosocomio para su atención médica. Del segundo incidente fueron 27,000 pesos entre ambos vehículos. Sí es, aquí son dos accidentes diferentes. En el primer accidente cuentan con seguro vehicular, así que él se hace cargo de los daños. En el segundo vehículo hay que detener los vehículos del accidente, ya que no cuentan con un seguro vehicular para el pago de los daños. Aquí se detienen los vehículos para tomar nota del accidente y ya mañana ellos acuden a una cita en el complejo de seguridad pública.
0: También tenemos los detalles donde el agente de Vialidad Oscar Soto informó sobre un percance vial ocurrido en la intersección de la avenida del Parque y de la calle Primera aquí en Ciudad Delicias, donde un vehículo omitió el señalamiento gráfico de alto e impactó en el costado izquierdo a un automotor. Este circulaba en libre sentido. El fuerte impacto, sumado a la velocidad y al golpe en la rueda trasera, provocó que el vehículo afectado diera un giro de 360 grados, esto sobre su propio carril, Los daños materiales se estiman en aproximadamente 15,000 pesos entre ambas unidades. Afortunadamente no se registraron personas lesionadas y el conductor responsable responderá por los daños a través de su seguro de cobertura amplia.
6: Carso toda gente de vialidad. Así es, esto en la intersección con la calle Primera. Ocurre cuando un vehículo en un sentido de sur a norte omite su señalamiento gráfico de alto y embiste en su costado izquierdo un vehículo que circulaba en libre sentido sobre la avenida del parque, haciendo lo que haga un giro de 360 grados y quedando en un sentido contrario sobre el mismo carril. Aproximadamente los daños ascienden a 15,000 pesos entre ambos vehículos, afortunadamente sin personas lesionadas.
7: ¿Un aproximado de daños materiales?
6: Aproximadamente 15,000 pesos. Aquí el vehículo responsable cuenta con seguro, cobertura amplia, el cual se hará cargo de reparar los daños a la víctima. Bueno, se les da una cita para el día de mañana en el Departamento de Vialidad, ya que el ajustador le resuelva a la persona afectada. Por la magnitud de la velocidad, asimismo el impacto en lo que es la rueda trasera de la lateral, pues provoca un giro.
0: Hay un tema en cuanto a los percances viales, y es que en ocasiones pues la mayoría de las personas creen tener siempre pues la razón, y también hablamos de los vehículos tanto pues de dos ruedas, los cuales involucran a las motocicletas, a las bicicletas, a los llamados scooters o patines del diablo, que últimamente pues están muy de moda. En este sentido, siempre hay que tener en cuenta y muy en claro que las reglas de vialidad aplican igual que cualquier vehículo. Es decir, si una vialidad es un solo sentido, tanto la bicicleta como la motocicleta, como la patineta, como el patín del diablo, deben de circular en ese mismo sentido. En el punto, si usted circula en sentido contrario, pues estaría siendo acreedor de una sanción. Esto aplica para cualquier vehículo. Siempre hay que tener en cuenta estos detalles, y pues es en ocasiones desconocido por la ciudadanía. Ante esto, siempre que una persona va a conducir cualquier vehículo, es importante siempre tener pues todo lo que por reglamento se solicita. En este caso, pues en los mayores de edad, siempre lo que es la tarjeta de circulación, lo que es la licencia de conducir, la placa del vehículo, y también tener un seguro correspondiente. Son estos documentos los cuales son importantes, y sobre todo que al momento de que suceda algún percance o de que usted pues cometa alguna falta, que se pase algún alto, algún semáforo, alguna falta o una omisión en cuanto al reglamento de vialidad, al momento de que algún agente lo detenga, le va a solicitar estos cuatro requisitos. En caso de no contar con alguno de ellos, pues se le va a hacer la solicitud para que pues los tenga. En caso de no contar con dos o más, se le va a retirar el vehículo. Nos hacían también este señalamiento tras una llamada aquí a los números de Noticieros Radiza, y es muy importante aclararlo porque la persona señalaba que pues no era lo correcto que le retiraran el vehículo. Ante pues los lineamientos, así está la situación. En caso de que le falten dos o más elementos, el vehículo será retirado. En ese sentido, pues siempre hay que tener en cuenta pues todo lo que nos solicita tanto vialidad, y también recordarles que todos los sábados se hacen estas clases de manejo que se llevan a cabo en el C4, en el Complejo de Seguridad Pública. Siempre hay que tener en cuenta que si no conocemos de algún reglamento o que si creemos que nos falta algo en cuestión, pues podemos hacer el acompañamiento tanto nosotros de manera personal, también si nuestros hijos que van a iniciar pues tal vez el conducir, nuestra pareja, alguna persona, algún amigo, pues siempre mencionarles esta cuestión. Todos los sábados están abiertas pues estas clases, estos conductos que hacen siempre pues los agentes de vialidad, y sobre todo la invitación. En este caso, pues sí hay que darle a conocer pues un tema que se presenta aquí en Ciudad Delicias, donde una mujer de la tercera edad resultó lesionada, esto en el centro del municipio de Delicias, tras perder el control de su bicicleta e impactarse contra un automóvil en el cruce de la avenida Río San Pedro. También se encontraba en la intersección de la calle Primera y Segunda Poniente. El agente de vialidad, Francisco Martínez, detalló que la ciclista circulaba en sentido contrario al intentar cruzar la vialidad, lo que provocó que cayera sobre un vehículo Nissan que transitaba en el semáforo en verde. Debido a sus lesiones, la mujer fue trasladada en ambulancia al Hospital Regional, todo esto para su atención médica, mientras la conductora del vehículo optó por no reclamar daños materiales, dado la condición de la afectada. Escuchemos la información.
8: Oficial, buenas tardes. ¿Nos regala su nombre y cargo?
9: Francisco Javier Martínez, agente de vialidad.
8: Coméntenos, ¿se registró un percance vial con una bicicleta aquí en el centro de la ciudad?
9: Así es, lo que viene siendo una bicicleta tipo montaña color negra, la cual iba circulando en un sentido de norte a sur, y sobre el sentido contrario, manifestando la conductora que al tratar de cruzar la calle de Primera Poniente pierde el control de su vehículo y cayendo encima del vehículo Nissan, el cual venía circulando con semáforo en verde de Oriente a Poniente.
8: ¿Por ahí la presencia de la ambulancia?
9: Así es, ya que la persona ya es de la tercera edad y fue necesario su traslado al hospital regional para su atención médica.
8: Recuérdenos el lugar.
9: Avenida Río San Pedro, calle Primera y Avenida Segunda Poniente.
8: Coméntenos un aproximado de daños materiales.
9: Del vehículo no hay daños, ya que cayó con el cuerpo. La bicicleta no impactó lo que viene siendo la carrocería del vehículo.
8: Muy bien, finalmente, ¿qué procede?
9: Aquí se le dio la atención a la persona por ser una persona de recursos y asimismo la guiadora del vehículo Nissan no reclamó daños.
0: Eso es en cuestión a los temas de los accidentes más relevantes de las últimas horas y también en cuanto a la situación donde van en servicio el cuerpo de bomberos. Tenemos también todos los detalles donde fue en el municipio de Meoqui, donde se presentaron dos situaciones. Al lugar pues acudieron los elementos de bomberos. Uno se presentó en el seccional de Lázaro Cárdenas. Un daño presentado en una línea de gas presentó un flamazo. Esto durante unos trabajos de construcción. Mientras que el segundo accidente se originó en la cabecera municipal. Fue por una fogata que alcanzó un montón de colchones, así como sillones viejos en un patio. Regularmente todas las autoridades hacen las recomendaciones nuevamente de esta situación de pues mantener limpios los patios y los traspatios. Tenemos la información con todos los detalles por parte de los cuerpos de bomberos y protección civil en el municipio de Meoqui.
10: Eduardo Guillén, coordinador de Protección Civil y Bomberos de Meoqui.
11: Coméntenos, por ahí el día de hoy se atendieron dos reportes de incendio en casa habitación, nos comenta.
10: Así es, mira, a las 10:22 horas reportan que en la calle Avenida Felipe Ángeles y 20 de noviembre 304, en la seccional de Lázaro Cárdenas, se encontraba un incendio en un tanque de gas. Lo reportan como si fuera explosión, ¿verdad? Pero eso se llama deflagración. Acudiendo de inmediato la unidad B15 y B17, de igual forma la unidad de un servidor, la 125, verificando que se encontraba el incendio en unos cuartos que acababan de techar. De hecho, estaban quitando ya la madera de la cimbra, por lo cual ahí se genera un golpe a la línea de gas LP, empieza a fugar y pues ahí toca la fuente de ignición y se hace la deflagración del gas.
11: ¿Personas lesionadas, comandante, ahí?
10: Pues ahí en realidad pues no tuvimos personas lesionadas, ahí tuvimos pérdidas de 4,000 pesos. El propietario se llama Juan Blanco, visto que nos comunica él mismo sobre las pérdidas.
11: Muy bien, por ahí también, por acá en el municipio de Meoqui, en la cabecera, pues, se registra otro llamado.
10: Sí, a las 13:10 en la calle 22, número 1313, reportan también un incendio de un domicilio. Ahí un servidor pues se encontraba cerca del lugar. Y al llegar nos observamos de que se trataba del patio de un domicilio. Estaban ahí pues haciendo alimentos con leña, pero había mucha acumulación de colchones, sillones, en sí cosas que ya no se estaban utilizando, ¿verdad? Por lo que se extiende el incendio con lo que estaban cocinando, teniendo afectaciones pues nada más en una ventana del domicilio y pues pérdidas de todo lo que teníamos ahí en acumulación.
11: ¿Personas lesionadas en este otro llamado?
10: No, fíjate que tenían varias, había varias personas ahí, niños sobre todo, pero no, una persona lesionada, pura crisis nerviosa, tanto como los que estaban viviendo en el domicilio como los vecinos.
11: Pues finalmente por ahí hacer las recomendaciones pertinentes.
10: Exacto, mira, hay que hacer hincapié, yo les lo comentaba y lo hemos dicho siempre y más ahorita con el tema del calor, de las humedades que está habiendo con las lluvias, el problema de la garrapata, de la chinche. Entonces, si hay sillones, colchones que ya no estemos usando, pues deshacerse de ellos mismos, porque la verdad eso es lo que nos está haciendo el criadero de todos esos tipos de insectos, y sobre todo que nos puede pasar algún incendio como lo que nos pasó el día de hoy.
11: Por ahí precisamente, pues aprovechar también los programas de destilichadero, ¿no?, que el gobierno municipal por ahí pues implementa en las diferentes colonias.
10: Así tal como lo dices, ¿verdad? La arquitecta Miriam Soto siempre ha tenido el programa 24 horas y ahí pues van todos los directores donde acuden hasta para retirarles todo lo que no sirva por parte del destilichadero con personal de servicios públicos. No tenemos un pretexto como decir es que no tengo dónde tirar, ¿no?, porque te están llegando hasta la puerta de tu casa a ayudarte, hasta sacarlos ellos mismos, ¿verdad? Entonces pues sí, hay que acceder nada más. A mí lo personal me ha tocado estar en esas campañas y la verdad sigue mucha gente negándose el servicio de la fumigación, negándose el servicio de deshacerse de esa basura, porque en realidad es basura. Son colchones desuso, trozados, y lo vuelvo a decir, son acumulaciones que generan pues la plaga de la garrapata, chinches, mosquillos. Y también recordar que también tenemos el problema del dengue aquí en la región.
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0: Una de la tarde ya con 33 minutos. Familiares del señor Isabel Ramos Esparza hicieron un llamado urgente a la solidaridad de la ciudadanía para apoyar con la donación de sangre y plaquetas. Esto debido a la necesidad de continuar con su tratamiento médico. De acuerdo con la información difundida por sus familiares, se requieren donadores de cualquier tipo de sangre, así como plaquetas tipo A positivo, las cuales podrán ser donadas en el banco de sangre del Hospital General de Zona con Medicina Familiar número 11 aquí en Ciudad Delicias. Las donaciones se reciben de lunes a viernes a partir de las 6 de la mañana. Entre los requisitos para participar se encuentra presentar una identificación oficial, tener entre 18 y 64 años de edad, pesar más de 50 kilogramos, acudir con un ayuno mínimo de 4 horas. Se permite el consumo de agua, así también como gozar de buen estado de salud. Los familiares destacaron que cada donación representa una oportunidad para continuar con la atención médica del paciente, por lo que invitaron a la población a sumarse a esta causa solidaria. Las personas interesadas en brindar apoyo o solicitar mayor información pueden comunicarse con Maricruz Sánchez al teléfono 639-119-1935. 639-119-1935 o también con César Ramos al 639-129-8560. 639-129-8560. La donación voluntaria de sangre y plaquetas es un acto altruista que puede marcar la diferencia para los pacientes. Como le mencionamos, está solicitando cualquier tipo de sangre, así como plaquetas tipo A positivo, para el señor Isabel Ramos Esparza. En más información en cuanto al tema donde pues se ve este tema de salud, vaya, el coordinador general estatal de Cruz Roja Mexicana, Luis Carlos Aguilera González, hizo un llamado urgente a la ciudadanía, tanto como a los comercios como a las empresas de la región Centro-Sur, todo esto para respaldar económicamente a la institución, ya que pues se encuentra en una severa crisis financiera que atraviesa el municipio de Meoqui. Aguilera informó que ante un déficit insostenible, a partir de este sábado se suspenden los servicios de consulta médica y enfermería en la delegación local. Recordó que la Cruz Roja no es del gobierno y que el apoyo que se les brinda regresa directamente en beneficio de la propia comunidad, garantizando que las ambulancias sigan acudiendo de manera gratuita, esto a salvar vidas en cada emergencia. Tenemos todos los detalles con el coordinador general, Luis Carlos Aguilera González.
20: Luis Carlos Aguilera González, soy el coordinador general estatal.
21: Coméntenos por ahí, pues, hay una problemática financiera, pues, prácticamente en la región, nos comenta un poco.
20: Sí, claro, fíjate, la región aquí de Meoqui y históricamente nuestra atención prehospitalaria es tanto en la cabecera, en Meoqui, como en Lázaro Cárdenas, donde todos sabrán, hace unos pocos meses cerramos operación en Lázaro. Alrededor de Cruz Roja siempre hay varios mitos, uno de ellos que la Cruz Roja es de gobierno, somos independientes, somos una IAP, y el otro mito pues es de que nuestro personal, nuestros voluntarios y el puro lenguaje voluntario siempre transmite esa confusión de que es gratis, ¿no? Entonces es muy importante poder comunicar con nuestros ciudadanos, con las personas que beneficiamos, que pues, tenemos un costo, ¿no? Tenemos las guardias, si bien tenemos voluntarios no remunerados, que se activan una o dos guardias al mes para tener el 24/7 esta cobertura de miles de servicios al año que hacemos gratis en las emergencias, como hace poquito aquí en la carretera, hace unos minutos aquí en la carretera 45, todos los servicios son gratis y el personal remunerado, que es el que percibe un sueldo, voluntarios remunerados, básicamente es con lo que cubrimos y garantizamos el servicio y las guardias. ¿Qué pasó en Lázaro Cárdenas? La crisis no nomás es de la Cruz Roja, todo el mundo sabrá en los últimos 3, 4 años, desde el tema de la sequía, algunas industrias, los muebleros en toda esta región, ha estado a la baja, lo mismo en la Cruz Roja. El haber cerrado Lázaro Cárdenas nos dio un poco de respiro, en el sentido que gastamos 50 mil pesos de gasto operativo, que es más o menos lo que costaba una guardia allá en la base de Lázaro. Si bien nos apoyaba el seccional, pues era un apoyo que te duraba 2 días, ¿no? Entonces es importante las dosis de realidad. La realidad es como el dinero, las finanzas en su casa. Si te cuesta vivir 10 pesos pero no nos ganas 5, eventualmente es un problema. Lo mismo pasa con nosotros. Ahora se viene la siguiente etapa en esta crisis. Recordarán aquí en Meoqui tenemos un servicio con un médico y un par de enfermeras. A partir de mañana, o sea, justo hoy que es día último, ya no vamos a tener servicio. Era un servicio que también en lo individual era el 3 o 4 veces más lo que costaba en contra de lo que recuperábamos. En Cruz Roja siempre manejamos son cuotas de recuperación. Sí hay gente que suele presentar quejas o indicar que, híjole, ¿por qué cobran? volvemos al mito número uno, piensan que es de gobierno, piensan que es gratis Cruz Roja, ¿no? Y lo otro, si analizas, el cobro pues está casi siempre debajo del costo del mercado, porque pues son precios de recuperación. Lo mismo pasa con los traslados, cuando a veces hay traslados que piden una ambulancia, que es un traslado programado, pues tiene un costo, o sea, vamos a ir a Chihuahua, es el diésel, tomas personal que no está en la guardia del día y pues te cuesta, ¿no? Entonces siempre esas broncas. Entonces, lamentablemente, servicios médicos vamos a cerrar. Tuve una reunión hace pocos días con la alcaldesa, con la arquitecta Miriam, y ella me comentaba que el municipio tiene atención, a ver si lo podemos publicar al pie de esta publicación. Sin embargo, no es 24/7, o sea, son médicos de ciertos consultorios, pero van a estar en horarios diurnos, seguramente. Entonces, por lo pronto, y la indicación con los compañeros aquí en la delegación, si vienen a aplicación de una inyección, alguna toma de presión, y si están los paramédicos de guardia, con mucho gusto los vamos a atender. Sin embargo, puede ser que al momento de venir estén en un accidente o algo, entonces puede ser complicado pedirles una disculpa, pero sí queremos notificarles esta situación, o sea, es dosis de realidad, no podemos seguir, hoy es día de quincena, hoy no hay ni el 3% del dinero que se requiere para la quincena. Los muchachos, nuestra gente es muy importante, desde el estatal pues financiamos, pero es insostenible llevar más meses de los que ya llevamos con este déficit. Es recurso que se tiene que utilizar para capacitación, para ambulancias nuevas, para necesidades de obra. Es muy importante recordarle a todo el mundo, y era una frase que decía nuestro exdelegado, que en paz descanse, el ingeniero Oscar Fernández, que decía, la Cruz Roja está donde la comunidad quiere que esté. Es una frase muy poderosa, y comunidad, si lo desglosas, es muy amplio, es desde los gobiernos, desde el empresariado, desde los docentes, sectores, la población. Por ejemplo, si no tuviéramos los paramédicos, pues tampoco funcionaría la Cruz Roja. O sea, la misma comunidad tiene que entrarle en varias aristas. Entonces, pues nada, hemos tenido algunos problemas para botear, para nuestra colecta. Sin embargo, ya la misma alcaldesa nos está colaborando mucho con nosotros. Este fin de semana no vamos a botear, pero los siguientes tres fines de semana vamos a estar ahí en el vado, porque pues es un lugar donde se acumula gente y es padre poder tener esa interacción, porque tienes acercamiento con la comunidad, pedirles mucho el apoyo. Otro de los mitos, recordarán cuando todos sacan su licencia o pagan la revalidación del vehículo, van los famosos 40 pesos, que a partir de este año son 43.03. Mucha gente cree que eso es suficiente. Les paso rápidamente números del 2025. Esos 40 pesos fueron 83 millones. Caen directo en la delegación estatal. Tenemos 29 delegaciones, de las cuales ahorita son 36 ubicaciones, eran 37, cerramos Lázaro Cárdenas. El gasto operativo de todas las locales, todos los 61 mil servicios de ambulancia que hacemos en todo el año, cuesta 151 millones. Los 83 no alcanza. Ahora, los 83 no los usamos directamente para gasto operativo. Si ayudamos a las delegaciones locales, aquí a Mioqui ya estamos inyectando como 30 mil al mes en ayuda, ayuda mensual para el gasto operativo. Pero pagamos el seguro de las ambulancias. Tenemos 151 ambulancias. En total son 230 vehículos. Hay que pagar seguros. Hay que pagar. Aseguramos las cuotas obrero-patronales para que toda nuestra gente siempre tenga seguro. La reparación del parque vehicular nos gastamos 9 a 10 millones. Las capacitaciones nos cuesta. Y pues hacemos algunas obras y compramos ambulancias nuevas conforme podamos. Y con la alianza con FECHAC, ¿no?, que es nuestro gran aliado. Entonces, si nos volvemos al gasto operativo, o sea, Mioqui con Lázaro Cárdenas costaba unos 160 mil pesos al mes. Ahorita andamos en 110, 115 en nuestro gasto operativo. Ahora que reduzcamos, lamentablemente hay que reducir la parte de atención médica, pues vamos a poderle bajar otros 25, 30 mil pesos a este déficit. No quisiéramos que este déficit o estas medidas severas continuaran, porque no quisiéramos dejar de prestar el servicio, porque, o sea, atendemos el 95% de las emergencias de ambulancia. O sea, sí nos ayuda a bomberos, nuestros vecinos. Somos buenos aliados, somos buenos vecinos, inclusive varios del personal estamos aquí y allá. Pero a nivel de prehospitalario y de ambulancia, pues somos los que le entramos. Entonces, esa parte nos interesa mucho que la población sepa. Tiene una Cruz Roja fuerte, que estamos para servir, pero que también cuesta. O sea, siempre es ese gran dato que no se tiene en la mente. Platicaba hace rato que traté de explicarles una semana en una entrevista el realzar que nuestros voluntarios remunerados realmente sacan el trabajo. Y la edición de esa entrevista, veo la nota después y es tentador para los medios sacar lo maravilloso que son los voluntarios de Cruz Roja. Entonces la gente sigue recibiendo el mensaje un poquito más romántico, como si no costara, pero realmente sí cuesta. Inclusive deberíamos de pagar más, pagamos prácticamente el mínimo. Entonces mucho de nuestra gente tiene dos o tres trabajos porque la vida es mucho más cara allá afuera. Entonces, bueno, pedirles esa sensibilidad, esa comprensión. Cuando nos vean, apóyenos, las empresas que puedan apoyarnos con 1,000, 2,000 pesos por semana, por mes. Damos el recibo deducible, somos una donataria autorizada. Entonces, pues nada, pedirles el apoyo a toda la comunidad, a todo el empresariado, a los ciudadanos. Y pues esperamos levantar el barco, como dicen por ahí, ¿no? Volver a poner en mejores finanzas. Digo, los donativos, igual en nuestra página vamos a publicar nuestra cuenta para que sea muy transparente, o sea, el nombre de la Cruz Roja Mexicana, que es la cuenta aquí de Mioqui, que es de Santander. A nivel de empresas, también, si nos pueden contactar, o sea, es una vinculación muy padre poder hacer este ganar-ganar, este ayudar a nivel responsabilidad social empresarial, ¿no? Si nos ven en la calle, en el vado, boteando, sepan que es porque la Cruz Roja necesita, digo, es números estatales, pero la Cruz Roja cuesta, entonces pues pedirles el apoyo. Hay delegaciones que a veces inclusive viven con el tanque de gasolina bajito, procuramos tenerlo bien para poder activarse. En el día a día, y hablando del número de ambulancias, lo que preguntabas, tenemos 151 ambulancias, por ejemplo, aquí en Mioqui tenemos 6. En la capital, por ejemplo, en Chihuahua tenemos 16, o si vas aquí a Delicias hay también 6 ambulancias, está una o dos de guardia, pero también te permite mucho cuidarlas en el sentido de que hay una ambulancia que lo utiliza, por ejemplo, nuestro compañero Mauro, que se activa sábados y domingos, pues lo usa él y otros compañeros, para efecto de la asignación de las ambulancias, tengan ese cuidado. Cuando hay eventos como la feria aquí o la feria la feria de Santa Rita, Mioqui nos ha ayudado con una o dos ambulancias para poder completar. Entonces, si tenemos capacidad, de repente, eventos, graduaciones, algunos que hay cuota de recuperación, volvemos a lo mismo, son algunos vehículos, algunos movimientos, formas para apoyar a Cruz Roja donde tienes una recuperación, entonces tenemos varias ambulancias, ¿no? Muchas gracias por el ayudarnos a poder esparcir la palabra, esparcir, sería muy coloquial de otro giro. Gracias por poderles transmitir qué es la Cruz Roja. Esperamos vernos seguido, platicarles qué estamos haciendo. Espero estarles platicando que nos estamos recuperando. Gracias a todos de antemano y buen día.
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0: 1:00 p.m. ya con 48 minutos. La temperatura registrándose en Delicias ya los 36 grados centígrados de los 38 a 39 que aún faltan por alcanzar por este sábado. Nada más información, recordará usted una información que estaba circulando la semana pasada sobre un profesor. Esto ocurrió en la Ciudad de México y lo cual generó una amplia discusión pública. Hablamos del profesor Alberto Israel Jasso, un docente del Instituto de Educación Media Superior, quien lamentablemente se quitó la vida después de que una alumna presentara una denuncia en su contra por presunto abuso sexual. Antes de fallecer, difundió un video en el que negó categóricamente las acusaciones y afirmó que temía no tener un proceso justo. Este tema abre la puerta a pues diferentes temas de reflexión sobre la realidad que viven hoy las y los docentes. Ser maestro nunca ha sido una tarea fácil, nunca ha sido una tarea sencilla. Además de transmitir conocimientos, de formar ciudadanos que orientan, que escuchan, que acompañan y que en muchas ocasiones se convierten en una figura de apoyo para niñas, niños y para adolescentes que enfrentan distintas situaciones dentro y fuera del aula. Lamentablemente, en los últimos años, la labor del docente también ha cambiado de manera importante. Los maestros enfrentan nuevos retos derivados del uso tanto de las redes sociales, la exposición pública, en muchos temas de salud. Los maestros se han convertido en prácticamente todas las funciones. Lamentablemente, se han visto en la exposición pública, las denuncias, los conflictos con padres de familia y en algunos casos situaciones de violencia o señalamientos que pueden afectar su reputación y su vida personal, incluso antes de que exista una investigación o una resolución por parte de las autoridades. Ese tema como el que pues le damos a conocer del profesor y que no ha sido el único, sino han sido muchísimos casos donde han sido señalados tanto de forma injusta, tal vez por juegos, situación que las autoridades deberían de investigar completamente a fondo. Al mismo tiempo, también es indispensable que cualquier denuncia sea atendida con la seriedad y que las víctimas potenciales cuenten con mecanismos de protección y acceso a la justicia. Ambos principios deben coexistir dentro del debido proceso. Por ello, cualquier medida que busque fortalecer la seguridad, la integridad y la certeza jurídica del personal educativo debe de ir acompañada de protocolos que sean claros, de investigaciones imparciales, así como de mecanismos que protejan los derechos de todas las personas involucradas. Una escuela segura no solo protege a los estudiantes, también brinda certeza a quienes todos los días dedican su vida a enseñar. Al final, dignificar la labor del magisterio significa pues reconocer que educar implica una enorme responsabilidad. Maestras y maestros merecen desempeñar su trabajo en un ambiente de respeto con respaldo institucional y con la tranquilidad de que si enfrentan una situación complicada, existirán procedimientos justos que sean transparentes y apegados a la ley. Una situación que pues, lamentablemente se da a conocer y que lamentablemente pues se ven involucrados algunos docentes donde, como le comento, en ocasiones son señalados de manera injusta. Si son responsables, será la justicia la que se encargue correspondientemente ya de hacer pues lo que dictamina la ley. En Chihuahua, el magisterio contará con un marco legal de protección y presunción de inocencia ante señalamientos públicos y presiones en redes sociales, según así lo confirmó el coordinador de educación en la región Centro-Sur, Ricardo Robles Gómez. El funcionario se refirió al conmovedor caso del docente que presuntamente se quitó la vida tras las acusaciones realizadas por una alumna que reprobó, situación que encendió los focos rojos sobre la salud mental y tampoco pues la falta de defensa de los profesores. Robles Gómez explicó que este protocolo ya aprobado por el Congreso del Estado garantizará acompañamiento jurídico, soporte emocional y la protección de los derechos laborales de los maestros. Todo esto mientras las autoridades investigan cualquier caso de manera objetiva. Tenemos todos los detalles al respecto sobre el magisterio chihuahuense, que contará con todo este marco legal de protección. Escuchemos.
5: La condición de salud mental pues no es un imperativo únicamente en los maestros. Sabemos que en nuestro país y en el mundo la condición de salud mental atraviesa por una crisis muy, muy fuerte debido a la dinámica social tan acelerada que vivimos. Estuvimos enterados de la noticia. ¿Nosotros qué es lo que hacemos? Bueno, pues seguir muy atentos en poder brindar el apoyo y el soporte emocional no únicamente a nuestros estudiantes, sino también a nuestras maestras y maestros. Comentarles que este próximo ciclo escolar viene un protocolo también de intervención para protección de los docentes. Anteriormente trabajamos únicamente un protocolo de intervención para protección a menores. Hoy ya, otra iniciativa de nuestra gobernadora, la maestra Maru Campos Galván, donde ya ha sido aprobado en el Congreso del Estado un protocolo de intervención para maestros. ¿Qué quiere decir esto? Que la Secretaría de Educación, nuestra gobernadora, al ver que los maestros se encuentran vulnerables en muchísimos temas, pues implementa este protocolo, el cual le dará una certeza y una guía a los maestros también de cómo proceder cuando ellos se sientan violentados en su integridad y en sus derechos. La presunción de inocencia en todo momento que deberá de imperar de acuerdo a un tema de ley, pero sobre todo más allá, que los maestros puedan sentirse acompañados, que se puedan sentir orientados en cualquier proceso administrativo que ellos pudieran estar enfrentando. Es un protocolo que marca la intervención de las instancias que deben de participar. Es un protocolo que precisamente, como lo dice nuestro compañero, maneja la presunción de inocencia en todo momento del proceso y le puede garantizar a los maestros que su condición administrativa, su condición laboral, pueda estar en un buen resguardo, hasta en tanto no se defina una responsabilidad. Bueno, las situaciones administrativas y de correcto desempeño siempre se hacen presentes en todo el estado. Nosotros dependemos directamente del señor secretario y él a la vez nos tiene una asesoría jurídica con la coordinación de jurídico de la Secretaría de Educación, en donde cualquier caso, cualquier expediente se turna a ellos y a un órgano interno de control, en el cual de manera calificada y de manera muy puntual se van revisando todos los elementos del proceso. Un tema que involucra a un maestro en una condición administrativa o laboral debe ser revisado con mucha cautela, con mucha calma y no apresurarnos en algún momento en intentar sacar conclusiones, precisamente conclusiones a priori o conclusiones a priori. Claro, sí, eso viene en cascada, es una dinámica que comenzaremos a capacitar a supervisores, a directores, jefes de sector. Posteriormente capacitaremos precisamente a los directores y maestros de escuela. También capacitaremos a asociaciones de padres de familia. Nosotros en relación a las protestas o las participaciones de padres de familia, siempre somos muy respetuosos, claro, por la instrucción de nuestra gobernadora, en primero de garantizar el derecho a la libertad de expresión. En segundo, atender a los padres de familia, conocer de la queja, integrar las carpetas o los expedientes de investigación para precisamente poderles dar la escucha, una escucha necesaria, que los padres de familia se sientan escuchados, atendidos. Es difícil para todos. La condición de la inseguridad, la condición de la salud emocional nos involucra a todos, a los estudiantes, a los maestros, a los directivos. La condición de la salud emocional es un tema que no impera únicamente a los menores. Nuestros maestros también viven una dinámica social muy agresiva, también viven muchísimas presiones, precisamente al estar en la línea del escrutinio, en estar señalados por los padres de familia. Nosotros, afortunadamente, como lo decía hace un momento, lo que hemos tratado de garantizar en todo momento es la escucha oportuna, una intervención oportuna para que los padres se sientan acompañados. Nosotros respetaremos siempre su libertad de expresión, su libertad al pronunciamiento, incluso en ocasiones lo sabemos, nos cierran alguna escuela y pues nosotros tendremos que hacer presencia, como ustedes lo han seguido bien en la región, lo hemos dicho en repetidas ocasiones. ¿Cuál es la mejor escuela? La escuela que está abierta, la escuela que tiene niños, la escuela que está funcionando. Una escuela cerrada siempre será una tristeza para todos.
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0: Ya son las 2 de la tarde en punto. Continuando con más tema en cuanto al sector educativo y continuando con entrevista directamente para este medio, el coordinador de educación en la región Centro-Sur, Ricardo Robles, anunció la implementación del programa Sendero Seguro. Es una iniciativa impulsada por el gobierno del estado, esto en coordinación con diversos municipios de la región. Explicó que este esfuerzo conjunto busca garantizar la integridad y seguridad de las y los estudiantes durante sus trayectos de ida y de regreso a los planteles educativos. El programa abarca más de 200 escuelas en la zona e involucra dependencias de vialidad, seguridad pública y servicios públicos municipales. Todo esto para atender necesidades de iluminación, señalización y cruces peatonales ante el inicio del ciclo escolar. Escuchemos la información.
1: Ya lo saben, hemos venido haciendo un trabajo en colaboración con todos y cada uno de ellos. ¿Con cuál intención? El único y estricto propósito de garantizar la seguridad y la integridad de todas nuestras estudiantes y nuestros estudiantes. Sendero Seguro, un programa que se desprende de una iniciativa de nuestra gobernadora, donde habremos de colaborar entre todos en esta suma de esfuerzos para garantizar precisamente eso, que nuestros estudiantes tengan un trayecto seguro tanto de sus casas a la escuela como de regreso de escuela a sus casas. Es una iniciativa que involucra muchísimas dependencias. Estamos hablando desde la coordinación con vialidad, con seguridad pública, con servicios públicos municipales. ¿En qué sentido? La iluminación de nuestras calles, la correcta señalización de nuestras calles, la correcta señalización también de los pasos peatonales, muy importantes para nuestros estudiantes. Para nosotros es un gusto poder estar aquí, poder trabajar de manera colaborativa y de manera anticipada, ya que pues estamos casi a un poco más de un mes de que nuestros estudiantes regresen de nuevo en su totalidad a las escuelas, y pues qué mejor que nosotros estar ahorita durante el receso escolar trabajando en este. Uno de los temas a priorizar son las escuelas de alta demanda, debido a que el mayor número de estudiantes pues requieren una mayor presencia o vigilancia. Sin embargo, pues para nosotros en el tema de seguridad o en el tema de intervención en las escuelas, no hay escuelas pequeñas. Tenemos un total de aproximadamente 200, 216 escuelas, y todas y cada una de ellas tendrán que ser atendidas.
0: Y continuando con este tema también de educación, escuchábamos sobre la importancia y sobre la atención de pues los maestros, sobre el tener pues este marco legal de protección y la presunción de la inocencia, sobre pues ciertos señalamientos públicos que se pueden hacer en las redes sociales. También acabamos de escuchar pues todo ese tema en cuanto a la seguridad de los alumnos. Es muy importante, sobre todo en los trayectos de ida y de regreso de los planteles educativos, en algunos turnos tanto matutinos que en cierta parte del año pues aún hay oscuridad, y pues también digámoslo en el turno vespertino, donde al salir de clases pues ya se encuentra también pues los rayos del sol pues muy tenues, o también pues ya anocheciendo. En otro sentido, y es en el municipio de Meoqui, con el objetivo de apoyar la economía familiar y contribuir a que niñas y niños también y los adolescentes regresen a clases con lo necesario, el gobierno municipal iniciará la entrega de vales para uniformes y zapatos escolares. Es un programa que va dirigido a estudiantes de preescolar, de primaria y de secundaria del municipio de Meoqui. Tenemos la información con Senjit Pérez, ella es directora de Desarrollo Social.
2: Invitarlos, comenzamos con este programa de vales de uniformes y zapatos escolares. Comenzaremos en Lázaro Cárdenas, estaremos ahí del próximo lunes hasta el jueves en el Cobach de Cárdenas. El viernes terminamos en

0: platicarles que algo importante de este programa es que al ser proveedores del municipio, pues el recurso se queda dentro del municipio, con lo que también beneficiamos a la economía de Miochi. Es importante llevar copias completas por cada niño de la CURP, comprobante de domicilio, INE de papá o mamá, recordarle que todos son en copias y que es importante un juego completo por cada niño.
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0: 2 de la tarde ya con 6 minutos, la temperatura registrándose en Ciudad Delicias continúa con 36 grados centígrados. Luego de que en redes sociales circularan algunos señalamientos sobre presuntas irregularidades en el centro de zoonosis, los encargados del lugar convocaron a representantes de asociaciones protectoras de animales. Todo esto para realizar una inspección directa en las instalaciones. Tras el recorrido, las activistas desmintieron las versiones difundidas en internet y confirmaron el buen trato hacia los ejemplares, la limpieza en las jaulas, así como el apoyo constante para campañas de esterilización. Asimismo, explicaron que el acceso temporal para tomar fotografías responde a los horarios de desinfección y también al mantenimiento de las jaulas, destacando que la toma de imágenes sigue abierta, previa coordinación para no pues entorpecer los trabajos de limpieza del personal. Escuchemos la información.
1: A las jaulas, a acercarme a esterilizar perritos, a tomar fotos. Creo que cada quien hablamos de nuestra experiencia. Yo no vengo a atacar, a meterme en polémicas ni nada, pero pues también hay que invitar a las personas que se acerquen a ver en realidad las situaciones de cómo ha mejorado el centro de zoonosis, porque eso es yo lo único que tengo que decir. Yo no tengo algo que decir malo de zoonosis, la verdad. A mí nadie me paga, a mí nadie me regala aquí nada. Yo con mi propio trabajo, con donaciones, con recursos propios, yo vengo, compro material, se esterilizan perritos, he realizado campañas de esterilización gratuitas aquí en zoonosis. Nunca he tenido una mala experiencia desde el personal. Ellos se preocupan por el bienestar de los animales. ¿Por qué? Porque mucho personal que está aquí, ellos mismos, de donde no hay adopciones, se terminan llevando perritos a sus casas. Perritos que están enfermos, los atienden. Perritos que han llegado con tumor, que simplemente si serían tan crueles como se anuncia en redes sociales, simplemente lo mejor sería dormirlos. Aquí el doctor operó a la perrita, salió adelante la perrita, vino la dueña por la perrita. He estado aquí, entro en diferentes ocasiones, diferentes horarios, no importa, ni siquiera ellos saben cuándo yo voy a venir. Vengo, hago mi recorrido por las jaulas, llevándome a alguno, buscándole hogar. Nos los hemos llevado a Estados Unidos a buscarle hogar a muchos perritos que han estado aquí. Hay perritos que a veces tienen 3 meses aquí. Los perritos no se han dormido. Les digo, yo no tengo nada que decir. Siempre se han portado de la mejor manera conmigo, muy accesibles. Me han resguardado animalitos para poderlos esterilizar, volver a su lugar, donde a veces los perritos

0: están en celo, no tienen dónde quedarse. Entonces, pues yo creo que hay que venir a ver cómo las jaulas están limpias. Los perritos cuentan con aire, cuentan con agua. A mí nunca me han negado a tomar una foto, nunca me han negado a venir por un perrito. O sea, creo que mejor hay que acercarnos, informarnos cómo ha evolucionado el centro de zoonosis con los pocos recursos que ellos tienen. Porque el trabajo de los doctores, del personal, ha sido excelente. Han sacado este centro y han buscado el beneficio de los perritos de una manera increíble, porque a veces no se tienen los recursos necesarios para estar aquí. Yo se llama Esterilización Callejerito. Me especializo en esterilizar animalitos en situación de calle.
1: ¿Tienes alguna página de Facebook?
0: Sí, se llama Esterilización Callejerito. Nosotros nos dedicamos a brindar esterilizaciones totalmente gratuitas a perritos en situación de calle o perritos, personas que no pueden costear las esterilizaciones. Todas las esterilizaciones las realizamos aquí en el centro de zoonosis. Nunca he tenido una mala experiencia, una perrita baja, nada. Siempre ha sido un excelente trabajo de todo el personal.
2: Bueno, buenas tardes, mi nombre es Margarita. He estado trabajando aquí en el centro de zoonosis casi por 3 años, cuando estaba el licenciado Juan Carlos Torrecillas. Siempre recibimos un buen trato. Yo la verdad no me gusta entrar a las jaulas, me da tristeza, pero en lo que refiere a los trabajadores, yo siempre los vi limpiando. Nosotros nos dedicamos a esterilizar, a hacer campañas de esterilización a perritas en situación de calle. Llevamos, bueno, no recuerdo el número, como 700. No tengo página, soy una persona, pues no me gusta tener página. Ahorita mi agrupación se llama Red de Esterilización Callejera, con apoyo del negocio de mi marido, Alarmas JB.com, anuncio. Anteriormente mis compañeras Liliana Quiñones y la señora Lisa Prieto, ellas también pueden dar testimonio de todo el trabajo, el apoyo que hemos recibido aquí en zoonosis. Nunca se me ha negado el acceso, al contrario, siempre desde que iniciamos con esto hemos tenido muchísimo apoyo. Por ejemplo, ahorita yo solicito el edificio, yo compro material y pago honorarios porque yo quiero, no porque me los pidan, porque creo que es justo el pago, nada es gratis, y la verdad nunca se me ha negado nada. Como testimonio, bueno, como dato, por ejemplo, lo que hablábamos ahorita de una perrita perdida que tenía un tumor, aquí se le dio un tiempo suficiente, si no sé cuánto tiempo, pero el doctor César operó ese tumor casualmente. Después de la cirugía llegó la dueña por ella. Por ahí debe andar en las redes la señora, porque he visto que comenta eso. Pues la verdad, mira, hasta hay perritos adoptados aquí. Ahí está la Grecia y estaba la Palomita, ¿sí? Se les da un buen trato. O sea, yo por ejemplo en las campañas que tengo, que hemos tenido, veo cómo se tratan los perritos. Fernando es trabajador del turno matutino, tratan a los perritos como si fueran niños. He visto dormir perritos de gente que viene de fuera, muy humilde, ya con sus perritos ya muriéndose, que no tienen para pagar dormir pues a su animalito. Se les ha dormido. Yo lo he visto dignamente, con tranquilizante. Es más, hace poco yo dormí a mi perrita, tuvimos que dormirla. Y así exactamente como durmieron a mi perro, yo he visto dormir perritos que vienen de afuera, de gente muy humilde que no tienen con qué pagar para dormir. ¿Sí? Incluso se quedan aquí con el animalito, lo resguardan o lo toman como, ¿sí? La persona se vaya triste, pero se les ha dado una muerte digna realmente, así como se le hace a cualquier perrito. Yo lo vi, le digo, ya lo viví con mi perra y lo he vivido aquí cuando llega la gente a dormir sus perritos. Nunca se nos ha negado nada, hemos recibido muchísimo apoyo del centro desde que estaba, como les digo, el licenciado Torrecillas, y hasta la fecha nos han prestado las instalaciones para hacer campañas de esterilización gratuitas. En una ocasión me tocó estar, no participé, pero estuve presente en una campaña de esterilización gratuita que organizó la doctora Silvia Mendoza. En esa ocasión esterilizaron el Colegio de Médicos, creo que de 80 a 100 gatitos. No se anunció la campaña porque esas esterilizaciones son precisamente para animalitos de la calle, no de gente que tiene para pagar una esterilización. Sí, esa fue una campaña. Ojalá que hubiera más proyectos así de ese tipo, de esterilizar realmente animalitos en situación de calle.
1: Más que nada, lo de las fotografías es para los perritos que se puedan dar en adopción, que busquen pues una familia, un hogar, promover también la esterilización, obviamente que es el principal motivo y razón por lo que están la mayoría de todos estos perritos aquí en zoonosis. Y por otra cuestión es también que muchas personas tienen a sus perros perdidos. Sí, tienen a sus perros perdidos, llevan mucho tiempo buscándolos, no saben ni siquiera que están aquí en zoonosis. Hay personas que no tienen ni siquiera carro para venir, así de plano. Pero en la actualidad, pues el internet ya llega pues a cualquier persona, independientemente si hablamos de personas que tengan o no tengan carro. Entonces, pues ya al tomarle la fotografía al perrito y comentar que el perrito está aquí, la gente que lo anda buscando, pues a lo mejor sería de cierta manera pues ayudarlos, ¿verdad?, a que busquen, encuentren a su mascota, a su perrito, y pues reencontrarlo.
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8: Ya a las 2 de la tarde con 17 minutos. En más información, aquí en el municipio de Delicias, la rápida intervención de voluntarios del Escuadrón de Rescate y Atención a Emergencias Médicas Prehospitalarias evitó un posible accidente de graves consecuencias durante la madrugada de este sábado, al detener a un conductor que presuntamente manejaba bajo los efectos del alcohol y en sentido contrario sobre la carretera federal 45. De acuerdo con el reporte, el vehículo fue detectado a la altura de la empresa Cimarrón, circulando a velocidades de entre 80 y 130 kilómetros por hora, realizando maniobras peligrosas e invadiendo carriles de circulación. Los voluntarios dieron seguimiento a la unidad mientras mantenían comunicación con la Guardia Nacional, División de Caminos, hasta lograr detenerla a la altura del kilómetro 124, donde retiraron las llaves del automóvil para evitar que el conductor continuara su marcha. El vehículo involucrado, un Nissan color gris con placas del estado de Chihuahua, fue quien minutos después llegaron los elementos de la Guardia Nacional y se hicieron cargo del conductor de este vehículo. Lo pusieron a disposición de la autoridad correspondiente. De manera preliminar, se informó que el hombre presuntamente se encontraba bajo los efectos del alcohol. La intervención de los elementos del Escuadrón de Rescate y Atención de Emergencias Médicas Prehospitalarias permitió retirar la de circulación a este conductor, que presentaba un riesgo para quienes transitaban por esta importante vía de comunicación.
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8: 2:00 p.m. ya con 21 minutos por el momento, marcando 36 grados la temperatura en Ciudad Delicias. Como le comentábamos, para el día de hoy una máxima que podríamos alcanzar de entre los 38 y 39 grados centígrados y también la sensación térmica que se podría presentar de hasta 40, para que lo tenga en consideración. Teníamos justamente el 20% en la mañana en cuanto a la precipitación que se podía ver aproximadamente a las 8 de la noche. Desafortunadamente la probabilidad se fue de la gráfica. No se encuentra marcada una posibilidad para el día de hoy. Esperemos que cambie la situación correspondiente por el momento. Para el día de mañana se marca una máxima de 36 grados centígrados, mínima de 23 grados. Para el día lunes, arrancando ya la semana con 36 grados centígrados, mínima de 21. Son temperaturas que, pues como le comentamos, siguen estando altas. Hay que tener siempre pues la precaución, sobre todo para las personas que trabajan fuera de casa, que trabajan en el campo, que trabajan pues siempre mediante los rayos del sol directamente. Hay que tener siempre las recomendaciones que les hacemos tanto aquí en Noticieros Radiza como en diferentes espacios, así como las autoridades de salud. Son por el momento 36 grados centígrados. Gracias a Angélica Reaza en la cabina de Flamingo 93.7. Gracias a Adrián Gómez en la cabina de La Lupe 98.9. Que tenga usted un excelente fin de semana.
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